0: el diablo, cuyo nombre en hebreo es Abadón o en griego Apolión. El Abadón o Apolión es lo mismo que el abismo, pero el ángel del abismo es el diablo. El versículo describe que el ángel caerá del cielo con la llave del pozo del abismo, un ángel bajará a la tierra. Pero yo quiero explicar esto, y presten atención. Luego del arrebatamiento de la iglesia se vivirá un fenómeno similar al que los judíos hemos tenido que vivir cuando salimos de Egipto. Cuando prácticamente ya habían muerto los primogénitos egipcios en la última de las plagas, los judíos estábamos escapando, corriendo, escapando de Faraón. Faraón, al percatarse de que ya habíamos salido de Egipto, organizó rápidamente un ejército y dijo: persíganlos a los judíos, corran detrás de ellos. No creas tú que aquel que te esclaviza te dejará libre fácilmente. No. Faraón, ni siquiera con la muerte de los primogénitos, quiso entender. Ordena rápidamente una tropa y los lanza a la persecución contra nosotros los judíos. Hermano, cuando la iglesia sea arrebatada, no creas tú que el diablo va a hacer fiesta, va a decir: por fin se fueron los evangelocos. Aleluya, se fueron, por fin. No creas tú eso, no. El diablo va a organizar un ejército demoníaco impresionante y lo va a mandar al cielo. Va a haber una guerra en el cielo luego del arrebatamiento de la iglesia. Así como Faraón mandó a su ejército para evitar que los judíos cruzaran el mar, el diablo va a tratar de enviar todas sus tropas y legiones demoníacas a los cielos para evitar que la iglesia entre a la Nueva Jerusalén y para impedir las bodas del Cordero de Dios. La Biblia lo describe, este acontecimiento. Apocalipsis capítulo 12, versículo 7, página 187 del libro Historia del Futuro, a mis amigos que nos ven toda Iberoamérica.
1: Después hubo una gran batalla en el cielo.
0: Mire, la guerra no es en la tierra, es en el cielo. ¿Y por qué causa? ¿Quiénes van a pelear?
1: Miguel y sus ángeles luchaban contra el dragón, y luchaba el dragón y sus ángeles.
0: El dragón es la serpiente antigua, el diablo.
1: Pero no prevalecieron, ni se halló ya lugar para ellos en el cielo. Y fue lanzado fuera el dragón, el gran dragón, la serpiente antigua, que se llama Diablo y Satanás, el cual engaña al mundo entero. Fue arrojado a la tierra y sus ángeles fueron arrojados con él.
0: Ahora se puede dar cuenta por qué el Apocalipsis capítulo 9, versículo 1, dice que un ángel cae a la tierra. ¿Cómo puede caer si primero no sube? El diablo sube y arma guerra ahí arriba. El diablo, le repito una vez más, no se va a mostrar feliz de la vida porque la iglesia se haya ido. Porque el diablo sabe que cuando la iglesia se va, ya no tiene literalmente a los santos a quienes atacar. Se le escaparon. Como a Faraón se le escapó Israel de Egipto, así al diablo nos le escapamos y le decimos: diablo, burro, mentiroso, te dejamos. Pero el diablo se quedará aquí abajo. Sí. Engañar al mundo entero. La serpiente antigua. Pero mire usted un detalle en este verso 9, la parte final. Fue arrojado a la tierra y sus ángeles fueron arrojados con él. Lo lanzarán. El diablo ya no podrá estar en el cielo. ¿Acaso el diablo va al cielo? Claro que va. ¿Pero a qué? A acusar. No porque viva ahí. El diablo no vive en el cielo. Va a acusar. Cuando un santo peca, cuando un justo tropieza, cuando un creyente falla, el diablo sube a acusar. El diablo es un sinvergüenza. Porque primero te empuja al pecado a tentarte y luego te acusa. Es un sinvergüenza. Primero te empuja a la maldad y luego te acusan ante Dios. Va a jactarse y le dice a Dios: mira lo que hice, lo hice caer a tu hijo, mira. Ahí está. ¿Te das cuenta? El diablo está aumentando la opresión de la humanidad y de la iglesia. Mire, el diablo no le va a agradar nada que la iglesia se haya ido. Pero mire lo que aparece en el Apocalipsis 12:10. Entonces oí una gran voz del cielo que decía: ahora ha venido la salvación, el poder y el reino de nuestro Dios y la autoridad de Mashiach, el Mesías, porque ha sido lanzado fuera el acusador de nuestros hermanos. Exacto, el acusador. El diablo es el tentador y el acusador. Fuera, lo sacan. Al estar la iglesia en el cielo, ya no tiene a quien acusar, mi amigo. Se quedó sin cliente a quien acusar. No puede acusar. Fuera el acusador. ¿Qué va a decir de causa ahí arriba? Si ya están salvos. El que los acusaba delante de nuestro Dios día y noche. Ahora, ¿cómo es que nosotros vencemos al diablo? Velad y orad en todo tiempo para que no caigáis en tentaciones. Velando y orando. Velar quiere decir poner en práctica la palabra escrita. Eso es velar.

poner en práctica la palabra escrita. Emma, escuche. Y segundo lugar, mire, verso 11. Ellos le han vencido por medio de la sangre del Cordero. Así como los judíos en Egipto fuimos libres por la sangre del Cordero de la Pascua, ahora la iglesia alcanza salvación por medio de la sangre, no del Cordero por las familias de Israel, sino el Cordero que Dios puso, su propio Corderito, que es nuestro Mesías, Yeshua. Denle un aplauso al Señor. Ese Cordero nos salva. Ahora mire. Consagra. La sangre del Cordero consagra. Y mira la siguiente declaración. La iglesia vence al diablo y obtiene el derecho de ingresar al cielo por lo siguiente. Escuchen, en el arrebatamiento la iglesia se va por la sangre del Cordero. Y segundo, por la palabra del testimonio de ellos. La palabra del testimonio. Quiere decir que el testimonio, el comportamiento, la conducta y el carácter de las palabras simples. Eso es lo que se ve. El testimonio. Porque menospreciaron sus vidas hasta la muerte. Ahora fíjate la siguiente declaración, che. Por lo cual, alegraos cielos y los que moran en ellos. ¿Qué hace la iglesia cuando se va en el arrebatamiento? ¿A qué se va la iglesia al cielo? Primero que escapa de lo que va a venir. La ira de Dios va a caer con toda su furia. Uy, esto va a ser terrible luego del arrebatamiento. La iglesia escapa de la ira de Dios, se va al cielo. Pero, ¿a qué? A dos cosas. Y lo veremos en otro programa. A recibir recompensa. En cuanto la iglesia llega al cielo, cada creyente, cada pastor, cada líder se va a parar delante de Dios en lo que la Biblia llama el tribunal.

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Casi 480 himnos antiguas, ya está. 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Así, señoras, no hay nada, pastor, sabe que a veces, horas que están en la casa, ya. 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Cuando hay compromiso con el Señor, Taditón, Petaditón, obra pacheja, tenemos que hacer porque ese es un requisito para llegar al talito en marca para macha requisito. 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Mío es oro y plata. 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
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La verdad. Ahí está la Biblia, la palabra de Dios. Habla de espiritualmente. 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mientras más faltas estaba, ya está, ya, estás predicando, ay, como piniu, y vas a negar, tatito, aruna capa, esa es la obra grande, hacha obra, ukaj, manat, hermano, y la que le gané, cuatata y 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

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Predicando la palabra del Señor. 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Aquí se están escuchando. 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

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Me engañó usted que pidiera en aquel canal. Hermanos, con una pacha se ha diseñado, ¿ja? Y vas a negar al pacha costumbre, ¿ja? 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Si vamos a llegar a la tierra eternidad. 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Tadito naruna kapan ha tesoro en el cielo siyo. 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A ver San Mateo capítulo 6 versículo 19. Ukano wa parle tesoro escondido. 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Hay un tesoro escondido para ti. Los limpios de corazón entrará. Los que aman al Señor verdaderamente con todo su corazón, con toda fuerza, entrará, dice. 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Un tesoro escondido. 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Yo voy a preparar un lugar para ustedes. Cuando vuelva, les llevaré a mi iglesia limpio. 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Hermanos, cuidaca gila, ¿verdad? 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Pero tallito en la nuca pachseva, acá aromatan tesoro escondido, según.
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No la hagas tesoro

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Ese es hermano Gilad Cuyaca janeo diosata kikite. Dios contrarece tarito contrarece. No la hagas han lorante mejor pas lort vale que tatito felicita pidentane mejor vale son pindlurt pero el Señor dice que no lo hagas tesoro a esta tierra porque el Señor no es de material, él es de espiritual. 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Pero ¿cómo hacer con Ham Chahumah Lord Ataha? Ni casas que Atanahua, ¿cuál es el gran tesoro? ¿Quién es el lo más grande tesoro? Cuando una persona se arrepiente en el Señor. Mawarmi, machacha, mawaina, matabajo, mawai, wawaja. Tatitur, asip, gemakat, irpkat, taha. Estás haciendo un tesoro especial para el Señor. Ese es el tesoro, hermano, que la Nakulekana. Lo que ganas, ganas alma al Señor. Ma alma hasta otanito taque. Dice que ese es un tesoro para él. No es lo que hagas en esta tierra. Lo que haces, eso no es tesoro para esta tierra. Sino que para el Señor es lo que ganas alma para el Señor. Ese es gran tesoro. Manate hermanos, Gilana Cuyacana. A veces hasta no a tiempo, Jane pone otro. Jane pone otro, yo no sé. 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Amperi. Pero Gilad Cuyaca. Ukat Stanja. Shelach Pacharo. Mantay Monstan. Donde este, ese tesoro escondido que está allí. Hermano Ukat Stanja. Tenemos que predicar la palabra del Señor. 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Ukwa, una hermano se cae matan. Tatitun al mecapa. Iguasan a caro arte de Cristo. Porque esta tierra se va a quedar, hermano. Quiero se hueja. Acá ahora que. Ahí está hueja, ñaneo. Kunana pau cañanet. Pero si tú vas a llevar la palabra del Señor. Tatitonar una capa. Apañan el gelado.

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Qué lindo es la palabra del Señor. Munata hermano, munata gila, munata kuyaka. Importante es predicar el Evangelio. Tatitón, arunakapa, kananchaña, alma ganaña, tarirutake. Porque ya estamos viendo. Los difíciles tiempos ya están acercándonos. ¿Cuándo vas a predicar? ¿Y cuándo vamos a predicar? A veces, monate hermano, a veces ya está sin jamás. Vale, pone ahí está sin jamás, pone a veces. Nosotros estamos. Algunos dicen que yo me estoy gozando, ¿sí o no? Ya estoy gozándome aquí. Mi cuerpo, mi alma se goza, ¿sí o no? Pero mientras todavía, si no estamos arreglados como para el Señor, mientras todavía que no el corazón, el cuerpo, nuestra vida no está saneado bien, ¿cómo se agradará al Señor? Monate hermano, está ahí tú, al mega pásupe, y vas a negar a Rajachito. Versículo 22, Ucán, para las que aquí. Avisaja. 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Pero ¿quién es el culpable para esto? ¿Quién es el culpable? 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

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No le importa, pero dice, ukacha cuerpo maja, hani usutakiti, todo tu cuerpo estará bien. 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Entonces, manate hermanos, Helena Cuyacanaca. Importante, Jehová, manate hermanos, taca y costumbre naca armtaña. 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Hermano Bernardo, ya está, omacheta, jmechao. Quites, quites, pat, omachetao, ni ma, napachas, ya tisquit. Pero leyendo la Biblia, leyendo la palabra, tenemos que ya te cañane taritun al macaplit, antin taritun al macapun hat cañaneja, ucar como ibas a negar cañaneja, monate hermanos. Para eso es la palabra del Señor. 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

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Más oveja. 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Yo no tengo cordera ahorita. He visto esas cosas. Por eso yo no tengo. 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Pero qué. ¿Qué serán esas personas? ¿Serán humanos o no serán humanos? 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

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Sigamos adelante, ¿ya? ¿Cómo que vamos a caramatana? ¿Cómo está Dito? Dios paga a Ujañani. Me llaman Piste Utire Sabar, luego aquí está Jaquian Mabasteata. Un poco mal de salud. Creo que diga, oye, Jato Selectana. Todos los hermanos, Tadito Javi, Dici, Panay, Lana, Kulikana, Caramatana, Ja. Tadito, Dios paga a Tañana, Kasuma. Aruna Capata, Jumaros Nayaros, El Panachisto, Sapuro, Vindicencio, Chisto. Se puede ir a sanacaro un yitas carachisto. ¿Cómo esté? Traitor Macatañán. Padre Santo, Padre mío, Señor, te damos gracias una vez más, Señor, bendito amado Jesús. Gracias, Padre Santo, en esta mañana, Señor, en esta tarde. Estamos, Señor, Padre, saludando a tus hijos, Señor. ¿Cuándo tus hijos estarán escuchando? ¿Cuándo tus hijos estarán levantándose de moral? Padre Santo, tú bendice a tus hijos, Señor. Gracias por llamarnos. Gracias, Señor, por enseñar tus palabras, Señor. Bendito amado, te damos gracias. Tenemos vida todavía. Tenemos vida todavía, Padre Santo, Señor. Gracias, Señor Jesucristo. Todos los días, Señor, nos alimentaste. Todos los días, Señor, nos bendiciste. Todos los días también, Padre Santo, Señor, nos manejaste, Señor, delante de ti. Padre amado, muchas gracias, Señor, por tenernos, Señor. Cuídanos siempre, guárdanos siempre, Padre Santo. También, Señor, por estas malestades, enfermedades que nos ataca, Señor Padre Santo. Tú eres, Señor, médico, doctor de los doctores, Señor Padre Santo, Señor. No hay otro varón, Padre amado, Señor. Muchas gracias, Padre Santo. En esta noche te damos gracias, Padre, el Hijo y el Espíritu Santo Jesús. Amén. 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Mano hermanos, mil disculpas, un poquito mal de salud. Mano hermanos, como estés, serán que guían el catar.

Las 9 con 13 minutos. Son las 9 y 13 minutos. 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Son las 9 y 14 minutos.

yo sé que tú estás aquí, papá, y yo puedo sentirte, papá. ¿Cuántos pueden sentirle así como yo puedo sentirlo? Padre, perdóname, papá. Te amo, Señor.

palabras, Señor. Ayúdame, Señor, a cumplir, papá, mis promesas, Padre. No quiero mentirte. Lo que un día te hice, mi promesa, Señor, ayúdame a cumplir. Papá, muchas veces me faltan fuerzas. Señor, así como Rey Salomón un día te ha pedido, le preguntaste, Señor, pídeme lo que quieras.

nombre de Jesús. La gloria, la honra es tuyo en esta mañana. En el nombre del Padre, del Hijo y del Espíritu Santo. Amén, amén, amén. Aleluya, Señor. Dale un fuerte aplauso al que vive y al que reina. Aleluya, Señor.

Les recuerdo un hermoso coro que dice: qué glorioso es andar contigo, qué glorioso es hablar contigo, qué glorioso es hablar con el Señor cuando oramos. Toda la iglesia que estamos congregados tiene que sentirlo, la oración. No puedes orar así por orar. Escúcheme bien eso. Usted tiene que sentirlo. Después de decir amén, usted tiene que sentir fuerza, paz. No sé si me estoy dejando entender. Escúcheme ahí atrás, hermano. Usted tiene que por eso decir al Señor: Señor, enséñame a hablar contigo. Cuando estás orando, tienes que sentirlo, se siente. Yo no sé si algunas vidas sienten algo, paz. Tu cuerpo, hermano, se siente hermoso hablar con el Señor. A ver, quiero que me entiendan, por favor, esto. Busquen hablar con el Señor. Después de decir amén, es como estuvieras, alguna vez, hermano, no sé, estás bien cansado, estás totalmente transpirado y estás ahí total, hermano, y uno nomás entras a la ducha y sales, es como para, sales, hermano, como para llegar a corriendo hasta la ceja. Es idéntico, hermano. La oración del justo puede mucho. La oración, usted tiene que aprender a orar, tiene que aprender, hermano, a hablar con el Señor. Uno no llora por chillón, no ora por, discúlpeme que le diga, por cobarde, sino es porque hay lágrimas ahí, hermano, porque te entregas al Señor, hablas con el Señor. Yo cambiaré ese corazón de piedra. Eso es la promesa de nuestro Señor. Eso es la promesa de papá. 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Aleluya. ¿Cuántos dicen gloria a Dios? Aleluya. David dice en esta palabra: yo dije, Sipi, Jehová, ten misericordia de mí. Ten misericordia de mí. Hermano Ezequías dice: te ruego, Señor, te ruego. A su nombre, Ukakip Karakiwarsu. 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Oración. Acá en el título del 41 dice: oración pidiendo salud. Bienaventurado el que piensa en el pobre. Akurun Germano Nakawal Haniwa. Caucantej, huacha, pobre, ucamautjap. Utjaraquiu, hermano Naka, caucanteja, pobres espirituales, a su nombre. Que tiene acá Rosisna, hermano, y aquí para acá, hermano. Acayón, caucantej, pobre, utjapachati, hermanos. Hay pobres, hermano, espirituales, hermano. Hay pobres. Y quiero decir, hermano, usted. Los que estamos fuertes todavía, los que hay un poco de fuerza, acá quiero decir acá al hermano, a los diáconos, a los pastores.

Hermano, oremos, animemos, pensemos en ellos, levantemos, hermano. ¿Cuántas vidas, hermanos, hermanas, han prometido servir a Dios? ¿Cuántas vidas, hermano, han dicho, yo, pastor, yo voy a trabajar, entonces te vamos a consagrar aquí? Hemos consagrado como obreros de buen samaritano. Y hay ahora un tiempo, hermano, trabajan y, hermano, se cansan. ¿Y por qué, hermano? Porque le falta fuerzas, hermano. Ajay toquen, hermano, una capubre tu cupre. Y tatito, hermano, machac chama churistán gilanacuyacanaca. Amén, hermanos. Y consturañasaj, caucanis, hermano, una tatitun marcapar, zapadomín, tantastanja. Tenemos que orar para los que están aquí arriba. Están trabajando, ¿sabe desde qué hora trabajan, hermano? Trabajan, hermano, desde las 11. Están yendo a comprar a Liris Arapjeritain, hermano. ¿Y sabe cómo compran los hermanos? Van comprando, hermano, algo económico, hermano. Hasta la ceja van, hermano, a comprar. Y llegan, hermano, cargado. Y después preparan. Y después se quedan para cocinar. ¿Y sabe desde qué hora cocinan, hermano? Uy, 3:30, 4 y ya están ahí. Le desanima y le convierte en pobre. Y al último, hermano, ¿qué hace, hermano? Dice, ya no puedo más, yo ya no voy a poder, ya no, pastor, después de hoy, hasta ahí no más. A veces la iglesia del Señor, tenemos que pensar en los obreros, en los mujeres que trabajan aquí. En los pastores también son obreros a su nombre. En los diáconos, en las diaconisas, en los líderes. La iglesia, hermano, no tan solamente tenemos que saber, hermano, pedir, sino también tenemos que pensar en la obra de Dios, en los que trabajan. Dios para eso nos ha llamado. ¿Cuánto dicen gloria a Dios? Tatito jucata que un jausisto. Tú y yo somos atalayas, somos centinelas. ¿Cuánto dicen gloria a Dios? Somos instrumentos del Señor. Y este instrumento tiene que, hermano, clamar, servirle. ¿Cuánto dicen gloria a Dios? A su nombre. Imagínese, hermano, imagínese tanto sacrificio hay. Y Satanás te dice, chama, te vas a cansar, subir la grada, ándate nomás. Hay muchas personas, hay muchas familias, hermano. Tenemos que rogar. Yo no me gustaría a mí ya anunciar, hermanos, tenemos esto, una hojita me pasan aquí. Y yo no quisiera anunciar ya. Sino la iglesia, por conciencia, los que nos congregamos, calladito tendríamos que subir. Compartir no es todos los domingos, a lo menos no es obligatorio en los obreros. Los que trabajan en el tercer turno suben obligatorio nada más, ¿no? Y tenemos que, hermano, servir. A veces, hermano, nos estamos, ¿cómo le digo, hermano? Estamos fallando a Dios. Un día hemos dicho, te voy a servir, Señor, aquí estoy, quiero vivir para ti. Parece que no le estamos cumpliendo. Pero es el tiempo de cumplir, porque Él es un Dios, el dueño de nuestras vidas. No podemos fallarle a su nombre. Él no puede ser burlado a su nombre. Y la iglesia tiene que levantarse para servirle al Señor con todo su corazón, con toda su fuerza. ¿Cuánto dice gloria a Dios? Aleluya. Denle un fuerte aplauso al Señor. Aleluya, Santo Dios. Familia, congregastanja, dice así, bienaventurado el que piensa en el pobre. Y también hay pobres dentro de la iglesia. Hay también pobres, hermano, por ahí. La gloria sea para Dios. Acuérdate siempre, lo espiritual y lo material. Cuando dice acá, hay una promesa, a ver, vamos a dar lectura. Bienaventurado el que piensa en el pobre. Ese hombre que piensa en el pobre, que ora por los hermanos para que sigan en el camino del Señor. Y aquellas
personas que no tienen pan, le da pan, hermano. Dice así, versos 2, escuche bien, ponga sus ojos en su Biblia, por favor. Jehová, ¿qué cosa dice, hermano? ¿Cuánto quieren que Dios nos guarde? Levante la mano, hermano. Jehová lo guardará. Ay, Señor, a su nombre. Jehová lo guardará. Tadito imán y juparo. A veces, hermano, esta palabra parece que no lo entendemos bien. Y después dice, le guardará. ¿Y qué más dice, hermano? Y le dará vida. Dios va a guardarle y le va a dar vida. ¿Cuánto dicen gloria a Dios? A su nombre. Entonces, la iglesia del Señor, tenemos que pensar en la gente pobre. Que tiene acá tej, ajayun, pobre, para caros, ukakip, karak. Walja girana kuya kanaka wa kurun, hermanos, kunjamaskis, kunjamas ernakas, que grupo, grupo A, grupo B, grupo C, grupo D, kunjamas ernakasip, que hermanos, grupo ayuno, samaritano, jupanaka. 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A su nombre. A su nombre. Jehová lo guardará. ¿Hay algún de los hermanos? A ver, escuche bien. ¿En tu familia, en tu hogar, habrá pobres, hermano? Hay pobres. Posiblemente cuya que nas pistañan hachi. Mauro Sasquiat. El hermano que alguna vez tiene un buen trabajo, es profesional, es contratista, después, hermano, es así con su hermana, no eres un buen hermano, eres un hermano tacaño. Le escuché, no está por ahí mi hermana, sabe venir temprano, y gracias al Señor, ya está viniendo mi hermana mayor. No, de ustedes su culto es diferente. Yo estoy acostumbrado sentado nomás a alabar, querido hermano. Y acá yo ya le veo a mi hermana. ¿Cuánto dicen gloria a Dios? Y una bendición para mí, mi hermana mayor. No, no sé si está por ahí, ¿no? No, no la han visto, ¿no? No hay, ¿no? Ella me dijo un día, ¿sabes? Ay, ukampone, ¿no? Ukamhay kumaru iwasma. 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Ay, Señor, qué tremendo, ¿no? Yo digo, ¿cómo soportará a mi mamá? Desde edad, mi madre. Yo tan solamente digo, Señor, recompénsale por lo que ella se está encargando. Yo le he traído aquí, pastor, pero usted, ¿por qué no le cuida aquí? Yo lo he traído aquí. Apenas aquí un padre, hijo, Espíritu Santo, tres noches ha dormido, se ha escapado, hermano. Yo dije, hermano, es tremendo. Entonces yo le digo, hermano, si Cuyaca te hansum acasque, esposo te hansuma trabajo ni cheja, humate jianap staja, diosau humaro cante y matam, jupau humaro jianap atam, jupau humaro doble bendicitam. Ay, Señor, a su nombre. ¿Cuánta razón, cuál bonito dice que nosotros tenemos que empezar de nuestra familia, de nuestra casa? Entonces, pues, hermano, churut con ma dulce ishnakata o kuyakata kilanak, varones. No importa que se haga levantar dolor de muela, pero vos dale, hermano. Cuán lindo es, hermano, eso, ¿no? Hermano, es lindo que tú, el hermano que te regale, te vas a comprar, vas a comer. Un vaso de mocochinchi cuesta, ¿sabe cuánto? 250, hermano.
Antes era 50 centavos, es un boliviano, ahora 2.50 me han cobrado anterior. Pero no nos hace mucho esto. Pero les vas a tomar un vasito de refresco. Eso es pensar. Y hay hermanas muy buenas y que piensan siempre en el hermano. Entonces acá hay una promesa. ¿Cuántos dicen gloria a Dios? Hay una promesa. Hay una promesa para ti. Hay una promesa para mí en la Biblia. A su nombre. Malibra azúcar, malibra arroz y chipunim, hermano. Después es lindo ver el fruto, hermano. No, yo no quisiera alabarme. Me recuerdo muy bien. Yo era todavía niño. Yo llamo a Yosip Kirita, hermano. A ver, angelito, jutamcha. Sí. Wabunjanim. Sarpachat. Capaz aquí un hachas. Nayaro kitabjeto, hermano. Suabunjirza. Y kiskita, no kasarpjet. Sartre. Awesitatao. Jausitatao. Sitonaro, hermano. Nayar. Cuyacán quita taxartay, hermano. Y quiscata en oa. O catzartay, hermano. Soy sarto. Yo quería jugar con él. Quería abrazarlo. Quería manejarlo. Y hermano, le he hecho levantar. Y no ha querido jugar conmigo, hermano. Llora que llora y llora que llora. Y mi hermana se ha dado cuenta, hermano. ¿Por qué está llorando? ¿No le habrás hecho levantar? Le he confesado, he hecho levantar. Y no tienes que hacer levantar. Si no completa su sueño, siempre va a llorar. Ay, recién he entendido y aprendido esto, yo, hermano. Porque me encantaba quererlos, amarlos. Y aquí está. No sé si está ahí, hermano, hermana Graciela. A ver, ¿quiénes más estaban cuando yo me he enfermado? La pastora Angélica. No sé quiénes más estaban ahí. Y mis sobrinos, hermano, gracias a Dios, ahí estaban, no se movían ya ellos. Parece que hasta mis hijos han desaparecido, pero ellos estaban ahí. Incluso a los que estaban visitando, estaban controlando como en el hospital, y hermano, ¿qué estás haciendo? Pues, a ver, ¿qué has traído? A ver, revisa que tus bolsos. Es que mi tío no tiene que, mejorarse. Es que mi tío. Y yo encontré esto y bendigo. Por eso yo digo, es lindo. Cuando tú los quieres, cuando el momento que ellos han necesitado le das, ellos, hermano, un día dicen, ¿sabe? Me hubiese gustado que tú seas mi papá. Es lindo. Por eso les digo, hermano, quéranlo a la familia. Una chata teja, una cinta, una caroja, una pata teja, una cajmuna siraquita. Los sobrinos, cuando le das más cariño, más amor, como a tus hijos, hermano, ellos se convierten más que tus hijos, hermano. ¿Cuántos dicen gloria a Dios? Aleluya. Se convierten más que los hijos. Se preocupan, se llaman, te dicen, ¿cómo estás? ¿Estás bien? A su nombre. 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Eso es nuestra primera tarea, hermano. A su nombre. Eso es nuestra primera tarea. Hoy día los que se van a congregar, primer turno, segundo turno, luego, hermano, si ya no te has encontrado con la familia, hermano, anda a visitar. La iglesia del Señor tiene que ir a ver a su familia, hermano. No me lleves invitación nomás, hermano. No vayas, hermano, a prestarte plata donde el hermano. No vayas cuando esté enfermo nada más, hermano. Anda cuando estás sano. ¿Cuánto dice gloria a Dios? Eso es una obra. ¿Cuánto dice gloria a Dios? Aleluya. ¿Qué vas a cambiar con todo eso? Pero, pastor, ¿qué hago yo con eso? ¿Qué hago con eso, pastor? Sabe, hermano, ¿qué vas a conseguir con eso? Escúchame bien. Vas a conseguir que ellos conozcan a Cristo, que ellos sepan que hay un Dios grande que cambia al hombre. A su nombre, a su nombre.
Pero pastor, ¿cómo? Pero no, ¿qué pasa? ¿Por qué nos ha venido a visitar? ¿Por qué? No, es que ha llegado, ha agarrado Biblia. ¿Será que es hermano? No, no, no es necesario que digas, ya me estoy congregando. No, ni siquiera es necesario. ¿Sabe? Tus hechos. Lurabi Nakamau, hermano Nakaparlaneji, la Nakuyakanaka. ¿Cuánto dice? Gloria a Dios, aleluya. ¡Qué lindo! Tus hechos van a hablar. A su nombre. A su nombre. Nunca sabe venir a visitarme. Mira, pero nos ha dicho, comeremos. Había traído pancito con platanito. No importa, hermano. Y esto es el amor. El amor de un hermano, de una familia. ¿Cuánto dice gloria a Dios? A su nombre. Tadito reclama Sirita y Nahua. Dios, hermano, te jala bien feo, te reclama muy feo. A ver, te voy a contar esto, hermano. Yo tengo una familia acá en la avenida Parada Z, y hay que ir más. Ya unas dos cuadras, seisito sobre la avenida está uno de mis tíos, de papá, su primo hermano. Saco mi teléfono y suena. ¡Ah! El tío. Hola, le digo, hijito. Te he visto en las redes. Qué lindo que estás predicando, hijo. Y tus hijos también. Quiero conocerle. Tráelo. Compartiremos un almuercito. Tío, ahora esta semana al otro. Te voy a avisar, tío. Voy a venir. Y eso ha pasado dos meses, sí, hermano. Después de dos, casi tres meses, me llama su hermano menor ahora. Angelito, me dice, ¿qué, tío? ¿Cómo estás? Mi hermano se ha ido. Me dice. Uy, yo dije, ¿dónde ha ido, pues? Le dijo, yo no lo había entendido, hermano. Llorando. No ha fallecido. Y es bien triste. En cementerio ha muerto. Ay, Señor. ¿Cómo que ha muerto en el cementerio? Estaba en un entierro, dice, mi tío ha ido sano. Y al entrar, hermano, estaba entrando al cementerio junto, el muerto está viendo adelante y él estaba por ahí. Uno nomás se ha desvanecido, le ha caído al hospital y no ha respondido más. Me cuenta la historia muy duro. ¿Cómo puede morir mi tío en el cementerio? No ha ido a morir, sino ha ido, hermano. Él era un hombre muy bueno. Un hombre que le gustaba siempre estar con la familia, en la comunidad. Era un hombre muy activo. Y de repente, hermano, me llama. Y en ese momento yo me hundí en lágrimas. Dije, no puede ser. Y la conciencia es bien duro, hermano. Dije, no he ido, no he ido. Debía ir. Parece que entonces él sabía ya que se iba a ir, por eso me estaba llamando. Yo quería darme botellazos en la cabeza, cocachos, pero era muy tarde. Pasó esto, escúcheme bien esto. Bueno, hermano, a mis hijos le digo, hermano, ahora dice que tío ha fallecido. Y vamos aquí al frente, de aquí del puente, ahí frente hay florcitos, hermano, ahí había que venden flores, hermano, id a comprar, hermano, refresquito, flores más, hermano. ¿Acaso así nomás voy a ir? Estaba comprando flores, refrescos, ahí el Espíritu Santo, el Señor me dice, ¿para qué estás llevando sinvergüenza? ¿Para qué estás llevando ahora esas flores? Él no necesita tus flores. Cuando te ha llamado, cuando estaba en vida, era que lleve estas flores. ¿Para qué estás llevando? Estás mal. ¿Qué lloras ahora? Ay, Señor, me he puesto a llorar. Me he sentido el hombre totalmente mal. Me avergonzado me he quedado. Nunca esperes que sea tarde. Mi tío estaba fuerte. Era un hombre joven todavía. No era abuelito. Yo jamás he pensado que podría partir. Por eso cuando hay tiempo, pensá en la familia, porque para eso Dios nos ha llamado. Hoy día tenemos que trabajar para el Señor. El día que tu familia parta, no vayas más bien, porque no, los muertos entre los muertos, dice la palabra al fin.
Hoy día, cuando está con vida, tienes que ir a su nombre. No cuando esté enfermo, hermano. ¿Para qué vas a ir cuando esté enfermo? ¿Será que va a hacer lo mismo? No, no va a querer ni sentarse ni hablar, va a estar con su dolor. Entonces tienes que ir cuando estás sano. Kumaraku karatu saratumpiri yanapiri ukauta titun obra pa ichuro dios san marca pa yetektan. ¿Cuántos queremos ganar almas para el Señor? ¿Cuántos queremos ganar almas para el Señor? ¿Cómo vamos a ganar? Visitando, yendo a hablar, hablar del amor de Dios, contar un testimonio. Y al visitar una familia, ¿qué va a decir eso? No, él es hermano, por eso no me está visitando. Mira, cuán lindo sería, hermano, ¿me permites orar? Vas a orar por esa familia, vas a hablarle, vas a dejarle un pasaje, un texto bíblico. ¿Cuánto dicen gloria a Dios? ¡A su nombre! ¿Quién vive? Denle un fuerte aplauso al Señor. Ahora, no quiero que sean pues oidor nada más. No quiero que seas oidor, sino tenemos que ser hacedores de la palabra. Hacedores de la palabra. A ver, ¿hay alguien aquí que lo quiere mucho a sus tíos? ¿Hay alguien aquí? ¿Uno? No, no había habido en este lado. ¿Ustedes, hay alguien que lo quiere a sus tíos, a las tías, hermano? Uno, dos, tres. Ay, Señor, aquí también. Se siente un amor muy bonito, ¿no? Lindo. ¿Ves? Le miras, te mira. Uy, abrazarlo es lindo a los tíos. Hoy día anda a abrazarle. Cuida, mañana te llame y te diga, tu tío ha partido. 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A su nombre, quien vive. Entonces, hermano, Dios san marekapaj, ya te cañane. Me encanta bastante esta palabra, este verso dice: Jehová lo guardará y le dará vida. Le dará vida, le dará vida a su nombre. Y lo más viene el tercero. ¿Sabe qué dice? Será. A ver, más fuerte. ¿Será cómo? Ay, Señor. Bienaventurado. ¿Qué quiere decir, hermano justo? 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A su nombre. Kusisita puriniu diosauka kusisinchurani. A su nombre, dale un fuerte aplauso al Señor. Kitite huacharo, pobrero, familiar, uyanap, kiukachachafu, coarmeja, familiar tum, kiukakusisiñaniniwa, a su nombre. Kaukarisuka kusisiña taditut muntar, kilanakuyakanak. Quiero yo esa alegría, esa bienaventuranza. La iglesia necesitamos, hermano. Va a haber siempre alegría en tu hogar, en tu familia, en tus hijos. A su nombre. A su nombre. Será bienaventurado. Bienaventurado en dónde. A ver, más fuerte. Bienaventurado en dónde, hermano. En la tierra. En la tierra vamos a ser bienaventurados. ¿Y cómo vamos a ser, hermano? ¿Cómo vamos a tener? ¿Cómo Dios nos va a guardar? ¿Cómo nos va a dar? Mira lo que dice la palabra del Señor. Jehová lo guardará, le dará vida y será, dice, bienaventurado en la tierra. ¡Ay, Señor! ¡A su nombre! ¿Cómo conseguimos todo eso? Es, hermano, pensando en el pobre. Pensando en el pobre de espíritu y también pobres, hermano, y a la familia. No necesitas, hermano, que sea pobre siempre para poder ayudar.
Posiblemente nuestra familia tenga el mejor auto, tenga la mejor casa, pero están pobres espirituales. Y usted puede ir a orar, animar, porque la palabra de Dios es el que va a cambiar a tu familia. La palabra de Dios es el que va a fortalecer. Ellos necesitan que alguien les visite. Ellos están a punto de separarse, quién sabe. Están a punto, hermano, de quizás hacer algo malo a su nombre. Y sería bien lindo que tú le hablaras, hermano. En mes de agosto, no saben qué hacer. Somos católicos, pero no, es que el hijo tiene que salir del cuartel. Quisiéramos irnos a la iglesia. Mira, y la gente dice, no, así hay que hacer. Hay gente que le mete cosas malas, hermano, a nuestra familia. Y en este mes de agosto, al menos, hermano, están ahí totalmente, hermanos, equivocados. Y nosotros, hermanos, si llevamos un mensaje, si ungimos la casa de nuestra familia, la casa del hermano, de la hermana, por más capo chamacani que venga, no va a poder tocar la casa de nuestra familia, porque va a estar cubierto con la sangre de Cristo, porque va a estar en las manos de Jesucristo. ¡A su nombre! ¡A su nombre! ¡Que vive! A su punta ya, hermano, ¿no? Estaba yo, tenía, hermano, mi minibús trabajando en una línea, y era en un carnaval, hermano. Me dijeron, los que están nuevos tienen que ser bautizados. ¿Y cómo es el bautizo? ¿Cómo me van a bautizar? ¿Al Peñas me llevarán? Dije, no, el bautizo había sido diferente, hermano. Yo le dije, si me tocan, no sé. No, entonces pastores, no le vamos a bautizar. Y le dije, no, yo no más, sino ese auto también entregado al Señor. Ese auto es del Señor, está cubierto con la sangre de Cristo. No, ese auto no necesita ni un globo, fuerza acaso, ni serpentina, nada de eso. No toquen a ese auto porque es del Señor. Si no quieren respetar, allá ustedes, y ya les he dicho. Y no han puesto ni un globo, porque todos tienen una fila auto, una su canta, hermano. Con hilo parece que incluso han jalado para que sea nadie salido, hermano. Y toditos los autos con globos, con confites, con pinturas. El único auto, hermano, del pastor es. El único auto que se salvaba. Pero es cuando tú entregas al Señor, nadie va a poder tocar. Porque Dios guarda. ¿Cuánto dicen gloria a Dios? Aleluya. Dios mismo te pone por cabeza. No necesita. A su nombre. Dios arote confit a señanej. 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Amén, hermanos. A su nombre. Y katsas kakiuka tu kamna era katarok, ¿no? ¿Cuál es un puro maná que chanta si pjat? Si señani usara quizá. Tadituna y aro imitan sara quizá. O kamagna y una cañan y anap añani. Eso es bien importante. A su nombre. A su nombre. A ver. Y también tenemos que ser sabios para poder ayudar. Un joven viene aquí. Les voy a contar. A ver, hermano, un joven viene aquí. Ha pasado, hermano. Ya un mes y más. Ha pasado, hermano. Resulta que, hermano, este joven dice, pastor, mi mamá se congregaba aquí, yo he entrado a la cárcel y ahora he salido. Pastor, por favor, esta es mi mamá. Si tú, sí, le conozco, creo algo, no me recuerdo bien. Y llora el hermano, me dice, pastor, no sé qué hacer, pastor. No sé dónde ir, pastor. Ahorita estoy en la calle durmiendo. Y me ha dado pena y yo le doy, pues, hermano, un tanto de dinerito, anda a comer, y ahí está también. Vuelta a tutar aquí, quita y nao, pastor, ahora sí necesito un trabajo, pastor, un trabajo. Bueno, yo le dije, entonces vamos a conseguir el trabajo. ¿Qué hago? Le digo, ¿dónde? ¿Cómo va a trabajar? Y hermano, yo he rogado a un hermano que trabaje, he conseguido trabajo. Y le dije, hermano, ya he conseguido trabajo, ¿vas a venir? ¿Y qué dicen ustedes? ¿Ha venido o no ha venido? Y ya no ha venido. El que ya he conseguido trabajo me dice, pastor, tal hora tráeme el joven y nos queremos encontrar. Le dije, hermano, parece que ha habido arrebatamiento, el joven parece que ha ido en el rapto. Y ya
no aparecía. Hay gente también muy flojo, gente flojo que a veces nos corta de querer ayudar, ¿no? Nos corta. Pero hay que ser sabio, dice la palabra del Señor. Hay que ser sabio para poder ayudar. A su nombre. A su nombre. ¿Se acuerdan, hermano, la historia que les he contado, hermano? Eso era en final los Andes, hermano, ¿no? Era esto en final los Andes. El hermano viene, llega, hermano, nos dice: igual, pastor, por favor, en el amor de Dios, me han dicho que ustedes ayudan, pastor, ayuda. Uy, Señor, tengo tantos hijos, me dice, hermano. Bueno, la mujer me ha botado, ahora tengo que ir a trabajar. Un trabajo se me ha presentado y yo soy un hombre con 7 profesiones. Ay, Señor, y dije: Señor, estoy hablando con un hombre de 7 profesiones. Dios bendiga a este varón. Bueno, resulta, hermano, me dice: pastor, ayúdeme para pasaje. No, nomás el Espíritu Santo me dice: no le des dinero, le des plata. Yo le dije: ya, entonces, hermano, yo para que se desanime, yo dije: entonces vas a venir en la tarde, después de terminar el culto, vas a venir a 1:30, más o menos. ¿Qué hora? Me dice: tal hora. Yo le he dado, hermano, la hora. A su nombre, ¿me están escuchando? Y bueno, hermano, yo he pensado, estaba bien seguro de que no va a volver, porque yo ya sabía que era medio. Entonces, vuelve, llega en la puerta. Ay, yo dije: esto no era mentira esto. Hermano, espérame, ahorita vamos a ir. Pues yo personalmente voy a comprar pasaje. Pero pastor, me dice, por ahí estás sin tiempo. Yo nomás me compraré. No te molestes, pastor. Yo te voy a mandar. No le molestes, dame a mí nomás. Yo no te estoy mintiendo, hermano, me dice. Medio raro, hermano. Bueno, pues, hermano, espérame, no vamos a ir. El Espíritu Santo, cuando te habla, tienes que obedecerlo, hermano, ¿no? Eso es bien importante. Bueno, nos hemos ido por minibús y hemos llegado al terminal. El terminal estaba en La Ceja. Hemos comprado. Y bueno, ya teníamos que comprar, hermano. Y el pasaje. Y me dice: un ratito, voy a ir al baño, me dice, hermano. Ahí ya he sentido medio raro, medio que estaba yo así ya, hermano. Y yo no tenía que ir al baño. Y yo tan atrevido también. Yo también quiero ir al baño, hermano. Yo también he ido al baño, hermano. Por ahí nomás se escapa. No me voy a hacer tomar el pelo, dije yo. Bueno, y yo salgo del baño. Y ya no salía del baño, hermano. Se estaba volviendo a golpear. ¿Dónde se ha ocultado? Y sale, hermano, medio diferente, asustado. Bueno, hemos ido, ya hemos comprado la ficha. ¿Qué va a ser, hermano? Medio diferente su cara ya puesto, hermano. Yo siento algo, dije. Ay, yo siento algo siento, dije. Y bueno, yo no le he puesto, hermano, directo ahí. Hasta arriba le he hecho ir a sentar. ¿Cuál era su asiento, hermano? Lo he ido a hacer sentarle. Ya estaba pasaje. Bueno, aquí va a ser listo, hermano. Ya, gracias, pastor. Bien triste, bien desanimado el hombre, hermano. Bueno, pues, hermano, dije, ese auto ya ha partido el auto, hermano. Entonces nosotros nos hemos hecho como para venirnos, hermano. Y pues acaso vuelvo yo, vuelvo a ver el auto con... No vuela, no, despacio el bus sale, ¿no? Y entonces uno nomás, el hombre, hermano, con su maleta, hermano, en la puerta bajando. Me voy a quedar nomás. ¡Qué mi enojo ha sido tanto, hermano! Le dije: ¡ay! Yo le dije: ¡ay, cobarde, mentiroso! ¿Por qué me has hecho perder mi tiempo? Ya ha subido, hermano. Media vuelta ha subido, hermano. Y el ayudante se ha dado cuenta. ¿Qué ha pasado? ¿Qué ha pasado? Me dice: ese, discúlpeme que le diga, mi enojo ha sido ese tipo. Le dije: Dios, perdóname, Señor. Dije en ese momento: discúlpeme por decir esto. Ha venido a la iglesia. Nos ha pedido plata, quería. Yo he venido hasta aquí a comprar pasaje y le estoy pagando. No le van a soltar. Me avisas. Te estoy anotando la placa, le dije al bus.
Y a este tipo de personas hay que enseñarle. No, no se preocupe, le dijo, le mostré mi credencial. No se preocupe, no se puede hacer la burla. No lo vamos a, desde el momento no vamos a dejar bajar. Ahorita voy a decir a los pasajeros, arriba le han de torturar a los pasajeros, hermano. Y le hemos mandado sin querer queriendo hasta Cochabamba. Historias fuertes, ¿no? Por eso la Biblia dice, bienaventurado el que piensa en el pobre. Pero a veces también hay que, por eso, nunca den plata allá afuera a los que están borrachitos. Pregúntale, ¿para qué quieres plata, joven? Para comida. Hasta ahora no he comido. Entonces te lo compraré. Comeremos conmigo, dile. Cómpraselo comida. Estábamos en un kermés, en la final Los Andes. Y dije, el borracho, los tres borrachos, el hermano, el otro borracho se ha atrevido, dijo, compraremos. Yo le dije, de la misma manera, ahorita como les estoy diciendo, ¿para qué necesitas? Dinero, regálame, por favor, no he comido. Entonces, te lo compraré y comeremos conmigo. Uy, pastor, lo has arruinado todo, me dice. Eres bandido vos, pastor. A mí no me puedes engañar. Sin querer queriendo, igual le he hecho comer, hermano, yo. No quería ni comida, creo, pero le he hecho comer, hermano. Es que no puedes, dinero no se da, así por así. Es que esta es una palabra. A su nombre, a su nombre. Denle un fuerte aplauso al Señor. ¿No? Jehová lo sustentará sobre el lecho del dolor. Si tú piensas, Dios te va a ayudar en el día de tu enfermedad. Él te va a sanar. ¿Y cuánto dice? Gloria a Dios, aleluya. Él te va a curar. Él te va a levantar de ese cama, hermano, cuando estés enfermo. ¡Qué tremendo! A su nombre. Anote bien, mira lo que dice, Jehová lo sustentará. Dios mismo te va a sustentar. Él se va a encargar de ti. ¿Y qué más dice, pues, hermano? Y dice para la palabra de Jehová lo sustentará en el lecho del dolor. Él te va a ayudar cuando estás enfermo. Mira lo que dice, mullirá toda su cama en su enfermedad. Versos 4, terminamos. Y yo dije, dice David, salmista, dice, Jehová, ten misericordia de mí, sana mi alma, porque contra ti he pecado. Nosotros no somos justos, nosotros nos equivocamos, pero tenemos un Dios grande, Dios bueno, que perdona pecados del hombre. ¿Cuánto dicen gloria a Dios? Póngase de pie, por favor. Ahora míreme este lado, por favor. ¿Será que mamá esta mañana cómo estará? Yo no sé cuántos sus papás están en el campo. Míreme este lugar. ¿Te gustaría que tus hijos se olviden de vos? Eso es el dolor más grande. De mí, yo siento esto. Ay, Señor. Pero ese hijo un día que se olvide de vos, que no te llame, que no venga a visitarte, ¿cómo te puedes sentir? Y ahora dígame, hermano, ¿cómo estamos con nuestros papás? Pensá en tu familia. Pensá, hermano. Y alguna vez una mujer me decía, una hermana me decía, yo tanto he ayudado a mi hermanito. Le he hecho prestar el cuartel. Le he ayudado. Ha
hasta cuando ha tenido su esposa yo he dado cara por él, pero ahora es profesional y se ha olvidado, enemigo se ha vuelto. 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Tatito en bendición en Acapajuari Hachau Humataque. 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Entramos a la oración. Escúcheme bien esto. Dios te tiene preparado grandes bendiciones para ti. ¿Crees esto, hermano? Dios tiene preparado aún las cosas que no has pedido. Dios tiene preparado. Dios tiene preparado, hermano, grandes bendiciones para ti. Cierra tus ojos. ¿Quieres ver esas bendiciones?

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Yo en estos días he ido a visitar a una familia que había perdido su esposo, una de mis hermanas. Y en ese momento el Espíritu Santo me decía: Ángel, nunca has venido acá a hablar a los huérfanos. Ellos te necesitaban y nunca has venido. Y yo le dije: perdóname, papá. Y sabe, el Señor dice: tienes que hablar a la iglesia esto. No pueden equivocarse así como te estás equivocando vos. Pero alguien dirá: pero pastor, pastor, mis sobrinos ya son grandes. Mis sobrinos no son mal creados, no me importa. Dios va a hablar a través de tu boca, Dios va a hablar a través de tus labios. La primera tarea es tu familia. La primera tarea que tienes que ganar alma es tu familia.

un vaso de agua. ¿Cómo entramos, hermano, al corazón de nuestra familia diciendo: ¿cómo estás? Te he venido a visitar. Dios está contigo. Si tienes sobrinos huérfanos, hermano, el Señor te necesita, porque eso es la obra más grande que puedes hacer.

eres bienaventurado. Los que piensan en el pobre dicen: el día malo Jehová lo librará, le dará vida. Ay, Señor, acuérdate esta palabra: Jehová le dará vida, Jehová te guardará. Hermano, si no empezamos por nuestra familia, ¿cómo quieres ir, hermano, a las plazas? ¿Cómo quieres ir a repartir folletos, hermano, si tú no le estás

que Jesús es real, hermana. Que Jesús cambia, Él transforma, Él bendice, Él enseña. Un día yo he llegado, hermano, a la iglesia sin saber hablar. Viene el castellano sin saber leer, sin saber escribir bien. Señor, aquí me tiene ahora, me ha enseñado a leer. Por eso tienes que ir a decirle: Señor, es bueno, eres maestro.

Santo. Levante, anime a los pastores, a las mujeres.

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Señor, dile, he entendido esta palabra. Tu palabra dice que tú eres el que me vas a guardar. Y tú, Señor, me vas a dar la vida, papá. Tu palabra dice que voy a estar, Señor, contento. Dice tu palabra, Señor, que tú me vas a sustentar en el lecho del dolor. Oh, Santo Dios, aleluya, Señor. Tu palabra nos enseña, papá, que vamos a ser bienaventurados, papá. Yo quiero, Señor, todas estas bendiciones. Quiero que tú me guardes, Señor, en mi entrada, en mi salida. Necesito, papá, de tu amor, de tu misericordia, Señor. Gracias, amoroso Padre. Bendito sea tu nombre, Señor. Alabado, Señor Jesús, sea tu nombre, mi Dios. Levante su mano muy alto y permítame orar por aquellas vidas que han llegado al hospital celestial enfermos. Yo no sé cuántos hayan llegado enfermos. Levante su mano. ¿Cuántas vidas han llegado con problemas? ¿Cuántas vidas han llegado, hermano? ¿Quién sabe con deudas, hermano, económicamente? Hoy te has venido tan solamente con 5 bolivianos nada más. Y ya has pagado 2 bolivianos en el pasaje. Te sobra 3 bolivianos nomás ahora. El Señor es donde que está viendo todo tu esfuerzo. Hoy día, hermano, quizás tendrás par de monedas nada más. Pero el día de mañana va a ser otro día. Permítame orar por aquellas vidas que necesitan. La palabra del Señor dice, clama a mí, yo te responderé. Padre Dios eterno, papá bendito. Te ruego, Señor, sana a aquella mujer. Sana a aquel hombre, Señor. Tú eres el mejor doctor. Tú eres el mejor médico. No puede volver tal como ha venido, Señor, a su casa. Quítale ese dolor, esa enfermedad. Te ruego, papá, te ruego, Señor. Señor, en este momento, quita ese dolor, esa enfermedad. Ahora, Señor Jesús, en tu santo nombre, sobre todo nombre, ahora desaparece esa enfermedad. En el nombre de Jesús de Nazaret, ahora declaramos aquel varón, aquella mujer, declaramos sano, libre, en el nombre de Jesús de Nazaret. Oh, Santo Dios, estoy sano, diga el enfermo, estoy sano, aleluya. Señor, te entrego aquella vida que tiene problemas. Señor, tú eres el mejor pastor de pastores, el mejor abogado, el mejor juez. En tus manos te entregamos cada problema. Puede ser problema familiar, matrimonio, en el trabajo, económicamente, Señor, yo no sé. Pero tú, Señor, te entrego, papá. Y esos problemas en el nombre de Jesús, ahora se seca. Ahora en el nombre de Jesús. Esos problemas en el nombre de Jesús, ahora quedan solucionados en el nombre de Jesús de Nazaret. Oh, Santo, ¿cuántos tendrán deudas? Levante la mano. Señor, tu palabra dice que tú eres el dueño de la plata, del oro. Papá, creemos, Señor, en tu palabra y en tu promesa. Señor, bendice, Señor, a cada uno de tus

puesto de venta, suelta ese taller, ahora suelta esa empresa, espíritu inmundo de pobreza, de deudas, ahora suelta esa vida, en el nombre de Jesús de Nazaret, te secas en el nombre de Jesús, te secas en el nombre de Jesús. Y en el nombre de Jesús de Nazaret, ahora nos declaramos bendecidos en el nombre de Jesús. Nos declaramos libres en el nombre de Jesús. Está hecho, Señor. Está hecho, papá. Ahora, Señor, tu pueblo, tu iglesia, vamos a salir sano, libre, bendecido, papá. Y con nuevas fuerzas. Señor, conforme al libro de Salmos 41. Para adelante vamos a salir de este lugar. Este mensaje no puede ser como uno más de los domingos, Señor, como un costumbre, sino queremos ser hacedor de esta palabra, Padre. Queremos, Señor, que tú, Señor, nos guardes, que tú nos des la vida, Señor Jesús, que tú nos sustentes en el lecho del dolor. Amado Dios, gracias, papá. Bendito sea tu nombre. Alabado, Señor, sea tu nombre, mi Dios. Dígale, gracias, Padre. Gracias, Hijo. Gracias, amado Espíritu Santo de Dios. Amén.

0: La radio te informa la hora. 7:14.
1: 7:14.
2: 7:15.
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1: Una de las maneras a través de las cuales a Dios le gusta dar señales sobre algún gran evento que esté a punto de suceder es a través de las señales y fenómenos impresionantes en los cielos. Por ejemplo, respecto a los magos del Oriente, Dios usó una estrella atípica que eligió hasta el recién nacido Rey de Reyes, Jesucristo. Hace unos años todos nos impresionamos al ver una tétrada de lunas de sangre, o sea, cuatro lunas de sangre muy cercanas la una de la otra, lo cual trajo algunos eventos sorprendentes al mundo. Pero sucede que este pasado fin de semana, el 15 de mayo, sucedió otro eclipse lunar en el cual la luna se volvió como de sangre. Y yo me pregunto, ¿qué relación tiene todo esto con la profecía del fin? La respuesta es que tiene mucho que ver, y en este video se los voy a explicar todo y les hablaré además sobre la gran luna de sangre que se aproxima, la cual será la final y la más devastadora. Pero además les voy a contar en la segunda parte de este video qué relación tiene todo esto con Israel y cuáles eventos pudiéramos ver en el futuro cercano con la conocida como Tierra Santa, porque si usted no se dio cuenta, esta luna de sangre vino justo después, un día después del aniversario de Israel como Estado independiente. Este video estará sumamente interesante. Ya comenzamos. Hola, Dios te bendiga. Si es primera vez que miras alguno de nuestros videos, mi nombre es Asier Rodríguez, mucho gusto, y en este canal llamado ¿Qué dice la Biblia? Publicamos videos para responder a todas tus preguntas grandes sobre la palabra de Dios, y también hacemos videos súper interesantes como este, en los cuales hablamos de los eventos del fin y mucho más. 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Y por último, si nos puedes ayudar con un fuerte like, te lo vamos a agradecer grandemente. Muy bien, el pasado domingo 15 de mayo hubo un eclipse lunar, un fenómeno que ya se ha visto muchas veces en la historia, pero lo que no se ha visto con demasiada frecuencia es cuando la luna toma un color rojizo, a lo cual se le ha llamado luna de sangre. Este fue justamente el tipo de eclipse que pudimos observar este pasado día 15, y este fenómeno astronómico ocurre cuando el sol, la tierra y la luna se encuentran alineados de manera que la sombra de nuestro planeta cubre en su totalidad la faz de la luna. La luz solar que consigue atravesar la atmósfera se refracta hacia la parte, digamos, de color rojo y se proyecta sobre la superficie lunar, haciendo que ésta se vea en un tono anaranjado o rojizo, y a eso se le ha llamado luna de sangre. Ahora bien, cuando vemos un eclipse en el cual la luna se vuelve rojiza, automáticamente nos recordamos de una profecía bíblica en el libro de Joel que Pedro citó, profecía en la cual Dios dice: y daré prodigios en el cielo y en la tierra, sangre y fuego y columnas de humo, el sol se convertirá en tinieblas y la luna en sangre antes que venga el día grande y espantoso de Jehová. La pregunta que todos tienen es si esta luna de sangre será la que Joel profetizó específicamente o si todavía no. Permítame comenzar diciendo que estas lunas de sangre, aunque no se han visto con demasiada frecuencia en la tierra, aún así, siempre que se vieron, luego vino algún evento masivo al mundo, por lo cual está muy claro, por lo menos, que las lunas de sangre han sido usadas por Dios para dar señales de eventos sobrenaturales que estarían a punto de suceder, y especialmente cuando vemos que suceden en fechas proféticas como las fiestas del Antiguo Testamento, que, dicho sea de paso, no debemos celebrar de ninguna manera los cristianos, pero sí conocerlas quizás, porque casi siempre tienen que ver mucho con eventos proféticos que le acontecen a Israel en especial. En el año 2014 y también en el 2015 vimos algo especialmente asombroso, y fue una tétrada de lunas de sangre, lo cual significa que se vieron cuatro eclipses de sangre seguidos. Y resulta que ahora de repente tuvimos este pasado 15 de mayo otra luna de sangre más, y creo firmemente que la continuidad con la cual estamos viendo estos fenómenos son una señal de lo cercanos que estamos al regreso del Señor, cuando ocurrirá el eclipse lunar final, la luna de sangre final, la más impactante y que marcará el regreso de Cristo. ¿A qué me refiero con esto de la luna de sangre final y espantosa? Estoy hablando de lo que enseña Apocalipsis 6, donde aprendemos que cuando se abre el sexto sello, lo cual será en el tiempo de la gran tribulación, un gran fenómeno astronómico sucede y el apóstol Juan lo describe así. Miré cuando abrió el sexto sello y he aquí hubo un gran terremoto y el sol se puso negro como tela de silicio y la luna se volvió toda como sangre y las estrellas del cielo cayeron sobre la tierra como la higuera deja caer sus higos cuando es sacudida por un fuerte viento y el cielo se desvaneció como un pergamino que se enrolla y todo monte y toda isla se removió de su lugar. Como vemos en el pasaje, en la gran tribulación, justo antes que Cristo regrese a la tierra, sucederá una señal sobrenatural cual nunca antes se ha visto, porque dice la Biblia que habrá un terremoto y automáticamente las potencias de los cielos serán conmovidas porque el sol dejará de brillar y se oscurecerá totalmente, mientras que la luna se volverá completamente como de sangre. Y eso además provocará quizás la caída de meteoritos a la tierra y será algo sumamente espantoso antes que venga el Señor. Por eso Joel dice que eso sucederá antes que venga el día grande y espantoso de Jehová, y esa es la final luna de sangre, la devastadora, que no solo será, insisto, un eclipse, sino mucho más, pues irá acompañado de otras grandes catástrofes para los habitantes de la tierra, como explicamos en el video del sexto sello, aquellos que rechazaron a Cristo. Así que aún no ha sucedido esa luna de sangre final que traerá efectos devastadores para los que rechazan a Cristo, pero evidentemente las lunas de sangre que estamos viendo hoy sí son una anticipación o una señal, y además creo que sí son señales de cosas que pudieran suceder en nuestros días, porque como dije, siempre que ocurrió una luna de sangre, algún evento grande sucedió en la tierra. Ahora bien, lo asombroso es que muchos de esos eventos impresionantes que fueron precedidos o acompañados por una luna de sangre estuvieron relacionados directamente, ¿sabe con quién? Con Israel, especialmente si sucedió el eclipse en fechas importantes como el 9 de Av, por ejemplo, que históricamente ha sido un día en el calendario hebreo en el cual grandes desgracias le han acontecido al pueblo de Israel, como en el año 70 cuando Jerusalén fue destruida. Y solo como curiosidad, dicen algunos historiadores que hubo esa noche precisamente una luna de sangre, y ese es el otro aspecto importante que quería tocar en este video, la relación de esta luna de sangre con la nación de Israel y lo que pueda pasar en el futuro cercano. Algunos rabinos, dicho sea de paso,
2: 7 y 28 minutos,
1: pudiera ser un anuncio divino de algo que les puede sobrevenir. Y a mí me llama la atención que el eclipse sucedió justo después del aniversario de Israel. El 14 de mayo de 1948, Israel fue declarado un estado independiente, levantándose de las cenizas, y este pasado sábado se conmemoraron 74 años de independencia para Israel, según nuestro calendario gregoriano. Y resulta que un día después, de repente, hay una luna de sangre. ¿Coincidencia o no? Esto trae la evidente pregunta sobre qué relación tendrá esto con Israel y qué eventos pudieran suceder relacionados con la Tierra Santa en estos días. La verdad es que solo Dios sabe, pero lo que sí hemos sabido es que la situación en Europa no se ha arreglado aún, sino que más bien se ha intensificado ahora en otras áreas. Sucede que ahora Israel está entrando en conflicto con ese país conocido en la Biblia como Magog, debido a intereses de ayudar a aquel país vecino que ha estado en guerra con Magog en estos días, y muchos tienen temor que comience otra guerra, pero ahora con Israel. Sabemos que al final del milenio, como expliqué en un video, Magog invadirá a Israel. Pero si veremos o no un aperitivo de esa guerra en nuestros días o un breve conflicto similar, solo Dios lo sabe. Lo que sí les puedo decir es que debemos de estar orando por la paz de Jerusalén, clamando también para que el Señor nos ayude a estar listos para las cosas que pudieran venir en ese tiempo y estar también alertas a las noticias para saber qué cosas pudieran suceder en estos días. No obstante, No creo de ninguna manera que estas cosas deban sembrar en nosotros espanto, temor o inseguridad, sino que como cristianos que somos, debemos de estar tranquilos sabiendo que nuestra vida está en las manos del Señor. Este tipo de videos solo deben servir para despertar, digamos así, a aquellos que están dormidos espiritualmente y ayudar a los cristianos a ser entendidos en las profecías del fin, pero de ninguna manera debe generar esto temor en nuestros corazones. De hecho, el Salmo 46 dice: Dios es nuestro amparo y fortaleza, nuestro pronto auxilio en las tribulaciones. Por tanto, no temeremos aunque la tierra sea removida y se traspasen los montes al corazón del mar, aunque bramen y se turben sus aguas y tiemblen los montes a causa de su braveza. Así que debemos de estar mirando estos eventos con Biblia en mano, sí, preparándonos para el encuentro con el Señor y clamando por las almas para que conozcan al Señor, pero siempre con la paz y la seguridad en nuestro corazón de que el Señor está con nosotros. Así que, por lo tanto, tengamos paz. Si recibes esta palabra conmigo, escribe un fuerte amén en los comentarios y dime de qué te pareció este video, y también si tienes algún dato importante que añadir a este video sobre Israel, la luna de sangre, por favor déjanos saber abajo en los comentarios. Así que si te bendijo el video, también déjanos un fuerte like y recibe un fuerte abrazo. Y recuerda, Maranata, Cristo viene pronto.
0: 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Son las 7:31. 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
3: Yo no sé si tú puedes levantar tus manos en alto y decirle: Señor,

0: Son las 7:50.
1: Le invito a tomar la palabra de Dios y buscar Efesios capítulo 5, por favor. En un momento vamos a leer el versículo 23 y después leeremos otros versículos. Hoy deseo hablarle acerca de la autoridad del reino en el hogar y literalmente del liderazgo en el hogar. Algunos de nosotros estamos desilusionados con nuestros hogares. Alguien dijo que la diferencia entre el noviazgo y el matrimonio es la diferencia entre las fotos en el catálogo de semillas y lo que germina. Quizás necesitamos aprender un poco más acerca de cómo cultivar un matrimonio. Por favor, mire el versículo 23. Porque el marido es cabeza de la mujer, así como Cristo es cabeza de la iglesia, la cual es su cuerpo, y él, Cristo, es su salvador. El marido debe ser cabeza en el hogar. Estudiamos la serie La autoridad del reino y hemos enseñado que usted no puede funcionar en ninguna área, ni en la iglesia, ni fuera de la iglesia, si usted no cree en la autoridad y no entiende la autoridad. Está por todas partes. Está en las leyes de tráfico. Escuché de un hombre que viajaba en el vehículo de un amigo e iban a gran velocidad. Llegaron a un semáforo, la luz estaba en rojo y el amigo se brincó la luz. Le dijo: ten cuidado, nos vas a matar. Y él le contestó: no te preocupes, tengo un hermano que es estupendo conductor. Él nunca se detiene cuando los semáforos están en rojo, nunca. Después llegaron a otro semáforo que estaba en verde y el chofer del automóvil pegó un frenazo. Entonces le dijo: hombre, ¿estás loco? Está en verde, sí lo sé, pero mi hermano podría venir por la otra vía. ¿Se lo imagina? ¿Se puede imaginar cómo sería la vida sin las leyes comunes y corrientes que Dios ha puesto en la sociedad? Hemos estado enseñando un principio estas últimas semanas, que Dios quiere darnos autoridad del reino. Que Dios no nos creó para ser esclavos del mundo, la carne y el diablo. Pero existe un gran principio. Dios no da autoridad a los de espíritu rebelde. Y el principio es, nunca podemos estar sobre esas cosas que Dios quiere que estén bajo nosotros, hasta que estemos bajo esas cosas que Dios ha puesto sobre nosotros. Necesitamos entenderlo. Ese es el principio clave en la autoridad del reino. Me permite decirle cuál es el problema de hoy. El problema está en la familia. Y pondré el dedo en la llaga. El problema principalmente son los esposos. Alguien dijo, el problema en los Estados Unidos es el fracaso en el cargo más alto del país. Ese cargo que es ser marido y padre. Ese es el problema. Queremos culpar a otros. Pero el problema es que no hemos entendido las responsabilidades y la autoridad del reino en el hogar. Padres y esposos, estoy tan contento que los cumplidores de promesas vendrán esta semana. Necesitamos ver como hombres, como maridos, como padres, nuestras responsabilidades. No nuestros derechos. Hay tres responsabilidades principales que tratan con el liderazgo en el hogar. Y quiero decirle al esposo que si usted no ejerce la autoridad del reino que Dios le ha dado, su hogar no va a ser un maravilloso hogar, ni su matrimonio será un magnífico matrimonio. Quiero decirle a nuestras damas, Dios asignó la responsabilidad en el hogar. Si no entiende su lugar apropiado, usted va a perderse una bendición. Permítame decirle cuáles son estas tres grandes responsabilidades que el marido tiene al hablar acerca de la autoridad del reino y el liderazgo en el hogar. La primera responsabilidad que el esposo tiene es esta. Él es responsable del liderazgo servidor. He escogido poner juntas estas palabras. Liderazgo servidor. Estas palabras no se excluyen, van juntas. Cuando la Biblia dice que el marido es cabeza del hogar, no significa que él es el dictador. Dice que él es la cabeza. Por consiguiente, eso no significa que es un sargento mandón que usa la Biblia como garrote para pegarle a su esposa en la cabeza. Él es
0: 7:56
1: de la iglesia, Jesucristo. Correcto. El marido es cabeza de la esposa como Cristo es cabeza de la iglesia. Bien, quiero que piense acerca de Jesús, que es cabeza de la iglesia. Es decir, él es el Señor soberano de la iglesia. Él es su Señor. Quiero hacer una pregunta. ¿Lo ha obligado Jesucristo alguna vez a hacer algo? Nunca. Ni una sola vez. Ni una sola vez. Mas, sin embargo, Jesús es la cabeza de la iglesia y es Señor de mi vida, y si conozco mi corazón, moriría por Jesucristo. Aún así, él no es el dictador de la iglesia. Él es la cabeza de la iglesia. Y esto es lo que un marido necesita hacer. Verá, el liderazgo significa llevar la responsabilidad. Si usted como marido dice ser cabeza del hogar, su esposa, quien debe ser sumisa, escuche, tiene todo el derecho de esperar que usted supla todas las necesidades que ella como esposa tiene en el hogar. No significa que ella sea una carga, sino que usted es responsable por suplir sus necesidades, así como el Señor Jesucristo es responsable de suplir las de la iglesia. Oímos hablar tanto de la cadena de mando. No es principalmente una cadena de mando, es una línea de responsabilidad. Ser cabeza de una corporación, como algunos lo son, significa que usted es responsable por esa corporación. Aquí está un versículo clave. Un versículo clave, anótelo al margen. Primera de Corintios 11, versículo 3, escúchelo. Pero quiero que sepáis que Cristo es la cabeza de todo varón, y el varón es la cabeza de la mujer, y Dios es la cabeza de Cristo. Ningún hombre puede ser la cabeza del hogar hasta que esté bajo el liderazgo de Cristo. Si no desea someterse a Jesús, ¿qué derecho tiene y qué expectativa tiene de tener la unción y el poder de Dios para ser el marido que Dios quiere que sea? Aquí tenemos el segundo punto de responsabilidad. Lo primero, liderazgo servidor. Liderazgo servidor. Bien. El segundo punto es amor sacrificial. No dije solo amor. Dije amor sacrificial. No dije solo liderazgo, dije liderazgo servidor. ¿Qué es el amor sacrificial? Bien. ¿Cómo debe amar a su esposa? Note el versículo 25. Maridos, amad a vuestras mujeres así como Cristo amó a la iglesia y se entregó a sí mismo por ella. Eso no es simplemente amor, sino amor sacrificial. ¿Cómo debo amar a Joyce? Debo amar a Joyce como Jesús amó la iglesia y él murió por la iglesia. ¿Qué tipo de amor es el amor sacrificial? Primero es amor apasionado. Es amor apasionado. Cuando hablo de pasión, no hablo acerca de pasión sexual. Esa es una parte del matrimonio. Pero estoy hablando de algo mucho más profundo que eso. Hablo de la emoción y compromiso que sale de lo más profundo de su ser. Usted debe amar sacrificadamente. Es decir, nada, nada es demasiado valioso para mí que no pueda dejar por mi esposa, excepto mi relación con Dios. Nada. Soy el pastor de esta iglesia. He sido pastor de esta iglesia por más de 25 años. Pero no tendría que pensarlo si tuviera que dejar a esta iglesia a Joyce. Ustedes pueden conseguir otro pastor. Yo soy su marido. Ella es el amor más grande de mi vida. Aparte del Señor Jesús. Jesús se entregó a sí mismo por ella. ¿Qué le debe un hombre a su esposa. Amor apasionado. Pero no solo amor apasionado, sino también amor purificador. Mire, por favor, el versículo 26 en adelante. Para santificarla, habiéndola purificado en el lavamiento del agua por la palabra, a fin de presentársela a sí mismo una iglesia gloriosa que no tuviese mancha ni arruga ni cosa semejante, sino que fuese santa y sin mancha.
0: La radio te informa la hora, 8 en punto.
1: Jesús ama a la iglesia con un amor apasionado y con un amor purificador. ¿Y cómo debe amar un hombre a su esposa? ¿Cuál es su responsabilidad? Así como Cristo es pastor, sacerdote y profeta de la iglesia, el marido debe ser profeta, sacerdote y pastor de su esposa. Verá, él debe interceder por ella, él debe enseñarle, guiarla, protegerla espiritualmente. ¿Sabe algo muy interesante en la Biblia? La Biblia dice que si una mujer va a la iglesia y tiene algunas preguntas, inquietudes acerca de la Biblia que no entiende, ¿sabe lo que dice la Biblia que debe hacer? Ella debe ir a su casa y preguntarle a su marido qué significa. Permítame leerlo, anótelo al margen. Primera de Corintios 14, versículo 35. Y si quieren aprender algo, pregunten en casa a sus maridos, porque es indecoroso que una mujer hable en la congregación. No significa que no pueden articular un sonido, ni significa que no pueden cantar en el culto, ni significa que no pueden orar, pero lo que está diciendo es que Dios ha puesto la autoridad masculina en la iglesia y Dios ha puesto la autoridad masculina en el hogar. Eso no significa que el hombre es el pequeño Dios. Mas le diré lo que significa. Significa que un hombre debe decir como Josué, pero yo y mi casa serviremos a Jehová. ¿Por qué Dios dice que vaya a preguntarle a su marido? ¿Qué pasaría hoy si las mujeres fueran a preguntarles a sus maridos, cariño, qué significa?

No, no voy a pagar ni un centavo. Así que ore, hermano, para que cuando yo vaya a hablar con el médico me diga, Sergio, ven tal día. Amén. Yo creo que van a tener que hacer una limpieza también. Porque como les digo, hermano, cada cierto tiempo, bueno, todos los días me sale materia. Amén. Solamente su oración. Amén. ¿Cuántos van a orar por mí? Amén. Gracias. Yo también estoy orando por ustedes. Amén. Así que Dios los bendiga en esta mañana, iglesia. Amén. Lo quiero número 9. Amén. Vamos a hablar, hermano, de un tema que hoy en día, hermano, está trayendo mucha polémica, ¿no? Especialmente para la iglesia del Señor. Esta mañana nuestro pastor Ángel nos contaba que le habían llamado, ¿no? Que un varón le había llamado y le había preguntado, ¿cuántos cultos haces tú en la iglesia? Y el pastor le había dicho los cultos que se hacen aquí en este lugar, y que los días miércoles también, hermano, se reúne la membresía para ayunar, ¿no? Y no le había parecido bien al hombre al que nuestro pastor le había dicho que había primero, segundo, tercero, cuarto y quinto turno. Pero ¿cómo le había dicho? Como que se había incomodado, ¿no? Los que llegan a las 5 de la mañana por algo llegan, ¿o no dice usted? Los que vienen a las 8, a las 10 por algo, ¿no? Y si estamos aquí, hermano, es porque necesitamos de Dios. ¿O por qué está usted acá? ¿Por qué está? ¿Para tomar buñuelo? ¿No ve comer buñuelo? ¿Tomar api? ¿No ve? No, pues porque necesitamos de Dios, pues. ¿Amén o no amén? Primera de Corintios capítulo 9, del 3 al verso número 14. ¿Amén? Primera de Corintios capítulo 9, del verso 3 al verso número 14. ¿Amén? Vamos a compartir esta palabra, hermano, porque no estoy muy de acuerdo con muchas cosas que salen, ¿no? Hermano, en el Facebook, de siervos que por ahí no se dedican más a juzgar que a predicar, hermano. Cuando nosotros fuimos llamados a predicar, ¿a qué fue llamado usted, Richard? ¿A juzgar? Lucho, ¿a qué fuiste llamado tú? A predicar, pues. Lo que yo hago, deje de hacer, a usted no le importa. Lo que usted haga, a mí no me interesa. No, no nos importa, hermano. Tenemos que orar nomás, nada más, orar. ¿Encontró la palabra? Pues póngase de pie, porque está tan cómodo y que para que leamos, amén. La persona que no tenga Biblia, acérquese al que tiene. No quiero celulares, los diáconos van a estar pendientes. Si hay un alta gama por ahí, me lo trae, amén. No tengo celular. ¿La encontró? ¿La encontró? La leo en el nombre del Padre, del Hijo, del Espíritu Santo. Y su iglesia dice, y la iglesia dice, amén, pues. Contra los que me acusan, esta es mi defensa. ¿Acaso no tenemos derecho de comer y beber? ¿No tenemos derecho de traer con nosotros una hermana por mujer, como también los otros apóstoles y los hermanos del Señor y Cefa? ¿O solo yo y Bernabé no tenemos derecho de no trabajar? ¿Quién fue jamás soldado a sus propias expensas? ¿Quién planta viña y no come de su fruto? ¿O quién apacienta el rebaño y no toma de la leche del rebaño? Digo esto solo como hombre. ¿No dice esto también la ley? Porque en la ley de Moisés está escrito: no pondrás bozal al buey que trilla. ¿Tiene Dios cuidado de los bueyes? ¿O lo dice enteramente por nosotros? Pues por nosotros se escribió: porque con esperanza debe arar el que ara, y el que trilla con esperanza de recibir el fruto. Si nosotros sembramos entre vosotros lo espiritual, es gran cosa que segaremos de vosotros lo material. Si otros participan de este derecho sobre nosotros, ¿cuánto más nosotros? Pero no hemos usado este derecho, sino que lo soportamos todo por no poner ningún obstáculo al evangelio de Cristo. ¿No sabéis que los que trabajan en las cosas sagradas
comen del templo

dame la gracia para hablar de esta tu palabra y que esta palabra caiga en buena tierra, papá. Esta mañana nuestro pastor Ángel decía que todo tiene un costo. Señor, la conexión con el satélite, la antena que está aquí, la antena que está por allá, Padre. Todo, Dios mío, tiene un costo. Y en esta mañana, Padre, solamente haznos entender, Dios, que tu palabra dice que es mejor dar que recibir. Tu palabra dice que los que trabajan, Señor, tienen que ser partícipe del altar. Y que los que anuncian el Evangelio, dice tu palabra, no lo digo yo, Señor, sino que lo dice tu palabra, que vivan del Evangelio. Padre, en el nombre de Jesús, cuántos hombres, Señor, mujeres han dejado casa, han dejado familia, Dios mío, por cumplir con este mandamiento. Pero hay muchos, Señor, que se han levantado, Padre, porque el diablo, Señor, se acostumbró a vernos pobres, porque el diablo se acostumbró, Señor, a vernos con necesidad. Y no, Señor, se agradan cuando tú bendices, sino que es más fácil juzgar, es más fácil criticar, Dios. Pero tu palabra dice, Dios mío, que los que anuncian el Evangelio, que vivan del Evangelio. Cuanto más un hombre que ha dejado todo, Dios, para entregar tu vida a ti y así poder guiar, Dios mío, al remanente que está a su cuidado, que está en sus manos y tiene la obligación de meterlo en ese lugar que tú fuiste a preparar. Padre, atamos al hombre fuerte, atamos al devorador, Dios mío. Todo espíritu ajeno, contrario a ti, salga de este lugar. Todo mal pensamiento, Dios mío, que pueda venir sobre tu iglesia, que pueda venir sobre nosotros, Señor, que salga huyendo, porque no tiene ni arte ni parte. Y ayúdanos, enséñanos a escuchar tu palabra, Padre, en el nombre de Jesús te lo pido. Amén. Y amén. ¿Cuántos dicen amén? ¿Cuántos dicen? Un gusto verte, dígale. Dígale a su hermano. Qué lindo verte de nuevo. Amén o no amén. Qué lindo verla. Qué lindo verlos. Amén o no amén. Amén. Que Dios nos bendiga en esta mañana. Los que se pueden sentar, siéntense. Y los que no, se quedan de pie. Y esto es así. Amén o no amén. ¿Cuántos han leído esta palabra? En delante le iba a preguntar a Lucho y yo cuando llegó, pues, con respecto a esta situación, ¿no? Hoy en día es más fácil criticar, ¿no? Hoy en día es más fácil juzgar. ¿Usted con qué cree que se ha levantado esto? Esta mañana, mientras venía caminando, hermano, hasta el puente Bolivia a tomar la movilidad, de repente me llama mi pastor. Y era un hermano que venía en su minibús con su esposa, sus hijos. ¿Está acá el hermano? Eso ya se fue ya. Y me trajo hasta acá y veníamos conversando, hermano. Y yo le digo a mi pastor Ángel, yo lo conozco del año 2005. Tanto tiempo, me dice la hermana, sí. Yo lo conozco cuando el Ángel era un gatito nomás. ¿Ah? Ahora es un león, pues. Amén o no amén. Hoy día es un león, antes era un gatito, un chiquitito del grupo que había, pero era el más pequeño, el más humilde. Mira, ahora es más grande que yo. No, y ya hablábamos con la hermana. Hermano, y para lograr lo que se ha logrado como iglesia, ¿se ha tenido que dar a Dios o no? ¿Usted se arrepiente de dar, hermanita? ¿Usted se arrepiente de darle a Dios? ¿Sí? Ah, no. Claro. ¿Usted se arrepiente? A lo mejor no lo hace económicamente, pero lo hace con su tiempo. ¿No ve? Está dándole a Dios. No. ¿Y sabe usted que había escuchado en el FEI, hermano, y no me agradó lo que el hombre dijo? No me agradó. ¿No? Porque habló de hombres, hermanos, que se han sacrificado, hermano, aunque usted no lo crea. Yo cuando conocí a mi pastor Ángel en el año 2005, lo conocí en mi uni, en los ayunos que se realizaban los días miércoles en aquel lugar, 21 años atrás. ¿No? Y ahora, ¿cómo no? No piense usted que yo soy un lambiscón, no diga, no, este pastor le está... No, se ve, por hermano, se ve. ¿No? Cuando mi pastor Ángel estaba aquí atrasito, en un primer piso, creo que estaba alquilado pequeño, ¿no?

después se fueron ahí a afinar los Andes, ¿uno ve? Para los antiguos, no para los nuevos. Y después llegaron a este lugar propio. Ya no se alquila. Y eso, hermano, ¿usted cree que sale de dónde? ¿Mm? Todo tiene un sacrificio, hermano. Por eso cuando hablan de alguien que yo conozco, hermano, que yo sé cómo ha sido su ministerio, que yo sé cómo ha comenzado su ministerio, me molesta, hermano. En serio se los digo, me molesta, ¿no? Y aquí tenemos, hermano, hoy día yo me podría defender, Richard se podría defender, mi pastor Ángel se podría defender, Miguel, y todos los pastores nos podríamos defender, el Luis, con esta palabra. Esta es mi defensa ante los que me acusan, ¿no? Porque el mundo se acostumbró a vernos derrotados. El mundo se acostumbró a vernos pobres, ¿no? A eso se acostumbró el mundo. Pero cuando Dios da, hermano, cuando Dios genera, hermano, seguro te está robando. Algo tiene que haber hecho. No, pero no se dan cuenta que ese hombre y esa mujer, amados, se sacrifican para estar donde están. Yo les he compartido a ustedes mi primer viaje misionero a la segunda ciudad más grande del Perú, Arequipa. Yo la hice con unos zapatos rotos, ¿no? Con una camisa que le di vuelta el cuello, porque tanto lavarla la hice tira. Tanto lavarla, pasarle el escobilla, cepillo, ¿no ves? Le di vuelta el cuello, ¿no? Pero a mí Dios me dijo, Sergio, yo te voy a bendecir, te me dijo. Yo te voy a bendecir. La iglesia se acostumbra a verlo a uno pobre. La iglesia se acostumbra a uno verlo miserable, hermano. Pero cuando tú cambias de camisa, cuando tú te pones un zapato nuevo de marca, cuando tú ya te pones un traje, un pantalón, algo tiene que hacer. Seguramente estás sacando de los tiempos. Seguramente estás sacando. De donde saque, hermano, no importa, hermano. De donde saque, no importa. El apóstol nos dice en su... ¿Acaso no tenemos derecho de comer y beber? Yo, como pastor, no me puedo comer un pedazo de lechón. Dígame, pues. No me puedo beber un vaso de vino. No puedo ver a un hermano y decirle, oye, ¿quieres casarte conmigo? Te quiero llevar a mi casa. No podemos. O usted nomás tiene derecho. Eso le dice el apóstol. No tenemos derecho de traer con nosotros una hermana por mujer, como también los otros apóstoles y los hermanos del Señor y Cefa. O sea, que los otros pastores no más pueden tener auto. Usted no puede tener un auto. Ángel, no podéis tener auto vos, ¿ah? No, pues. ¿Por qué? ¿Por qué no puedo tener una casa? Siervo. ¿Por qué no puedo tener un derecho? ¿Por qué yo no puedo tener una cuenta en el banco? ¿Por qué yo no puedo usar un QR? ¿Por qué? ¿Ellos no más pueden? Los que juzgan, los que critican, los que condenan, ellos no más pueden tener QR, ellos no más pueden tener una casa. ¿Y por qué yo no puedo tener una casa? ¿Por qué? ¿Por qué no puedo tener un carro y llegar a la iglesia sin carro? ¿O solamente ellos no más pueden? ¿Por qué no tengo derecho a comprarme un traje nuevo o que me regalen un traje nuevo? ¿Por qué no tengo derecho a tener una camisa nueva, una corbata nueva? ¿Por qué? ¿Porque mi padre no era cristiano? ¿Por qué no puedo subir de arriba y pedirme un api, pedirme 4, 5, 10 buñuelos? ¿Por qué no lo puedo hacer? Si todos tenemos el mismo derecho, ¿o no dice usted? Todos tenemos el mismo derecho, hermano. Todos. Todos tenemos el mismo derecho. Y cuanto más los que trabajan en la obra del Señor, tenemos derecho. Aunque muchos nos digan que no, pero tenemos derecho. Tenemos derecho a llorar. Tenemos derecho a reír. Tenemos derecho. Tenemos derecho de abrazar a un hermano y decirle, hermana, te quiero. Tenemos derecho de abrazar a un hermano y decirle, hermano, qué gusto de verte.
hace tiempo que no te veía. ¿Por qué no lo podemos hacer? ¿Por qué siempre se nos condena? ¿Por qué siempre se nos critica? ¿Por qué no podemos ser invitados por una hermana, por una hermana? Una hermana invita a un hermano hoy. Seguramente están enamorando, pero ella es casada. ¿Y a ti qué te importa, oye? ¿Qué te importa a ti? A lo mejor el hermano o la hermana lo están haciendo con la mejor intención. A lo mejor ese hermano no había comido. A lo mejor ese hermano no había comido. Y Dios le tocó el corazón a este hombre y le dijo: hermanita, ven, te invito a un plato. Pero al tiro aparecen los copuchentos, al tiro aparecen los que juzgan, los que critican vida. Seguramente este hermano quiere querer algo con ella, pues, y ella es casada. En vez de guardar silencio y decirle: oh Señor, bendice a este hombre que le está invitando un plato de comida a esa mujer. Pero no, al tiro arrojamos la piedra. No tengo derecho, dice el apóstol. ¿O solamente yo y Bernabé no tenemos derecho de no trabajar? ¿Quién fue jamás soldado a su propia expensa? ¿Quién planta viña y no come de su fruto? ¿O quién apacienta el rebaño y no toma de la leche del rebaño cuando usted va al campo, amado? Cuando va a cosechar cebada, cuando va a cosechar papita, cuando va a hacer chuñito, ¿usted no come? ¿Come chuño o no come? ¿Come papita o no? Usted la trabajó, pues tiene derecho de comerse la papa, pues. ¿O no tiene derecho? Tiene derecho, pues. Si usted trabaja y tiene ganas de subir arriba a decir: deme un lechón grande para el pastor Sergio, ¿no tiene derecho? Tiene derecho, pues. Y eso es lo que yo pensaba estos días. Yo decía: ¿por qué? ¿Por qué? ¿Por qué se critica a ese hombre que se ha forzado? ¿Por qué se critica a esa mujer que se ha forzado? ¿Por qué se critica a ese hombre que dejó todo por la causa del Evangelio? ¿Por qué? ¿Por qué ese hombre hace 4 o 5 turnos? ¿Qué te importa a ti? Ora por ese hombre, para que Dios le dé 10 turnos todos los días domingos, para que Dios le dé turnos en la semana, para que el ayuno no sea solamente 1 o 2, sino que sea todo el día. ¿Por qué hay que criticar en vez de orar por ese hombre? Decirle: Señor, bendícelo a ese hombre, dale más sabiduría a ese hombre, dale más gente a ese hombre. Crece en el templo, pero se molestan. Se molestan. ¿Y por qué se molestan? Porque no se acostumbraron a verlo buscando alquiler. Se acostumbraron a verlos como inquilinos. Ahora ven algo propio y se enojan. En vez de decir: oh, Dios bendiga a ese varón. Pero es más fácil juzgar. Es más fácil. Hay un joven que decía: oiga, pastor, ni en mi casa yo como tan bien como usted. El papá es minero, él se fue a la mina. Yo ni en mi casa como tan bien. ¿Cómo lo hace usted, pastor? Yo les he contado a ustedes, me costó un mundo dejar mi país. Me costó un mundo dejar mi madre, mi padre. Renunciar a mi trabajo. Hermano, yo tenía que haber estado jubilado. Yo actualmente debería haber estado sacando entre 7 y 8 mil bolivianos mensual. Yo debiera haber estado jubilado, tengo 63 años. Pero cuando Dios me llamó, hermano, ya cuando me quitó droga, alcohol, me sacó de todo, me limpió el Señor y después me llama esto, que era el ministerio, hermano, de llevar el mensaje. Oiga, que me costó. Me costó un mundo, hermano. Me costó un mundo abrazar a mi madre. Mi madre tiene 91 años. Me costó un mundo hace 22 años atrás pescar a mamá, abrazarle y decirle: mami, me voy. Pescar a mi padre, darle un abrazo a mi viejo grande como yo: papito, me voy. Sí, ándate, hijo. Tienes que ir a predicar, me dijo. Tienes que ir a predicar, me decía. Sí, papito. Agosto del año 2002, Arequipa. Zapatos rotos, camina con camisa con todo su cuello. Y hoy día Dios me ha dado
Ya no tengo una camisa, amado lindo. Ya no tengo una camisa que tengo que darle vuelta el cuello. Ahora tengo 5 o 6 camisas. 5 o 6 camisas. Ya no tengo un par de zapatos rotos, tengo zapatos nuevos en mi casa. Tengo un traje nuevo en mi casa que todavía no lo uso. Lo voy a usar para el fin de semana, Dios mediante. Yo te sustentaré, me dijo el Señor, yo te voy a darte. Estaré contigo hasta el confín de los tiempos, estaré contigo toda tu vida. A mi esposa no le falta el alimento, a mis hijos no le falta el alimento. Mis hijos están sanos, porque un día tomé la determinación de dejarlo todo por esta causa. No tengo derecho de comer y beber. No tengo derecho. No tengo derecho de llorar contigo porque soy hombre. No tengo derecho de abrazarte a ti porque soy hombre. No, tengo derecho. Tengo derecho de hincarme. Tengo derecho de parar. Tengo derecho de caminar libre en el mundo. Y como me hizo libre a mí, también te hizo libre a ti. También tú eres libre. Oh, tienes ganas de ir a la punta del cerro, ándate a la punta del cerro, pues ¿quién te va a decirte algo? ¿Tienes ganas de viajar en avión? Viaja en avión, pues. ¿Por qué no podemos viajar en avión? ¿Por qué? Esta es mi defensa ante los que me acusan, dice el apóstol Pablo, y lo dice enteramente por nosotros, pues por nosotros se escribió, porque con esperanza deberá el que hará. Y el que trilla con esperanza de recibir del fruto, si nosotros, dice, si nosotros sembramos entre vosotros lo espiritual, es gran cosa, si segaremos de vosotros lo material. Si estamos trabajando en el área espiritual, no es necesario, no es justo que vivamos de lo material, ¿o no dice usted? No piense mal si este hombre se amanece allá en la cumbre. Si van a orar 4 o 5 viernes arriba, oración de madrugada con estos siervos que están aquí. Ellos no son merecedores de que le digamos, hermano, ven, tomaremos un fresquito. No podemos. No podemos pescar a una de estas diaconisas, de estos ujieres que están aquí, y decirle, hermanita, pásame la escoba. Hoy día yo voy a barrer. Descánzate. No tienen derecho. Tenemos derecho, pues. Si usted va, si usted lleva el mensaje. Mira, a mí muchas veces, hermano, yo estuve predicando en una cárcel. En Perú fui a predicar a la cárcel, hermano, y se me hizo una ofrenda de amor. Los reos me hicieron una ofrenda. Yo estoy en la calle, pues. El hermano viene y me dice, pastor, muchas gracias, me entrega una ofrenda envuelta en un nylon con un papel, y yo la tomo y le digo, hermano, yo estoy en la calle, yo en la calle tengo de todo, hermano, tome. Cómprese una gaseosita, comparta con los hermanos. Y se la devuelvo. Salimos, hermano, no fui con la hermana que me había llevado a la cárcel y le comento si la hermana sabe lo que hizo. Me retó. Me retó. Usted me dijo, pastor, lo que acaba de hacer es cerrarle la puerta de la bendición a ese grupo de reos que están allá adentro. Nunca más, hermano. Nunca más. Rehusé una ofrenda, por muy grande o por muy pequeña que sea, y ahora entiendo lo que dice la palabra. Si yo siembro lo material, perdón, lo espiritual, ¿no es justo que reciba lo material? No es justo. No es justo que si tengo un rebaño tome leche. No es justo si tengo un campo vaya, coseche papa y coma de esa papa, o se la tengo que entregar al comunario. No es justo. Si otros participan, mire, si otros participan de este derecho sobre vosotros, ¿cuánto más nosotros? Pero que nos dice el apóstol, pero no hemos usado este derecho, sino que lo soportamos todo por no poner ningún obstáculo al evangelio de Cristo.
¿No sabéis que los que trabajan en las cosas sagradas comen del templo y los que sirven al altar del altar participan? Así también ordenó el Señor a los que anuncian el Evangelio que vivan del Evangelio y de aquí se toman. Pero tienen que seguir más abajo. Mira, hermano, busques una referencia un poquito más atrás. El capítulo 16 del mismo libro, hermano, 16. Primera de Corintios, capítulo 16, versos 1 y 2. Muchos dicen, no, es que el apóstol Pablo trabajaba, que Pablo hacía carpa, que Pablo hacía esto y hacía otro. Yo no quiero ir en contra del apóstol, ni mucho menos. Pero miren lo que dice el Primera de Corintios, capítulo número 16, versos 1 y 2, dice... En cuanto a la ofrenda para los santos, haced vosotros también de la manera que ordené en las iglesias de Galacia. Cada primer día de la semana, cada uno de vosotros ponga aparte algo según haya prosperado, guardándolo para que cuando yo llegue no se recojan entonces ofrendas. El primer día de la semana, ¿cuándo es? ¿Qué día es el primer día de la semana? Domingo, pues. Estamos aquí. Luke, ¿quién dijo lunes? ¿Lunes dijo? ¿Quién fue? El primer día de la semana es el domingo. Y el apóstol recomendaba, amado. Hermanos, los que están escuchando por la radio en este día, por el canal de televisión, por el satélite, allá en Argentina, no sé dónde está la avanzada. El apóstol dijo, conforme uno haya prosperado, aparte algo, dijo. ¿No ve? Y lo dijo el apóstol. No, y es palabra de Dios, hermana, si esto no es palabra mía, no es palabra de nadie, es palabra de Dios. Si nuestro pastor en esta mañana nos decía, hermano, hay que hacer esto, esto, esto y esto otro, ¿no es bueno hacerlo o es malo? Yo no le voy a decir a usted, si usted no da, Dios la va a castigar. No, yo no le voy a decir eso. Dios conoce nuestro corazón o no lo conoce. Dios conoce el corazón. Y cuando usted trae algo al altar, en la semana el pastor manda algún diácono a su casa para que le ponga una pistola en el pecho y le diga, tienes que llevar el domingo o si no te vamos a matar. Lo hace así el pastor. Va y Richard, los diáconos van allá a las casas a amenazar a la gente, ¿o no? ¿Ah? No, pues. ¿Por qué usted trae? ¿Por qué yo traigo? ¿Por qué? ¿Usted por qué trae tanto que se ríe usted? Está con gozo usted. ¿Por qué trae? ¿Por qué lo amenaza? ¿Por qué lo hace? Esta mañana mi pastor Ángel decía, ya no voy a anunciar más el lápiz con buñuelo. El que quiere ir que vaya y el que no vaya. Ya se los he dicho 20 años. Ahora uno sabe, pues, hermano. ¿Usted cree que estas sillas, hermano, donde están sentados, cayeron del cielo? Estos micrófonos, esta amplificación, esa cámara, hermano lindo. Todo tiene un sacrificio, amado. Todo tiene un sacrificio en esta vida. Todo. El sacrificio de su pastor de ir para allá, de venir para acá. A cierta hora lo llaman, el hombre sale corriendo. Si no puede ir, manda un diácono, manda un copastor, no lo sé. Pero siempre, hermano, está pendiente. ¿De dónde salió esta amplificación? ¿De dónde? ¿De dónde salió esta construcción? Aquí hay un granito de cada uno de los que están del primero, segundo, tercero, cuarto, quinto turno. Aquí hay un granito, hermano, de los buen samaritanos. Aquí está un granito, hermano, de los más humildes. Aquí está un granito de los más sencillos, hermano. Mire, yo le agradezco a Dios, hermano. Yo le agradezco mucho a Dios. Le agradezco mucho, mucho a Dios, hermano, por todos ustedes. Llámese hombre, llámese mujer, llámese niño, llámese señorita. Le agradezco de todo corazón, hermano. Cuando usted viene, me regala una moneda, me regala algo, hermano. Yo no lo uso,
no para grandes cosas. Yo todo lo que se me provee, amado, yo lo junto, lo llevo a mi hogar, se lo doy a mi señora para la semana. Niñito se me ha acercado, papá, tío, pastor, toma, me traen un pesito, dos pesitos, cinco pesitos. No. ¿Usted cree que esos niños no van a recibir su bendición? El día de mañana esos pequeños hermanos van a recibir lo que ellos han dado. Porque la palabra, ninguno que dé un vaso de agua a este, por cuanto profeta, dice la palabra, que no perderá, no, la recompensa de profeta. Yo soy un misionero, soy un evangelista.

Saben, en la iglesia pentecostal de Chile, donde yo conocí a Dios, todos los años en el mes de febrero se realiza la junta a nivel nacional. La matriz queda en Curicó. Esa iglesia tiene una capacidad, lo que comentan, yo nunca fui, dice que tiene una capacidad para 10.000 personas. Cuando llegaba el tiempo de que tenía que viajar nuestro pastor Claudio Omar Díaz Díaz, que Dios lo tenga en su gloria, ¿sabe lo que hacían las Dorcas? Lo tomaban al pastor y se lo llevaban al centro. Lo llevaban a la mejor tienda. Le decía: pastor, escoja. El pastor escogía su traje, escogía su corbata, escogía sus zapatos. Le regalaban, hermano, le regalaban sus calcetas, le regalaban su ropa interior. Iban, le sacaban el pasaje en avión y lo mandaban a la convención de pastores. Y para allá iba el pastor. Para allá iba el pastor. Yo a veces digo una cosa: ¿por qué tenemos que decir que mañana está de cumpleaños? ¿Por qué hay que decir esto, esto y esto otro? Oiga, cuando uno ama, no espera que llegue el cumpleaños. Cuando uno ama, hermano lindo, no espera que le estén diciéndole nada.

No tengo derecho de pescar una cholita y llevármela por esposa. Soy casado por si acaso, así que no me esté mirando. Ah, podría, no es. Pero ahora ya no, ya mi señora me dice, te saco los ojos, me dice. Entonces, amado lindo, si tenemos nuestros copastores, tenemos nuestros diáconos, hombres que se esfuerzan por esta obra bendita, hombres que le ponen el pecho a las balas, como se dice en mi país, no tenemos derecho de tomarlo y decirle, te invito a una gaseosa. ¿Por qué tienes que esperar que yo diga, tengo sed, para que me traigan agua? ¿Por qué? ¿Sabe, amado lindo, cuando yo trabajaba, yo le daba el 20% de mi sueldo al Señor? Mientras estaba en mi país cargando mara, cedro, infinidades de cosas de Bolivia, el Espíritu Santo me decía, pruébame. Pruébame, me decía el Espíritu de Dios. Yo no entendía, pruébame. Y un día leyendo la Biblia encontré el capítulo del libro de Malaquías. Probadme ahora y veréis cuán bueno soy. Si no, abriré la ventana de los cielos y derramaré bendición hasta que sobreabunde, dice la palabra. Y lo probé, oiga. Y lo probé. Llegaba mi pago, hermano, me iba al banco. Le decía, ¿me puedes cambiar este billete por uno nuevecito? ¿Puedes? Sí. Y me iba a una librería, me compraba un sobre. Un sobre compraba, hermano, y pescaba y metía el dinero. Pescaba un taxi, me iba a la iglesia. Llegaba a la iglesia, salía mi pastor. Pastor, hermano Sergio, me decía. En ese tiempo era un hermano de la iglesia. Hermano Sergio, me pescaba, me abrazaba. Pastor, le vengo a dejar lo que le pertenece a Dios. Este hombre venía, tomaba el sobre, lo ponía en su mano y ponía mi mano encima. Y lloraba y decía, Señor, bendice a este hombre. Dos veces en la semana iba y lo empecé a probar a Dios. Y cuando lo empecé a probar, amado lindo, hermanita preciosa, ¿sabe lo que hizo este Dios grande y maravilloso? Abrió la ventana de los cielos y empezó a caer la bendición. Hermano, empezaron a llegar.

zapatos, ¿para qué le digo? Oiga, empezó a caer la bendición en mi hogar. ¿Sabe lo que tuve que hacer? Tuve que hacerme un closet para colgar la ropa, hermano. Empecé a colgar la ropa del closet. Y así como Dios me dio, yo también le di a los que tenían menos que yo. Le dio a un joven que hoy día está en la gloria de Dios. Ven a mi casa, ven a mi casa. ¿Cuándo? ¿A qué hora voy, chichito? A la hora que quieras, ven a mi casa. Vení a mi casa, abrí a mi closet. Escoge. Escoge. Y el hombre venía, sacaba zapatos, sacaba camisas, sacaba lo que quería. Y esto para, es para ti. Es para que le sirvas a Dios. Llévatelo. Llévatelo. Oh, yo he visto la gloria de Dios. Por eso yo sé lo que es darle a Dios. Oiga, yo sé lo que es darle a Dios, hermano. Yo sé lo que es darle a Dios. A mí nadie me lo ha contado. Yo lo he vivido. Y hasta el día de hoy lo sigo viviéndolo. Hasta el día de hoy lo vivo. Mi esposa me dice, ¿qué quieres comer? Haga lo que se pueda nomás. Pero es que quiero hacer esto. Hágalo pues. No trabajo. En lo material no trabajo. Pero para mí, no sé para usted, no sé para mí, los líderes que están aquí, para mí, personalmente, para mí, Sergio Manuel.

A la hora que quiero voy a la carnicería, voy para allá, salgo, me como una salteña, me como una tucumana, me como una yaucha a la hora que quiera. Y nadie me dice nada. Porque Dios me dice, así como estuve con Moisés, Sergio, también estaré contigo. Así como Él está conmigo, está contigo también. Aunque

Si hoy día no tienes, mañana vas a tener. ¿Cuántos dicen amén? ¿Cuántos dicen amén? ¿Cuántos dicen gloria? Hoy día no tengo traje nuevo, pero mañana lo tengo. Hoy día boto materia de mi mano, hoy día tengo un fierro en mi mano, pero mañana no lo voy a tenerlo, porque Dios va a proveer, Dios me va a dar lo que necesito, Dios me va a...

te han dicho que es Cristo, si te han dicho que no es verdad, si te han dicho que es mentira, yo te digo que es verdad. Que cambia el drogadicto, cambia el drogadicto. Que cambia el alcohólico, cambia el alcohólico. Conozco hombres asesinos. Conozco hombres traficantes. Ellos hoy día son cambiados por el poder de Dios. Hoy día. Y predican a Dios. Estando una vez en una iglesia en Perú, yo decía en mi corazón: Señor, conozco hombres asesinos, conozco violadores, Señor, traficantes, delincuentes, conozco. Pero nunca, le decía en mi oración, he tenido el privilegio de conocer a una hermana, sin ofender. No quiero que después la hermana se pare allá afuera y me quieran golpearme, pues ya. No, no, no. Y yo le decía al Señor: lo que no conozco, Señor, es una mujer que se haya prostituido. No conozco. Así como María Magdalena, ¿no ve? Hermano, estoy predicando en el culto, hermano, termino la palabra, termina el culto. Cuando viene una señora, hermano, una hermana caminando por el pasillo, venía con cara de guerra. Yo dije: esta me va a pegar. Viene y me abraza, me dice: pastor, mi nombre es Mary. Soy una ex prostituta y tengo dos hijos de prostitución. Era lo único que me faltaba conocer, porque conozco asesinos, conozco violadores. Y ese día viene la hermana, y sabe usted que esa mujer le servía a Dios. Hace años había dejado todo y había venido a Cristo, mi hermana Mary, de Tacna, Perú. ¿Habrá algo imposible para Dios? Delante me decía una hermana: pastor, tengo mucha tristeza, mi hijo llegó de allá y de acá, está perdido, anda tomando. Déjeselo al Señor. Si no quiere venir por la buena el tipo, Dios lo traerá por la mala. Amén, hermano. Si está en el corazón de Dios, va a llegar. A lo mejor va a llegar gateando, no tengo idea, pero que va a llegar, va a llegar. ¿Cuántos dicen amén? ¿Cuántos dicen gloria a Dios? Por eso, como dice la palabra, amado lindo, como dice la palabra de nuestro Señor, si yo predico el evangelio, no tengo derecho de mirar una cholita y decirle: te amo. ¿Y por qué se ríe? ¿Qué chiste, qué cosa? Como dijo mi hermano Comercindo, cuando erais soltero, pues, ¿para qué te casaste? Amén, no, no, amén. Hijo mío, levanten la mano los solteros. ¡Yuhu! No hay ni un soltero. Ahora que se estén haciendo nomás, te apuesto que son más picarones que yo. Levanten la mano las solteras. Tampoco. Mira, la hermanita está soltera. ¿Y usted está casada? ¿Usted? ¿Ya está casada? ¿Ya cuántos años tiene usted? ¿Ah? Mira, ¿para qué te casa? ¿Quién más? ¿Soltera? ¿Quién? ¿Usted está soltera? Ya, me espera fuera de la puerta, ya, mamá. Vamos a conversar. ¿Y a quién más? Usted tiene derecho a decirle a un joven: pésquelo a la fuerza, se lo lleva nomás, como el apóstol Pablo. ¿Tenemos derecho o no tenemos derecho? Tenemos derecho, también tenemos deberes. Ser padre no es llegar y ser padre. Los padres tienen derecho, tienen deberes también. O no tienes así. Es así, por hermano. Lea la palabra, lea. Quiere ser evangelista, quiere ir a las naciones, Dios se encargará. Cuando Dios los mandó a los apóstoles, no lleven ninguna cosa, solamente la espada, lleven un bolso. No lleven plata, no lleven esto. Por el, en el camino se les va a dar de todo. ¿Cuántos dicen amén? ¿Cuántos dicen amén? ¿Cuántos pueden decirle gloria a Dios? ¿Cuántos le pueden decirle gracias, Señor? Amén. Ore, por favor. Después de la ceremonia me voy. Dígale: Señor, si tiene que llorar, llora por mí, ya. Llora por mí.
para que Dios me abra y me prepare la cirugía. Amén. Que Dios los bendiga. Póngase de pie. Oramos al Señor. Padre, en el nombre de Jesús, gracias. Gracias, papito lindo, por este tiempo glorioso. Gracias. Gracias por las lágrimas. Gracias por la alegría. Oh, Espíritu Santo, toca. Eres lindo, Señor. Eres precioso. Gracias. Prepara todo, Dios. Prepara ese quirófano. Prepara el doctor, el anestesista. Todo prepáralo. En tu nombre voy a ir. En tu nombre, papá, voy a ir. Y voy a contar el testimonio de cuán grandes cosas has hecho tú conmigo. También te pido por la iglesia. La iglesia es la luz de Dios, es vida. Pido por mi pastor Ángel, por cada obrero, Señor, cada diácono, cada diaconisa, copastores, ujiere. Pido por el grupo, Dios mío, que se encarga de preparar alimento para el sustento de esta obra. Y por cada hermana, hermano, niño, señorita, que abra en su mano para mí. Padre, en el nombre de Jesús, gracias. Muchas gracias. Porque eres lindo, Dios. Porque eres precioso. Recibe toda la gloria, toda la honra y toda la alabanza. En el nombre de Jesús. Amén. Y amén. ¿Cuántos dicen amén? ¿Cuántos dicen? Nos veremos el sábado, si Dios quiere. Amén. En esos matrimonios. Que Dios bendiga a esas parejas. Dios los bendiga a cada uno de ustedes. Dios los guarde. Si no los vemos aquí, Gumer, si no te veo aquí ni en tu tienda, espero verte allá arriba. Amén. A vos también. Diáconos. Si no nos vemos acá, Luis, Richard. Amén. Dios los bendiga. Gracias por la oportunidad.

0: Dios la bendiga. Queremos un mensaje, queridos hermanos. Así es que aprendamos a servir al Señor con nuestras ofrendas, con nuestros diezmos. El mensaje ha sido claro hoy. Yo no sé realmente por qué teníamos que llegar hasta este mensaje, pero sabe, Dios sabe por qué teníamos que entenderlo, este mensaje, de manera de saber recibir nuestra bendición. Amén. A su nombre. Quiero aprovechar los 10 minutos que nos quedan, hermanos. Tenemos anuncios de la siguiente manera. Tome asiento, por favor, tome asiento. Aleluya. Hermanos, queremos decirle que para este día, miércoles, viernes y sábado, no se haga planes posteriores, hermanos, porque hay tremendo lo que vamos a hacer en esta semana. Vamos a provocar avivamiento. ¿Cuánto dicen amén? ¿Cuánto dicen amén? A su nombre. Alégrate pues, hermano, alégrate. Vamos a provocar avivamiento. El día viernes pasado, hermano, ¿cuántos han subido al desierto al clamor de medianoche? Levante la mano.
1: 54 minutos.
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0: ¿El mensaje de qué se ha tratado, hermanos? Del libro de... Pero ¿de qué se trataba el mensaje?

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1: Estimados hermanos, hoy toca hablar acerca del arrebatamiento o rapto de la iglesia. ¿Será bíblica esta doctrina? ¿Sucederá antes, en medio o al final de la gran tribulación? ¿Cuál es la final trompeta de la cual habla Pablo? ¿Se referirá a la séptima trompeta de Apocalipsis? Este tema está sumamente profundo e interesante y trataré de responder la mayor cantidad posible de preguntas que han habido sobre este asunto. Así que no te vayas, que ya comenzamos. Querido amigo, si a usted le gustan los temas de Apocalipsis y en general el estudio de la Palabra de Dios, entonces estoy convencido de que este canal será de mucha bendición para ti. Aquí aprenderás muchísimo, así que quiero sugerirte que te suscribas al canal y actives la campana de notificaciones para que no te pierdas nuestros próximos videos sobre estos temas escatológicos tan interesantes. Las Escrituras nos hablan sobre un arrebatamiento en el cual vamos a ser transformados. Así dice literalmente: porque el Señor mismo, con voz de mando, con voz de arcángel y con trompeta de Dios, descenderá del cielo, y los muertos en Cristo resucitarán primero. Luego nosotros, los que vivimos, los que hayamos quedado, seremos arrebatados juntamente con ellos en las nubes para recibir al Señor en el aire, y así estaremos siempre con el Señor. Como usted puede ver, aquí se nos habla sobre un arrebatamiento en el cual vamos a ser transformados y recibiremos cuerpos glorificados. También en 1 Corintios 15 dice que no todos dormiremos, pero todos seremos transformados en un momento, en un abrir y cerrar de ojos a la final trompeta, porque se tocará la trompeta y los muertos serán resucitados incorruptibles y nosotros seremos transformados. Así que el arrebatamiento sí es una doctrina bíblica. La pregunta o dilema está en saber cuándo será ese evento en relación a los 7 años de tribulación. ¿Será antes, en medio o al final de la gran tribulación? Este tema es fundamental porque de él depende mucho de lo que creemos sobre el fin. Es por esto.
2: La radio te informa la hora, 9 en punto.
1: Quizás en este video, digamos que sea un poco más largo de lo usual porque es un tema muy profundo, pero quiero pedirle que por favor se quede hasta el final para que pueda comprender todo el tema, y después que haya visto todo el video, entonces comente abajo su respetable opinión, pero no sin antes escuchar todos mis argumentos, por favor. Le aseguro que si mira el video completo aprenderá muchísimo. Y bien, este tema del rapto o arrebatamiento es súper interesante. Y hay opiniones divididas al respecto. En sí hay 3 posturas distintas con respecto al tema. Primero están los que creen que será al final de los 7 años, que seremos levantados para ver al Señor en las nubes. Seremos transformados y luego veremos a la tierra para reinar visible y literalmente con Cristo por 1000 años. Luego están los que piensan que seremos levantados a mitad de la gran tribulación para ser guardados de la mitad más feroz del juicio y así estar en el cielo por 3 años y medio. Y luego están los que creemos que el rapto será antes de los 7 años de tribulación, de manera que mientras en la tierra habrá 7 años de gran tribulación con el anticristo como gobernante, la iglesia estará en el cielo simultáneamente celebrando las bodas del Cordero, y será entonces al final de los 7 años que regresaremos con Cristo para reinar en su reino milenial. Es verdad que las 3 posturas pudieran tener versículos que parecieran apoyar cada una, pero creemos que hay mucha más evidencia bíblica para creer que el rapto será antes de la tribulación. Por esto veremos algunos argumentos bíblicos y estudiaremos los otros pasajes que aparentemente parecieran apoyar los otros puntos de vista para ver si se alinean a la verdad completa de la palabra de Dios. Ahora bien, permítame aclarar algo fundamental antes de entrar en aguas profundas. Algunos argumentan que la palabra rapto no está en la Biblia. Y quiero decirle que tienen razón, pero no es incorrecto usarla. En realidad, otras palabras o términos que usamos diariamente en las iglesias como Trinidad, Reino Milenial o hasta la palabra Biblia no existen en las Escrituras. Pero son términos teológicos que usamos para referirnos a verdades que la Biblia sí enseña. La palabra usada originalmente en Primera de Tesalonicenses 4:17 es arpazo, que significa en griego ser arrebatado o raptado. De hecho, si usted busca la definición de esta palabra, encontrará que uno de los sinónimos en su definición es raptar. Así que sí es correcto decir arrebatamiento o rapto. En efecto, un experto en el griego explicó que la mejor ilustración para comprender esta palabra en griego es la de un niño que está jugando en la calle y va a ser atropellado por un carro, pero alguien lo ala con urgencia y lo salva del desastre. Por eso arpazo tiene que ver con sacar con urgencia a alguien de un peligro inminente. Y eso es lo que realmente Cristo hará, sacarnos de la ira que vendrá sobre la tierra en la gran tribulación. Esto es lo primero que debemos comprender sobre este tema. Dios no permitirá que su iglesia sufra la ira y juicio que le pertenece al mundo impío. Romanos 5:9 dice que seremos salvos de la ira. Primera de Tesalonicenses 1:10 dice que Cristo nos libra de la ira venidera. Luego en el capítulo 5, cuando Pablo habló de la ira que será derramada en la gran tribulación, dijo que no nos ha puesto Dios para ira, sino para alcanzar salvación por medio de nuestro Señor Jesucristo. Algo fundamental que nos ayudará a entender por qué Dios no permitirá que su iglesia sufra la gran tribulación es comprender su carácter y cómo Él obra en tiempo de juicio. Para saber eso, solo debemos analizar los ejemplos de Noé y Lot. En el tiempo de Noé, Dios se enojó tanto contra el mundo impío que decidió derramar su ira sobre la tierra a través de un diluvio que arrasaría con todo ser viviente. Pero Noé halló gracia delante de Dios y fue por eso que fue salvado por el Señor. Lo curioso es que Dios no derramó el juicio hasta que Noé y su familia habían entrado en el arca. Una vez ellos entraron, Dios mismo cerró la puerta e inmediatamente comenzó el juicio sobre los pecadores. De igual manera, en el caso de Lot, Dios había decidido derramar juicio sobre Sodoma, Gomorra y otras ciudades impías. Sin embargo, Él no derramó el fuego hasta que Lot y su familia habían sido sacados por los ángeles y puestos a salvos. Aquí otra vez vemos que Dios primero pone a salvo a su pueblo y entonces derrama juicio sobre el impío. Aún más, cuando Dios le reveló a Abraham lo que iba a hacer en Sodoma, Abraham apeló al justo carácter de Dios y
3: le dijo, 9:06.
1: Llega el justo con el impío, quizás haya 50 justos dentro de la ciudad. Destruirás también y no perdonarás al lugar por amor a los 50 justos que estén dentro de él. Lejos de ti el hacer tal, que hagas morir al justo con el impío y que sea el justo tratado como el impío. Nunca tal hagas. El juez de toda la tierra no ha de hacer lo que es justo. Hermanos amados, Abraham conocía el carácter de Dios y que él no castiga al justo juntamente con el impío. Pero quizás algunos pudieran argumentar que la iglesia primitiva y los apóstoles fueron perseguidos y muertos como mártires, y que por lo tanto nosotros no somos mejores que ellos y también tendremos que ser perseguidos por el anticristo y sufrir los juicios de la gran tribulación. El problema con esta afirmación es que hay que discernir la diferencia entre pruebas o aflicciones que los cristianos atraviesan normalmente y tiempos de juicio divino e ira sobre los impíos. La persecución que la iglesia primitiva atravesó es simplemente parte de las pruebas, aflicciones y persecuciones que todo cristiano tiene que atravesar de alguna manera u otra. Pero el tiempo de la gran tribulación no es un tiempo de pruebas de Dios como cualquier otro. Cuando analizamos el Apocalipsis, no vemos a Dios intentando purificar a su pueblo ni pasándolo por prueba para que la iglesia crezca o se expanda. Más bien, vemos que los 7 años finales será un tiempo de ira y juicio de Dios sobre el mundo impío. Es tan cierto que será un tiempo de ira de Dios que después que se toque la cuarta trompeta, se oye a un ángel que dice, ¡ay, ay, ay de los que moran en la tierra a causa de los otros toques de trompeta que están para sonar los 3 ángeles! Luego vemos que hay 7 copas llenas de la ira de Dios y son derramadas sobre la tierra para castigar al mundo impío. Decir que el tiempo de la gran tribulación y la ira de Dios no es lo mismo es algo absurdo, porque ese es el tema principal del Apocalipsis: el juicio e ira de Dios sobre el mundo impío y la victoria de Cristo sobre el mal. Fíjense que el apóstol Pablo dijo que cuando digan paz y seguridad, entonces vendrá sobre ellos destrucción repentina, como los dolores a la mujer encinta, y no escaparán. Fíjese que dice que vendrá destrucción sobre ellos, los impíos, no sobre nosotros. Como usted puede ver con estos ejemplos, Dios hace diferencia entre el justo y el impío. Por lo tanto, no tiene ningún sentido que el pueblo puro y santo que se ha guardado para Dios tenga que ser perseguido por el anticristo en un tiempo de ira y juicio de Dios. Jesús dijo a la iglesia de Filadelfia, la cual de hecho nos representa a nosotros, los cristianos verdaderos de este último tiempo: por cuanto has guardado la palabra de mi paciencia, yo también te guardaré de la hora de la prueba que ha de venir sobre el mundo entero para probar a los que moran sobre la tierra. Fíjese que no dice te

escapar de todas estas cosas que vendrán y de estar en pie delante del Hijo del Hombre. Este es un pasaje paralelo a lo dicho a la iglesia de Filadelfia. Aquellos que se mantengan velando en oración, Cristo les premiará con escapar de la gran tribulación, o sea, como vimos en el significado de arpazo, ser arrebatados del peligro eminente. Pero quizás usted diga, ¿y qué pasa con pasajes como los de 2 de Tesalonicenses 2 que dicen que Cristo no vendrá sin que primero se manifieste el anticristo? Entendemos que el rapto y la segunda venida de Cristo son dos eventos distintos que están separados por 7 años. El arrebatamiento es secreto y muy rápido. La segunda venida de Cristo es visible y todo ojo le verá. Ese pasaje de Tesalonicenses se refiere a su segunda venida visible, en lo cual será 7 años después del rapto. También un pasaje que ha causado mucha confusión es el de Mateo 24, donde Jesús habla sobre la persecución y recomienda huir y demás. Sin embargo, creemos que ese es un pasaje haciendo alusión específicamente al pueblo de Israel, quienes serán perseguidos por el anticristo. Como explicamos en el video de las 70 semanas de Daniel, los 7 años de tribulación y gran tribulación serán el escenario de un trato de Dios directo con el pueblo judío para restaurarlos y volverlos a él. Según la Biblia, el tiempo de los gentiles termina con el arrebatamiento y comienza ahí la última semana de Daniel. Por esto Romanos 11 dice que ha acontecido Israel endurecimiento en parte hasta que haya entrado la plenitud de los gentiles, o sea, hasta que se termine el tiempo de los gentiles y luego todo Israel será salvo. Es curioso que desde Apocalipsis 6 hasta el capítulo 20, la iglesia no aparece en ninguna parte, ya que, repito, será un trato de Dios específicamente y directo con el pueblo de Israel. De hecho, el anticristo no puede manifestarse y reinar hasta que la iglesia sea levantada, porque el pueblo de Dios, lleno del Espíritu Santo, es una fuerza demasiado poderosa que el anticristo no puede derrotar. Dice la Biblia, y ahora vosotros sabéis lo que lo detiene, a fin de que a su debido tiempo se manifieste, porque ya está en acción el misterio de la iniquidad. Solo que hay quien al presente lo detiene hasta que él a su vez sea quitado de en medio, y entonces se manifestará aquel inicuo. Creemos que ese que le detiene es el remanente, el pueblo de Dios. Fíjese que se le da carácter y personalidad a ese que le detiene, o sea, que se refiere a alguien y no a un sistema político o algo así. En Apocalipsis 14, Jesús le habló a su iglesia una de las promesas más hermosas de la Biblia. Él dijo, y si me fuere y os preparare el lugar, vendré otra vez y os tomaré a mí mismo, para que donde yo estoy, vosotros también estéis. Fíjese que aquí todavía no nos habla de venir a la tierra para reinar por 1000 años, sino que Cristo habla de venir a tomarnos para subir a donde Él está. Los que enseñan que la iglesia tiene que pasar por la gran tribulación quieren que subiremos a las nubes para luego regresar a la tierra para reinar por 1000 años. De hecho, según su teología, nosotros nunca visitaremos el cielo. Pero este pasaje nos muestra lo contrario, que Cristo nos vendrá a buscar para habitar las mansiones que Él nos está preparando. ¿Sabe dónde? En el cielo. Permítame ahora responder a una de las dudas más grandes que muchos tienen, y es el tema de la final trompeta. Algunos dicen que el rapto será al final de los 7 años de la tribulación, porque Pablo dijo que seremos arrebatados a la final trompeta y que por lo tanto eso se refiere a la última de las 7 trompetas que se tocarán en Apocalipsis. Pero quiero decirles que la final trompeta de la que habló Pablo y la 7ª trompeta que toca el ángel en Apocalipsis 11 no tienen nada que ver la una con la otra. En realidad, Juan escribió sobre las 7 trompetas de Apocalipsis de 35 a 45 años después de que Pablo hablara sobre el toque de la final trompeta, después del cual vamos a ser arrebatados, sí. De hecho, cuando Pablo habló sobre la final trompeta, ninguno de los hermanos judíos de Corinto o Tesalónica le respondieron en carta para preguntarle qué significaba esa trompeta final, ya que ellos eran judíos y sabían lo que significaba. Aquí viene la respuesta. Creemos que la final trompeta se refiere a la fiesta de las trompetas que los judíos celebraban, ya que esa era una de las 7 fiestas principales. La historia dice que en esta fiesta se tocaban varios sonidos de shofar, cada uno de ellos con sus nombres en hebreo, precioso. Y el

0: Tequía Gedolá, que era un sonido final que se extendía lo más posible e iba aumentando de volumen hasta que el ministro no podía tener más aire en sus pulmones. A este toque de trompeta se le conocía en Israel como, ¿sabe cómo? La última trompeta o la final trompeta. A ese toque final se refirió el apóstol Pablo. ¿Pero qué tiene que ver la fiesta de las trompetas con el arrebatamiento de la iglesia? Oh, mucho. Bueno, lo interesante es que las fiestas judías tienen mucha sincronización o simbolismo con los eventos proféticos. Por ejemplo, fue en la Pascua que Cristo murió por nosotros. Fue en Pentecostés que la iglesia nació oficialmente. Y así cada una de las fiestas simboliza distintos momentos gloriosos de la iglesia y del pueblo judío. Aún más, la última fiesta que estamos esperando proféticamente es la de los tabernáculos, que representa el reino milenial de Cristo aquí en la tierra. Pero lo curioso es que antes de esa fiesta de tabernáculos está la de trompetas. Esos toques de shofar simbolizan los avisos que Dios ha estado dando a su pueblo. Creemos que Dios ha dado avisos tremendos sobre su regreso e irán en aumento, aumentando estas señales, como estamos viendo en esta crisis actual. Estamos viendo cosas que nunca antes habíamos visto. Por esto Pablo habló de que seremos arrebatados a la final trompeta. Luego, entonces volveremos 7 años después a la tierra para reinar con Cristo por 1000 años, evento representado por la fiesta de los tabernáculos. En efecto, si usted se recuerda de cuando Moisés y Dios hablaron en el monte Sinaí, dice Éxodo 19:19 que el sonido de la bocina o la trompeta iba aumentando en extremo, justo como en el último toque de trompeta en las fiestas judías. Dice más, y Moisés hablaba y Dios le respondía con voz tronante. Y descendió Jehová sobre el monte Sinaí, sobre la cumbre del monte, y llamó Jehová a Moisés a la cumbre del monte, y Moisés subió. Este pasaje de que el toque de trompeta fue aumentando en extremo hasta que Dios descendió al monte y Moisés subió es una ilustración perfecta sobre lo que sucederá en el rapto. La trompeta final será tocada y entonces subiremos a las nubes para encontrarnos con Cristo. ¡Qué maravilloso, ¿verdad? Así que la final trompeta, estimado amigo, no tiene nada que ver con la séptima trompeta de la visión de Juan. Pablo nunca habló de eso y Juan lo escribió muchos años después. Si así fuera, entonces se haría muy fácil calcular el tiempo desde que comenzara a reinar el anticristo y así saber el año y mes exacto en que Cristo regresaría. Pero la iglesia ha creído siempre en el regreso del Señor como algo eminente, como algo que pudiera suceder hoy mismo. Permítame añadir un dato último muy interesante. Si usted se recuerda, en videos pasados hablé sobre el libro de 7 sellos que se encuentra en Apocalipsis 5. Bueno, hay algo más que quisiera añadir sobre eso. En el tiempo antiguo, si un hombre rico deseaba dejar escrita su voluntad para después de muerto, incluso algún testamento oficial sobre alguna propiedad, él buscaba 7 testigos que pusieran la marca de su anillo con wax en cada sello, y así el libro o rollo quedaría sellado hasta el momento oportuno. Ahora bien, para abrir ese libro tenía que estar presente los 7 testigos o sus hijos respectivos con los anillos en sus manos en caso de que hubieran muerto los testigos originales. Entonces, con los testigos presentes, la persona encargada o digna podía abrir el libro en presencia de los testigos. Ahora viene el secreto maravilloso. Es por esto que en Apocalipsis hay 7 iglesias y 7 pastores. No hay 6 ni hay 8. Para que el Cordero abra el libro de los 7 sellos, la iglesia tiene que estar presente en el cielo como testigos presenciales. Es por esto que el libro no se abre hasta que Juan ve una puerta abierta en el cielo y escucha la voz que dice: sube acá. Estimado hermano, cuando la iglesia sea llevada al cielo, entonces es que comenzarán a abrirse los 7 sellos, no antes. De hecho, de Apocalipsis 1 al 3, vemos que Jesús le envía el mensaje a las 7 iglesias de Asia que simbolizan las distintas épocas de la iglesia a través de estos 2000 años. Y ya en el capítulo 4 comienza entonces la revelación de los eventos de la gran tribulación aquí en la tierra. Pero lo que da inicio a esa visión es un llamado de Dios en el cielo que dice: sube acá. Por esto creemos que el arrebatamiento será el evento que dará inicio a los 7 años de tribulación aquí en la tierra. Amados hermanos, el arrebatamiento de la iglesia es una doctrina bíblica y pudiera suceder en cualquier momento. Y no sé por qué muchos extrañan al escuchar estas cosas si en la Biblia tenemos evidencia de otros arrebatamientos, como el de Enoch, quien fue llevado al cielo sin
1: 9 y 20 minutos.
0: Fue subido en un carro de fuego. O el mismo Jesús, quien 40 días después de haber resucitado subió al cielo de manera gloriosa. Así que no nos desanimemos, porque el Señor viene pronto por nosotros. Ya las profecías bíblicas se han alineado. Israel se ha restaurado políticamente. Cristo está a las puertas. Así que animémonos unos a otros con estas palabras. Y ahora sí, quiero pedirles que me dejen abajo su valiosa opinión sobre este tema. Y si gustan, pueden dejar también preguntas que tengan al respecto. Pero para aquellos que piensan de manera distinta sobre este tema, o estos temas del apocalipsis en general, quiero rogarles que tengan madurez espiritual para no usar estos temas como división dentro del cuerpo de Cristo. Estos asuntos no deberían enemistarnos ni llamar apóstatas o falsos maestros a otros hermanos de la fe que no comparten su misma interpretación sobre la escatología. No estamos discutiendo el poder de la sangre de Jesús, ni estamos hablando sobre la salvación, sobre cómo ser salvos. Estamos hablando sobre el evento del fin. Así que más bien debemos escudriñar más las escrituras, pedirle a Dios revelación y, lo más importante, permanecer firmes para estar listos para que en cualquier momento que Cristo venga por nosotros podamos irnos con Él. Y como dijo un buen amigo mío, el que no esté dispuesto a padecer por Cristo tampoco está listo para irse en el rapto, y el que no esté viviendo en santidad para irse en el rapto tampoco tendrá valor para dar la vida por Cristo. Así que en esto se resume este video: que vivamos para Él, vivamos para Cristo, vivamos para Él, y Él se encargará de nosotros. Sin más, un fuerte abrazo, nos vemos en el siguiente video. Compártelo con otros, por favor. Maranata, Cristo viene pronto.

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1: Son las 9:22.
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0: Son las 9:31.
1: ¡Pedro! ¿Qué te propones?
2: No temas nada. Ven.
1: Pedro.
2: Pedro.

mañana, en el nombre de Jesús. Gracias, bendito Dios. Ahí donde estás, mi amada hermana, hermano, quiero que te pongas cómodo, porque yo sé que en este día la palabra va a estar de mucha bendición. Ahí donde estás, prepara tu Biblia, mi amada hermana. Antes de entrar a la palabra del Señor, quiero leerte una porción de la palabra. Así dice la palabra del Señor: recibe con humildad la palabra sembrada, que tiene poder para la salvación. ¿Qué le quiero decir, mi amada hermana? Tú tienes que recibir a esa tierra la palabra del Señor, a tu corazón. Porque en este lugar, mis amados hermanos, vienen a dormir muchos, pero nadie ha venido a decir: a ver, voy a ir a la iglesia a dormir. Nadie ha venido así. Pero el enemigo quiere que tú te duermas a escuchar la palabra. Así como has orado, has danzado, ahora también esfuérzate para escuchar la palabra. Porque el enemigo no va a querer que escuches la palabra. Has orado bien, has alabado, pero ahora yo quiero que te esfuerces a escuchar la palabra. Si hoy día te duermes, no escuchas la palabra, disculpe hermana, hermano, mejor es que no hubieras venido. ¿Por qué? En vano estás en este lugar. Porque con lo que te has dormido, el enemigo se lo ha llevado tu bendición. He aprendido esta semana, hermanos. Si te llega sueño, ponte de pie, anda a mojar con agüita, pero trata de escuchar la palabra. Esfuérzate, varón, mujer. Porque yo sé que en esta mañana la palabra va a tocar cada corazón. Ya está en este lugar el siervo del Señor, que nos va a estar dando la palabra, Pastor Luis Mamani, que nos va a estar dando la palabra del Señor. Y para eso vamos a recibir con fuertes palmas al Señor. Que Dios mismo use al Pastor Luis. Fuerte, fuerte palmas al Señor. Gracias, Señor Jesús.

Gracias, Señor. Bueno, mis hermanos, mis hermanas, la paz del Señor. Muy buenos días, mis hermanos. Amén. A su nombre y a su gloria. Bueno, como has dicho, la cuyacaraca, macutimpe, digo, san mona, señapata, cuyapte, señapata, está que lograr el catastan, girana, cuyacaraca. Amén. Camisa quistan, suali quistan, tanicha. 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Y mamá, tati aquí con quien, hermano. Bueno, Dios bendiga a mis hermanos, mis hermanas. 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Amén. A ver, ¿cuántos hemos agradecido en esta mañana a nuestro Padre, mis hermanos? ¿Qué hemos dicho, mi hermano? ¿De qué hemos agradecido a mi hermano? ¿Por la comida? No, mis hermanos, tenemos que agradecer primeramente por la vida que nos da. Amén. Aún estamos sanos y salvos, mi hermano. Amén. Dios aro, Dios pagará ya, Joaquín, si punipis, apagará, dijama, acapita, sat, maya, cutimpi, churasquisto, macutimpi, sartana, ni ya. Amén. Bueno, pues Dios bendiga a mis hermanos, mis hermanas. También saludarles a todos mis hermanos y hermanas que también que nosotros estamos trabajando siempre llevando ese mensaje allá lo que es la tercera avanzada, mis hermanos. Amén. ¿Dónde es tercera avanzada, mi hermano? ¿En qué lugar se encuentra, mi hermano? ¿Alguien sabe? ¿Da? En Suches, provincia Franz Tamayo. Es mi hermano viaje de aquí, yo creo que es 8 a 10 horas de viaje, mis hermanos. Amén. Y a su nombre. Amén. Bueno, hoy quiero compartirle, mi hermano, una palabra muy hermosa que Dios tiene para nosotros sobre la perseverancia. Amén. Tenemos que seguir perseverando, mis hermanos. Amén. Así como hace rato hemos cantado, mi hermano, que dice... Tenemos que ser como buen soldados de Jesucristo. Tenemos que seguir esperando como buenos soldados, mi hermano. Amén. No tenemos que rendirnos. Así que haya pruebas, así que haya dificultades. Tenemos que seguir adelante, mis hermanos. Amén. Bueno, pues gracias a Dios también nosotros estamos siguiendo allá lo que es el Suches. Yo creo que mis hermanos mes de agosto hemos cumplido ya los 10 años de perseverancia, mis hermanos, en la avanzada. Amén. 10 años que estamos caminando. También mi persona ya estoy ya 11 años, mi hermano, también en el camino, mis hermanos. Amén. Gracias a Dios, que Dios siempre me ha guardado en momentos difíciles, en momentos de prueba, en momentos de lucha. Pero ahí está el Señor que dice, yo estaré contigo en cada momento donde estés, dice, yo voy a estar, dice mis hermanos. Amén. ¿Cómo has dicho en la cana que sanaka saranta quiñana ira catar? 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Amén. Bueno, quiero invitar a que se busque el libro de San Juan, capítulos 15. Verso 7. San Juan capítulo 15, verso 7. La perseverancia, permanecer en Cristo Jesús. Amén. Tenemos que permanecer, mis hermanos. Así como cantamos siempre, como alabamos siempre, dice, un día prometí servirte hasta el final. ¿Cómo hay anís que la nacu y acanaca? Mayoró, aiguasanaca, Dios, auquizaro, y ausabaitana, tatae, humasa paro que unayaj, arcama, ultim urcama, osajay sabaitano, janich que la nacu y acanaca. ¿Cómo hay anís ya? Así es, mi hermanos, así que tenemos que seguir mis manos. ¿Por qué rendirnos?
¿Por qué desanimarnos? Tan solamente tenemos que agarrarnos de la palabra, así como dice la palabra. Evangelio de San Juan, capítulo 15, verso 7, dice la palabra: en el nombre del Padre, del Hijo y del Espíritu Santo. Vamos a leer esta hermosa palabra. Para ello quiero invitarles que se pongan de pie. Bueno, dice la palabra: en el nombre del Padre, del Hijo y del Espíritu Santo. Evangelio de San Juan, capítulo 15, verso 7, dice: si permanecéis en mí, en mis palabras permanece en vosotros, pedid todo lo que queráis, que os será hecho. Palabra de Dios. Amado Dios, Padre Santo, bendito Señor, muchas gracias, Señor. Gracias, Señor, por este día, por este tiempo, Señor. Nos das y nos permite, Señor, de poder estar en este lugar, Señor. Muchas gracias, Padre. Pues aquí estamos, Señor, tu pueblo, Señor, reunido en este lugar, Señor, para poder, Señor, agradecerte, Señor. También para poder glorificar tu santo nombre, mi Dios. También para poder pedirte a ti, Señor. Muchas gracias, Padre. Aquí está, pues, Señor, tu pueblo, Señor, reunido en este lugar, Señor. Amado Dios, Padre Santo, tú conoces, Señor, de nuestras vidas, de nuestro pensamiento, Señor. Tú conoces nuestro hogar, nuestra familia, Señor. Amado Dios, te pedimos, Señor, que tú siempre, Señor, nos ayudes, nos des fuerza, Señor. Hay muchas veces, Señor, nos sentimos cansados, desanimados, Padre. Pero ahí estás tú, Señor, para poder ayudarnos, amado Dios. La confianza, Señor, está en ti, Señor. Amado Dios, Padre Santo, bendito Señor. Pues aquí estoy, Señor, una vez más delante de ti, Señor. Amado Dios, también estoy delante de tu pueblo en este lugar, Señor. Tú, pues, Señor, habla en este día, en esta mañana, a tu pueblo, a tu iglesia, Señor. Amado Dios, yo tan solamente soy tu instrumento tuyo, Señor. Tú, pues, Señor, habla a través de mis labios, Señor, a tu pueblo que hoy quieres hablar, Señor. Gracias, bendito Dios. Así te pedimos, Señor, la sabiduría, el entendimiento de lo alto, Padre. En tu nombre, bendito Señor. Amén y amén y amén. Gloria a Dios. Bueno, y mi hermano, tome asiento. Contasip, amgilanaku y canaca. Bueno, y mis hermanos, ¿qué dice la palabra, mis hermanos? Si permanecéis en mí, dice, ¿no? En mis palabras permanecen en vosotros. Pidid todo, ¿qué dice mi hermano? Pedid todo lo que...

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Nombre de Cristo. Tiene poder, hermanos y hermanas. Gloria a Dios, aleluya. 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

0: 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Padre mío, Señor Jesucristo, mándame una señal más con la hecha, papá. Anto cus querido padre, viña y viñeta, que papito. 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Ni más cuerpos, cuerpos con las cobras, su Cristo, papito. Gracias, Señor. 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Ay, tu padre santo, no soy justo, no soy digno delante de tu papá, perdóname, Señor Jesucristo. Gracias, Padre, gracias, Señor, gracias, Juliana Gallo, gracias, Espíritu Santo de Dios, gracias. En nombre del Padre, del Hijo, del Espíritu Santo. Amén, hermanos, amén, gloria a Dios, aleluya. Y chasta, calabanza, no capat, quimsa, gloria, empiezo a pagar, abajan. En el nombre del Padre, del Hijo, del Espíritu Santo. Gloria a Dios, gloria a Dios, gloria a Dios. Gracias, Señor. Gracias, Padre. Amado, Señor, por tu amor incomparable. Gracias, Señor, Padre.
1: Amén, gloria a Dios. A su nombre. A su nombre. 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Así que ofrezcamos no siempre a Dios por medio de él sacrificio de alabanza. Loctastan jibasa. Es decir, fruto de labios. Que siempre confiesa, ¿no? Su nombre. Oca texto, oca sumas. Así que ofrezcamos. Jehová saca labión, pe fruto de labios. Oca pe alautan, tatitoro loctan. Amén, hermanos. Y a su nombre. A su bendito nombre. La sangre de Cristo. Nombre de Cristo. Tiene poder. 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Tecladista del ministerio, el hermano Hitler. Oremos también por él. 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Y a su nombre, a su bendito nombre. 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

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Una cara en cuya te haces una negra. 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Señor Jesús, o maita, así no, la cobra, así.

0: tardas en hacerse un halago. 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
1: 10:58.
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recuerdas tu guarda, Señor Jesús. Gracias, papá Dios Santo. 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Taque ojaza de conocer, padre mío. Gracias, papá. Gracias, Jesús. Gracias, Espíritu Santo. Sotem Haru.

Espíritu Santo. Amén. Gracias, Señor. A su nombre. A su gloria. Gracias, Señor Jesús. Número 41. Por el Evangelio de Magat, Sepanyan 42.

0: La radio te informa la hora. 11 en punto.
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Su nombre, a su gloria, sangre de Cristo, nombre de Cristo, gloria a Dios, aleluya, Señor Jesús. Doscientos noventa y dos.

más gloria, Señor Jesús. 58. 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A su nombre, a su gloria. Más gloria, taquen empieza. Sí.

0: más gloria. Gracias, Señor Jesús, Padre Santo. 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En nombre del Padre, del Hijo y del Espíritu Santo, gloria a Dios, gloria a Dios, gloria a Dios, aleluya, Santo Señor Jesús. Gracias, papá.
1: Amén, gloria a Dios. A su nombre, como a la otra, no, hermana María, Dios le bendiga a la hermana María. Como era que hermana María, hermano tecladista, Dios le bendiga. Como ya está, llevas a la Astana y ahorita hermana Juliana, machalot, nos dos alabanzas y está que va a la otra señora.

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1: 11 y 12 minutos.
0: 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Ten misericordia de este pueblo cuyao, papá todopoderoso, de los departamentos, naciones, papá todopoderoso. Guarda nomás tu ira, papá. 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

0: 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Hermanita, gracias. En el nombre del Padre, del Hijo, del Espíritu Santo, glorias a Dios, glorias a Dios, glorias a Dios.
1: Dios te bendiga, Dios te bendiga. Y a su nombre, ¿quién vive? Cristo Jesús. Estamos adorando, estamos alabando al quien vive para siempre. Amén. A su nombre, si las aves alaban y como nosotros no podemos alabar. Si los árboles se mueven, dice, y como nosotros no podemos mover. Como los árboles se mueven, dice. Por eso alabemos, adoremos al quien vive para siempre. Amén. Y a su nombre, cha hermanita Manuelita, maraki a ver. 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No importa, con adoración la hermanita sabe sus adoraciones. 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
2: Qué lindo. Hermanita, Dios te bendiga.
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Gracias, Señor. Gracias, Padre eterno, maravilloso, poderoso, papá. Una adoración más quiero alcanzar a tu presencia, papá. Papá, Dios mío, utiliza mi boca, mi mente, papá. Gracias, Señor. He venido ante ti. He venido ante ti con un corazón, Señor, contristo y humilde.

0: Sí, Señor. Gracias, Padre maravilloso, poderoso, papá. Usted no más sabe cómo me encuentro en este momento. Papá, usted me va a perdonar. Me va usted a perdonar, Señor mío, Dios mío, papá. Gracias, Santo Dios de la gloria. Padre Santo, papá. Ahora, papá. Gracias, Santo Dios de la gloria. Hermanos, y chaste, hermanos, tatiturut, quimsa gloria, loctañan y Dios pagartañan. Amén. A la gloria del Padre, del Hijo, del Espíritu Santo. Gloria a Dios, gloria a Dios, gloria a Dios. Aleluya, gracias, Señor Jesús. Amén. Amén, hermana, media mal estoy.
1: Y a su nombre, a su nombre. 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Hermanos, hermanas, tatituro, como dice Mateo 6:33, primeramente busca el reino de Dios y su justicia y todas las cosas os serán añadidas. Por añadidura, ¿no? 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Amén. Y a su nombre. Dios le bendiga a las hermanas salmistas, alabadoras. Adortana, jivasata, tituru, kasum, adortan. Amén, hermanos. Comaraki tecladista nos acompaña. 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Hermano, Espíritu Santo, venga a mi vida, sal como hay tasepañano. Venga a mi vida. 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Fin. El quien persevera hasta el último será salvo. Aunque venga pruebas, luchas, hermanos. Viene, pues, hermanos. Viene pruebas, luchas, tempestades. Pero sigamos adelante. Perseveremos, hermanos. Como la hermanita, ¿no? Nos ha dicho, perseveremos, hermanos. Hermana Juliana, perseveremos hasta el último. La hermanita, la otra hermanita, como sin ticus y siñaba. Caso mal avanza, no capaz. Nayata que sin ticus y siñaba, ¿no? Tatito ibas laico vilaps vartas y cruzan. 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Tatituro. Hachanchas tan al quien vive para siempre. Hermanos, hermanos, a su nombre. A su bendito nombre. Saranta sipka quiñan, hermanos, hermanos. 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Amén, hermanos. Y a su nombre, y a su nombre, a su gloria. 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Y también ahora vamos a recibir la palabra, ¿no? De Dios, ¿no? Palabra bendita de Dios. ¿Qué vas a ir a te caña y montan? Vale. 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Ucamoteriatan primera vez, devuélveme primer amor, Saski, hermana Manuela, ¿no? Qué lindo, ¿no? Esa adoración, ¿no? ¿Cómo? Ucachachivasanat primer amor, ¡belli! manejo tan tiriti hasta. O cachacar que pachacar cargas y niagotas, pero no. Siempre hasta ibas a. Como el sembrador siembra, ¿no? 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Y ukanakasti, al comay abinaka, y el demonio Satanás viene, quita la palabra serquisa, yas ukat yas. Pero el quien estamos sembrando en buena tierra, con asay jutpana, pruebas, luchas, usuñas, hay problemas, hay, pero sigamos nosotros perseverando. Amén, hermano. Y a su nombre, hermanos, hermanas, sigan adelante, domingo, culto, sigan adelante. Como hermano Chastatit, palabra para mantener, hermano pastor, vamos a invitar a nuestro pastor Rubén, también para él vamos a orar. Urapjañan, hermanos, jupataki, urañao, hermanos, humanaka, urapjata. Y va a ser domingo, ¿no? Pastora Jutana y Maine Javier, ukakamara quisara. Maine comprometice, van a ir domingo, se Javier, apay comprometice, pastor Javier. Ahora el otro pastor, también un pastor, Alcides, creo, miércoles, se va a comprometice, jupanaka, arupampay. Y nuestro pastor está acompañando todos los días. Amén. Y vamos a orar nuestro pastor Rubén. Para todos los pastores. Amén. Y a su nombre. Y a su nombre. Ahora invitamos pastor Rubén. Palabra ya está. Dios te bendiga, pastor. Dios te bendiga, pastor. Dios te bendiga.
2: Mis queridos hermanos, en primer lugar, un cordial saludo. A nombre de nuestro Dios Todopoderoso, muy buenos días. Que Dios me lo bendiga. 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Ya, gloria a Dios hermanito. Si tatito tanto como Antiguo Testamento, con Nuevo Testamento, sano Moisés, ajá, pueblo rosano. Pueblo, escuchen. 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No acogí tanta juntas tan germeto. Mundo entero choron juntas y pie, hermano. Mundo entero, hermanos. Sí, ahorita están reunidos allá en Puno, están reunidos. Ahí está Branden, ahí está Arequipa, no, así en Tacna, en Moquitín, todo lugar hoy día están reunidos, hermanito. Catatito en palabra, cato capi, hermanito. Ya, que si vas a ser hermanito, reuntas tan hermanito. Entonces, hermanito, tatito camisa. Cao cante humanaca, no importa, hiscane que pasa más harto, como sea, pero najo cancas causi. A mi hermano, tu rechoro tan hermeto, tatito en pregunta, sirena. Saita si pañan hermeto, cataca hermeto, ya. Gloria a Dios, Padre Santo, Padre bendito. Cuanto te agradezco, te doy gracias, Señor Padre. Señor, en este momento, en esta hora, Padre, Señor, compartirnos tu bendita palabra, Dios del cielo, Dios de la gloria. Ayúdanos, papá, yo no soy quien o quien, Padre, sino la presencia, la gloria a ti. Padre Santo, Padre bendito, aquí tus hijas, tus hijos han venido con una finalidad, Padre, Señor, para alimentarse, para tener todo este conocimiento de tu bendita palabra, papá. Señor Dios, importante, Señor, Padre Santo, recibir tu palabra, papá. Importante es, Padre Santo. Señor, esta palabra nos hace vivir, Padre. Esta palabra, Padre Santo, nos da vida. Esta palabra nos da perdón. Si no fuera esta palabra, ¿qué sería de nosotros, papá? Yo sé que no existiríamos, Padre. Señor, conforme has dicho con tu boca, con tu palabra, Así se cumplen las cosas, Padre. Señor, Padre Santo, ahora estamos aquí, Padre. Háblanos, Señor, no será como yo quiero, sino como tú decías. Ayúdanos, Señor, entender y comprender tu palabra. Dios del cielo, Dios de la gloria, Padre, en tu nombre del Padre, del Hijo y del Espíritu Santo, gloria a Dios, gloria a Dios, gloria a Dios. Aleluya, amén. Y a ver, se pañane, Biblia en aquel momento. Naira semana con la toque espalda o aptan hermano aceptate. A ver, con la toque espalda se optan más o menos. A ver, arsta ne mavera. Ya, éxodo, pero con la toque espalda o tan. Ya anota septa, a ver. Anota cauquín, chejai. A ver.
3: 11:40.
2: 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Nacimiento de Moisés. Sasa, ¿no es cierto? Entonces, chaj. Kunjams Moisés nacitainaja y kunjabrax hilso yaba patainaja, hayukan octoget pala otan, ¿no es cierto? En este anteceosta. Ya, kunjams, a ver, Moisés nacitainaja, pero uka tiempoja, rey, ¿no es cierto? Rey, faraón dijo, no, todos los varones que mueras, asocia. 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

Reina, o sea, rey Faraón, su hija. Ahora sí. Ajá. Claro. Muy bien. 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Entonces, hermeto. 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Gloria. 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Pastor, seto. Aquí ya te está pizaja. 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Entonces, hermana, que ya te acapa, hermanito. Entonces, ahí como chaj, Moisés, hermanito, o catra, caucatim, hil suana, o ca, Egipto, caucatim, sacawatena, ja. Positunca Mara, 40 años ya, Positunca Mara, Positunca Mara, Cauquero Sarjatainaj, ¿no es cierto? A la tierra de Marianitas, ya, a la tierra de Marianitas. En tierra de Marianitas, Moisés, ¿cuál es el Lord Ascanaj? ¿Qué más está Ascanaj? Oveja y Awat Ascanaj. Positun kamara, hay como antes se pata, ya. Positun kamara, en de faraón, positun kamara otjavana, ukatra, mistrana, en de tierra marianitas, en tierra de marianitas, 40 años. Uka positun kamara, kot anjatena, otra vuelta a Egipto. Chaja, Egipto ha luchado, hermano, hasta que salga pueblo de Israel, ya sarjapjao. Chaja, mistrapjeja, en el desierto, ¿cuántos años estaba en el desierto? ¿Cuántos años? Pusitungamara. Ya está, Chaucas, a ver, mira. En la tierra de Egipto, Pusitunga. En tierra de Marianitas, otro Pusitunga. En el desierto, otro Pusitunga. Por total, ¿cuánto es? 120 años ha vivido Moisés, así se ha muerto. Se en tierra, o sea que en el desierto Sarca Senja, ni a poriñata queja, ya está, tatito, ahí nomás, hermanito, ya está, o colón mista Senja, ahí ha dejado existir, hermanito. Amén, hermano, son 120 años vida de Moisés, hermanito, ya, ay, como hermanito, ya, amén, hermanos. Muy bien, ya pasta en el siguiente punto, hermanita. A ver, cuando toques palta, ¿dónde está?

0: Ya.
1: 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Así, hermanito. 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kamstisa ay la pascua no kunas pascuaja que cosa es pascua dice así habló Jehová a Moisés y a Aarón en la tierra de Egipto, diciendo: este mes o será principio de los meses para vosotros, será este en el mes del año. Habló a toda la congregación, dice, hablad, palja y ataba, toda la congregación de Israel, diciendo, dice, en el 10 de este mes tomaréis cada uno un cordero, ¿sí? Según la familia de los padres, un cordero por familia. Amén o no amén. Ya está. Y chaje, hermanito, mira, acá caltabe, dice hermanito, acá mes, acá pase, mara, caltabe. Y chaje, mana caja, ma cordero. Por familia van a agarrar. A ver, ma cordero. Cha. A ver, ma ubijitio tayañan, ya está. Chac, entirpach asado, ma hornor os contañane. Caucaja que es tu contaspach. Un aproximadamente, ¿cuántos pueden terminar? 4, 5, 6, 7. Caucan es tu contaspach. Un cordero. 20 spach. ¿Para cuánto pueda acudir? Hani hilt añapate, no tiene que echa aromaja, asado lorañane, pero hani hilt añapate, no tiene que sobrar. Kaukan esto con taspach, ma 15 necha o menos, no sé. Ya, entonces, ma familia, no, son 7 personas, ya, 7 personas. Tu contanit hanich, calculta asiñapa ukaj, ya está. Entonces, si te contan, ya, acá 7 personas, otra familia, 8, depende, ¿no? Ya que para la caja, panini caraqueo, panini, ma cordero, te contas pate. Entonces, ¿qué tiene acá si ya caja, acá panini, quimsan, que hay un juntachita sin ya pago, con la caja? ¿Se da cuenta? Juntachita sin ya pago. Upanaka, kunja mati juntachita sin ya pago. Entonces, más corderitos, sí, ya por familia, más corderitos y guañapaja. ¿Ya me hermano? Entonces, y chaja, uca corderitja, camacha ni sermaito, y slit es que aquí ya no maneca, uca tiati pata, ya. Ya, ese corderito, ahora, ya muy bien, dice así, por familia. Ahora, verso 4 dice: más si la familia fuere tan pequeño que no bastaría para comer el cordero. Entonces, él y su vecino, dice, mira, él y su vecino, ya, inmediato a su casa tomarán unos, ya, según el número de las personas, conforme al comer de cada hombre, haréis la cuenta sobre el cordero. Ya has dicho. Caucaniza, tu cuenta puede ser caucaniza. Hay un cálculo así para los hermanos. Amén. Y vas a asado lord añaneja, hanehilt añapate. No tiene que sobrar. Amén o no amén. Ahora es para hermanito, mira, disculpen, hermanito. 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Uten caucs mangt asiptach. Ma plat mangt asiptacha. 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Caucs mangt a kimsa plach mangt asiptach. Humana pache ya tisiptach, ¿no es cierto? Y aquí para acá, por ejemplo, nach mangt astra hermanito. Plato chica tan equipón, ni más, no puedo comer más también, así nomás. Pero ya que para caja, pla, pa, plat, mang, así pie, ¿no es cierto? No todos somos igualitos. Sí, ya que para caja, hermano, ¿quién sa plat, mang, apje? Tres, lleno, bien. Acá tu cana caja, gualecha manera que, ¿no es cierto? Ajá. Cada uno sabemos. Hay uctatito, ¿sí? ¿Caux tu contas maja? A esa cantidad juntas hacia taxi, hermanos. ¿Entiende? ¿No es cierto? Ya está. Manaca caux, hermanita María, caux, plats, mangtas, taja.
0: Plata.
1: ¿No es cierto? Ay, como depende, hermano. ¿No es cierto? Ay, como entonces. Ya está, sopita. Naj, hermanito, mira, claro, sopita. Sopita pan segundito pensé na kan plato chica tan que mangtas. Ais pa ya segundo joteja ya otros bien segundo ya hasta otaro que apas otaro que ponía. No ya no ya no entra más real. A veces así somos de mente. A veces pa que nos estos más plato que ya que pana que mangtas y para que más plato que era que ni más mangtas pa termaet. Entonces así depende somos hermaet. Ah, depende somos así somos hermaito. Entonces, salió tatito seja, Moisés, háblale al pueblo de Israel que se junte según conforme que puedan terminar un cordero. Ya, chaja, sigamos, ¿dónde está? Verso 5, el animal será sin defecto. Ya está. Macho de un año, lo tomaréis de las ovejas o de las cabras. Y chaja, ¿uca ovejita con jamaña pasa? Kunja meña pasu ka ubita. Uka ubita ja tiene que tener mamarita niña pao. De un año tiene que ser cumplido. No tiene que ser ni mes, menos ni más. Justo cumplido de un año. Eso tienes que matar. Echaja, uka ubita ja, janeu huyu kuñapati. ¿Me entiende? Janeu kayo akita ñapati. Sino uka ubita ja. Completo sano.
2: 11:54.
1: Pero pastor, ¿por qué pues? ¿Por qué exige así pues? ¿Conatsuka exigencia otpachana? Porque hermano, corderito presente jaconsa, Jesucristo presenta, Jesucristo. Entonces Jesucristo es hombre. Perfecto, recto, hermanito. Amén, hermano. Ahora el corderito, a eso tiene que evaluarse. Un año cumplido, perfecto tiene que ser. No tiene que ser ni chichito ña pasa, ni cayó paquita ña pasa, ni lojto ña. No, tiene que ser perfecto el corderito. ¿O qué corderito ja? Jesucristo un nivel hace, hermanos. Amén, hermano. Por eso, hermanito, cordero y chaja. Y vas a cena del Señor, celebra apuntar, ¿no es cierto? Cuando camsas a cena del Señor, mangtastan, ¿no es cierto? Cat antita vino, camstanza. Señor, este pan ahora, este pan declaramos es tu carne, está ahí, ¿no es cierto? Tu carne. La venito en la copa, camsaractanza. Camstanza. Señor, esta copita ya no es vino, sino nosotros declaramos es tu sangre, Señor, está ahí, ¿no es cierto? Ay, ¿qué Jehová Mangtastanja, consa, Jesucristo en hanchipa. ¿Te das cuenta? Y umtaseractanoa consa, Jesucristo en vilapa. Entonces, el que come mi carne y bebe mi sangre, tiene vida eterna conmigo, sarsa. Amén, hermano. Ay, yo quiero apuntas caraque, hermanita. Ay, apunta, chaj. Hanchik mangtatak silla. 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Hechaja. Acá con jamás que daña paj. Mira, hermite, asado. Con jamás humana caja. Que voy a apta oveja, hermite. Ya, cocho no copta el cuello, ¿no es cierto? Cocho no. Shhhhhhhhhhhhhhhhhhhhhhhhhhhhhhhhhhhhhhhhhhhhhhhhhhhhhhhhhhhhhhhhhhhhhhhhhhhhhhhhhhhhhhhhhhhhhhhhhhhhhhhhhhhhhhhhhhhhhhhhhhhhhhhhhhhhhhhhhhhhhhhhhhhhhhhhhhhhhhhhhhhhhhhhhhhhhhhhhhhhhhhhhhhhhhhhhhhhhhhhhhhhhhhhhhhhhhhhhhhhhhhhhhhhhhhhhhhhhhhhhhhhhhhhhhhhhhhhhhhhhhhhhhhhhhhhhhhhhhhhhhhhhhhhhhhhhhhhhhhhhhhhhhhhhhhhhhhhhhhhhhhhhhhhhhhhhhhhhhhhhhhhhhhhhhhhhhhhhhhhhhhhhhhhhhhhhhhhhhhhhhh Tosa, Chacanaca, a champe, cha, mi otro no coptano, ¿cierto? Pero, ¿uca tiempo, germaito? 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Ya, hanu chacaja, ni amparas, aquí teña pate, ni cayuse, ni acá costillas atas camsatas. No sé, hay marat camsatas. Harapinakaja, hani mach acas paquitaña pat, hermanos. Porque eso representa a Jesucristo. ¿Se da cuenta? Eso, corderito presenta, por eso dice, cordero de Dios. Cordero de Dios. Ah, yukat satajokaja, maet. Ya, entonces, por ejemplo, encima del capítulo 12 dice, Pascua, dice, ¿no es cierto? Pascua. Uka Pascua kamsan yamareja. Pasa Jesús, pasa Dios, ese día pasa. Amén, hermano. Eso quiere decir Pascua. Amén, hermano. Ya. Con alegres que ya te gastan. Con alegres, ¿ah? ¿Con el libro de Éxodo Sataj? ¿Por qué está? ¿Por qué estará dicho ese, esa palabrita Éxodo? ¿Con el pachaja? Kunats, hanet amuyasip, hermana María, kunats libro Éxodos pachaja. ¿No es cierto? Entonces, importante ukanat yatiña, jiwasa ma cristian jamaja, yatiña sa ponerme, kunats ukap sut uchat pachaja Éxodos sataj hermaet. ¿Se da cuenta? Entonces, ukas sutej hermaeto, San Moneja, esa es la salida, salida de Egipto, San Moneja, hermano. Palabra Éxodo es salida, salida de Egipto, hermano. Amén, hermano. Entonces, esa es la salida, esa es la que ha salido Moisés, hermano, ya, de tierra de Egipto, hermano. Ya, muy bien, echa sáscar aquí, hermano, mira, acá me sigo. Ya, ¿dónde está? Versos. Ya, seis y camisa, y lo guardaréis hasta el día, ya 14 de este mes, y lo inmolaréis toda la congregación del pueblo de Israel entre los dos tardes. ¿No es cierto? Ya, verso 7 dice: tomarán, dice, y tomarán de la sangre y la pondrán de lo en los dos postes y en el dentel de la casa, ya en que lo ha de comer. Amén. Hichaja, ¿cómo se esquiza? Ubihit hiwai hatao. Ya está. Ubija hiohaneo, ¿no es cierto? Entonces, ubij cuello cucho captaja con azoteja. Huila, Mishpotej, ¿no es cierto? Ukawilja, huarkat jata, acá percarose, chalukam, ¿no es cierto? Matrap, ya cuatja, pintata, ¿no? Pintata. ¿Me entiende? Mire, mire, hermano, un tenepita. Mire, acá trapito, ¿ja? Wilja, ¿no es cierto? Uka alto tra wilach akaranich akarane wilach, ¿se da cuenta? Y acá matrapom apkatastaga cha axto mira acá trapoja, mira acá trapoja pasa en el medio, ¿no es cierto? Chat pasa en el medio, pasa en el medio apkate, ¿se da cuenta? Entonces cha acá puerta caperkaja pinta termit.
0: La radio te informa la hora 12 en punto.
1: Vila chica alto chacaraneja, shhh, trapoj paseja, mira, cruza formaseja, hermanos. Amén o no amén. Entonces, eso representa Jesús crucificado. Jesús crucificado. Amén, hermanos. Entonces, hermano, haluca tichoruneca jutir, hakenaca o viluar catapi o tanacarono, ¿cierto? Pero hichorunja, Enamayaje oka hane warkatañaje termet, porque esa vez Jesucristo oka vila warkata se confina con señal de salvación, señal de utati warkata ya está, hermano. Hanihu ahmant kaspate ne conas nada, hermano, porque era señal, es eso. Amén, hermano. Ante oka manao, hermano. Pero hichoron está. Hakanaka hayukaticho, panaka costumbre, panaka tawar, kataña, wila, wakuna. No, ya no he hecho roja. Y nada más yo guardo sepki okanaka. Amén, hermano. Solamente esa vez era permitido. 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Kaukits wila, digamos acá, hani mantata, hani wila nekite, Jehová manturme. Oñanote, ¿cuál es? ¿Qué está queja? ¿A quién busca? Primogénito, dice, primogénito. ¿Qué es primogénito? Primer guagua. De la familia, primer guagua. Porque acá Jane Wilan Chataquitej, ¿no es cierto? Jane Wilan Huarcatán. Ayucat manteja, acá Jehová mante. Y tacte, cao que sea, primer guagua. Ayucat, quieta. Jehová ya, hermanos. Amén, ¿no? Hayo canay reyen utapaja, me reye jaucanicas, quimsaniquina. Ya, ahí está chacha, warmi, guaguapa, quimsaniquina. Echaja, jiwaja, ni poner respeto a otro reyes, pans, presidente. No, si con las pans, hermano, con el jiwajmante, ya está. Haniti, huilaniqueja, ya está. Cato, ya está. Primero guagua cauqui, pum, jiwaja, hermano. ¿Se acuerdan? Entonces, cuando Egipto, hermano, hakenaka hacharana, todo hermano, uyuanaka hiwarano, uka aroma, uyuanaka, hakenaka, kauki utas han hachana, hermano, todo, akan hachaskan, oxtoken, ay, katoken, ay, todo hermano, hakenaka hacharana, hermano, amén, hermano, ya. Entonces, Sarabasca, ya, lit, añan, hermeto, la caja entiende, pata, ya. Entonces, por eso dice acá, y verso 10, Aksanova, verso 10, ¿no es cierto? Ah, ya, verso 10, acá dice, ninguna cosa dejaréis de él hasta la mañana, y lo que ya quedáis hasta la mañana, lo quebraréis en fuego, ya, o le quemaréis, ¿no es cierto? Y chaja, asado lortaba, hichar maja, alman, todo tienes que comer. Amén o no amén. Ya, hermana Manuela. Manuela. Hermana, a ver. Ya, hichar hermanito, mira. Ay, chak man, y chakanak, ukama o queda ñapaj. Así tiene que quedar. O sea, que entero queda ñapaj. Ya, hechaja, acá me mira. Acá hecha, han tu contcataja, haniu arumantita que imcatate. ¿Me entiende? Claro, ¿no es cierto? Ya, hanio im katat. Hilt aneja, entonces aicha hilt aneja uka asado hilt aneja, hich pacha pichanta ta om nena rosi hermanos. Hilt ap. Ekat hanil ta alpun mankantas katase todo te, todos bien llenos, llenos, llenos, todos, todos. ¿Me entiende? Hayukam, es obligatorio ese hermano. Ajá, porque hanema hatat después, no vas a comer después, hermanita. Ayukama viaj hatat oro y aroma se viaj hatat, por eso tienes que comer bien comido. Han puid hatat ha, pichant, monsieur, hermanita. Echoron, claro, asado, no, ni por payor, kim sors, y más excepta. Pero oca tiempo era un mandato, era un ley, hermanita, porque corderito, ¿cómo se presentan ha? Jesucristo, hay un presente ya, Jesucristo presente. Entonces hay hanchipaja, hanihilt añapate. Hanihilt añapate. Hay un presente hermanito ya. Entonces, nich acá na capasa, pa que era añapate. Nada hermanito, sino suma acá, ¿no es cierto? Acá, chacatja, hanchina acá, que todo tienes que raspar, toditito. Ya hasta chacaja, hayo campach queda en yapa. 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A ver, ante yap jamam. Jesucristo ja, ¿cauquen es Jehuave ja? Cruz, ¿no es cierto? Ya hasta, cruzan Jehuave. Ya hasta, hayo cama. Jehuave, ¿no es cierto? Pero, a ver, mira, mira, tense cuenta. 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Con jamás Jiojapjeja. Hani Jiojapjeja, ¿no es cierto? No han muerto. ¿No es cierto? Jupanaca jacase que esto lado está vivo. Pero Jesucristo, Jiojeo. ¿Se da cuenta? Ya está muerto. Echaja, soldado nakakam sisa. Mira. ¡Wow! Ukar, kunaura sati hiwa ojeja. Kunas paseja. Terremoto paseja. ¿No es cierto? Terremoto paseja. Ukat, upanaka, se han desesperado. ¿Qué hacemos? ¿Qué hacemos? Ay, ukat, chaja. Ukanaka roja kamachesa. Kayuna kirman akirapje. ¿Sí o no? A Jesucristo, Jihuata ponet hanich. Vamos a probar. Acá lanza la han metido. La han metido. Con aquel mes son jeja. Uma que el mes son jeja. ¿Sí o no?
2: Son las 12 del mediodía. Y 8 minutos.
1: Ya no dice, ah, nada. Ya está. La ha probado y está muerto. Ya está. Acá no hay nada. Ya cae una acre cuchara. ¿Sí o no? Así ha muerto, pues. 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Amén, hermano, hayo cana cauca. 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Hayu camahiwa, pej hermeto, ya, muy bien hermeto. Ya, chacharasca quiñana, a ver, ¿qué más dice? ¿Dónde está? Ya, muy bien, ¿dónde está? A ver, verso 10, 11, 12, camsisa. Pues yo pasaré, dice. Nayao pastaja. Mira, ahí cogita el cien. Ahí está, mira, la muerte, dice. Y pues yo pasaré aquella noche por la tierra de Egipto. Y heriré todo primogénito en la tierra de Egipto, así de hombres como de bestias. Y ejecutaré mis juicios en todos los dioses de Egipto, yo Jehová. Ya, ahora, por eso dice ahora, ya, un ratito, esa parte de explicación. Tateto Kamsisa, Nayakikpa Pasaj, dice hermanito. Y Jiwaraneja, los po oro primogénito, tanto como jaquenacate, tanto como animal anacata. Y hermanos, amén o no amén. Entiendo. A ver, utaman hiwaspa, yo kama hiwaspa, y uyvitan todo el primer hijo de primer cría de tu oveja, de tu vaca. Cha uyva ubij uy uñanta taja, ¿cuántos ovejitas muerto? Wakitam otro también. Asnituman, primer asnit, hiwate, hermanito, ¿no es cierto? Kuchtajet, kamachata, ¿qué harías, abre? ¿Qué harías, hermanito? ¿Ah? Un jasme, hermanito, ¿qué harías? Wawahiwatarak, animalito na ukamhiwaratarak. ¿Quién yo corres a camachas más, hermanito? Ah, yo que te pueblo de Egipto, hacharana, hermanito. Hani camachens puede canat, chah. ¿Qué cosa va a hacer? Ukahiwatan, uka animalit hiwatanak, ya te comat, ya carsos, ya te comat manca se pane, ukahiwatanak manca pane. ¿Qué va a hacer, hermanito? No es cierto. Ah, yo que te he dicho.

0: 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Jag kommer inte med det. Ja. Över en ratito. Jag kommer inte med det. Dice, verso 13, jag kommer inte med det. Y la sangre os será por señal de la casa. Ya, donde vosotros estéis y veréis la sangre. Dice, y veré la sangre, ya, y pasaré de vosotros, y no habrá en vuestro plaga de mortandad cuando iré la tierra de Egipto. Ya está. Hichaja, huilati huarca tataneja que poste acá, hermano, en la casa, en la puerta. Entonces, haneu kitis hiukanete, bien claro, dijo, haneu kitis hiukanete, kititne. Puerta pahanuarkatataneja, ucaro manta, y primeros, los primeros crías de los animales y de los hijos, jiwaranes, bien claro. Amén. Entonces, uca huilaja, kamsenshmone, ¿por qué, hermanito? Kamsenshmone, uca huilaja. Hichurun, hichurun, a ver, hoy en día, kamsensh uca huilaja moneja. Kamsenshmone pachaja. Hichoro, hiwajotaspa, ¿no es cierto? Hiwajotaspa. Hiwasaro, uñanche, directo, pe, unchitani, chuyimana kasemat. Kamsan shimoneja. Mira, Juan Bautista, kamsanasa, akamse. Señores, solo yo bautizo con agua, pero tras de mí quien viene os bautizará. ¿Con qué dice? ¿Cómo se sabe? Con espíritu es la verdad. ¿Amén o no amén? Hayo caerme. Hayo que jihuasa jichuruja. Cato cañasa. El espíritu de vida. Espíritu de verdad. ¿Ya? El espíritu que nos hay. Ukai cato cañasa. ¿Ya? Entonces, ahora si el espíritu de Dios está en nosotros. Macha capane. Ya te chapas maermeta. ¿Cómo se sabe? Tatito ja. ¿Cómo se sabe? Yo voy a vivir, ¿dónde dice hermano? Cauquín si vas a enseñar tatito. ¿Dónde tiene que vivir en nosotros? Tatito, ¿dónde tiene que estar? Muy bien. Acá chuimar ut adñapa. Acá debe estar. Tatito te han acancane, hermano. Acá es diferente, hermano. O caro, cualquier momento que vayas por ispa, hermano. Amén, hermano. Tatito acancane, pao. Ya. Hichaja. Tatito acán queja. Mira, acá chachao, ¿no? Ahí está. Va, chachao, ¿no es cierto? Y chuimaja cauquitanqueo. Y guarmeja cauquita chachat material abstract. Dios, ¿de dónde sito ha sacado material del hombre? Cauquita tsa absoja. 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
0: 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Costilla. Costilla. No es cierto. Costilla caucan que es. 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Costilla caucan cara. No es cierto. 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Y vas a gestar, ¿va? 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Iglesia mayormente warminacao. Poca germaito. Porque warminacao esté más cerca a Dios está. Amén, hermano. Warminacao. Iglesia sarás a poner hermaito. Porque está más cerca, es eso. ¿Se da cuenta? 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Por eso varmina cajemeta. 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Ni chachanaca ni hachas hals kiter, maet. 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Ay, yo como hermano, ay, yo cate chach. 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Varme pone hilach. ¿Sí? Chachach menos aquí pone hermano. Ese es hermano, ¿ya? Entonces, hermano. 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

0: 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Entonces, pan palabra paja, Jehová sarokhanas chito fermento, bien claramente, cujitanja, la sangre os será por señal de la casa donde vosotros estéis y veréis y la sangre, ya, y pasaré de vosotros y no habrá en vuestro plaga en morada cuando eréis la tierra de Egipto. Ajá, muy bien, hermano. Ya, a ver, un ratito. Ya, verso 16, cierto, a ver, tu mano calice, ya. El primer día habrá santa convocación. Primer día, ya está. Va a haber santa convocación. Ya. El asimismo, en el séptimo día, tendréis una santa convocación, ninguna obra se hará en ellos, ¿ya? Excepto solamente que prepararéis lo que cada cual haya de comer. Hasta, ¿no es cierto? Ya está. Y choroja, sohtorotja, ya está. Aniukitisa, trabajeñapate. ¿Se da cuenta? ¿Por qué prepartas jatao? Ya está. Y urrua ubij ángel ataja caucha pero ubij samang atajo ka aroma. Bien claro, ¿no? Porque aroma jiwanej noche tiene que morir y ya está. Aroma pakar oka aroma ja hanu kites ikanit porque esa noche de vigilia, hermanito. ¿Se da cuenta? Oka aroma huma mang ataj ubij aichita oka aroma utspint katataja todo hermanito oka aroma junto pasar hermanito familia todos hermanito a mi hermano santa convocación alerta alerta muy trompeta tocta en eneja ya está Jehová sarja quiñane hermanos amén o no amén pueblo de Israel decía Moisés dijo esté atento esté alerta. Muy trompeta tocan y ya estos humanos que otra misión ha pasado, ¿sí? Por eso el día séptimo día descanso, ¿sí? Descanso, ya descanso, descansa, alista, listo. Muy trompeta tocan y deja sarja quiñane. Hechoron igualito. Dios nos advierte, dice, voz de mando, voz del arcángel y trompeta de Dios y hasta iglesia sarjanea. ¿Se da cuenta? Bien claro, hermanito. Entonces, si vas a hermanito, ya está. Prepárase. Echoronja, prepárase en tiempo, hermanito. Ya, prepárase en tiempo. Entonces, si vas a cualquier momento, trompeta, toctan en el hermanito. Cualquier momento, hermanito. Y ya está. Mistra, quiñan, hermanito. Ya, gloria a Dios. Por eso es de santa convocación. Ahora, siguiente versículo. Camstisa. ¿Dónde está? 17. Camstisa. Y guardaréis la fiesta, ¿no es cierto? Fiesta de los panes sin levadura, porque en este mismo día saqué vuestras huestes de la tierra de Egipto, por tanto guardaréis mis ya este mandamiento en vuestra generación por costumbre, ya perpetua. En el mes primero comeréis el pan sin levadura desde el día 14 del mes por la tarde hasta el 21 del mes por la tarde. Ya, verso 9, 19. Por 7 días no se hallará levadura en vuestra casa, porque cualquiera que comiere leudado, ya, ese extranjero como animal del país será cortado de la congregación de Israel. Kitite achichaj ukana mangtane antak con amplia olor a taza levadura ampeón. ¿Con ataque es levadura ucht apachat antaroja? ¿No es cierto? ¿Para qué? Antaja múltiple casiñepa. ¿No es cierto? Disculpane que chiquito no me pone, ¿no es cierto? Ya istir apeg. Pero uka levadura ampeste kaun jamasa. Vale, hinchógeno, huchet andan a caspas, walet andan halucan para confundir. Tatito ha, ucat anta, liodado, hanuman atatesio, no vas a comer. kunats tatito ukanak preu pachaj. Pan con levadura no vas a comer. Pan sin levadura tiene que ser. Amén o amén. Entonces, kunats preu pachaja, porque hermano, mira hermanito, ukal levadura sañmoneja, levadura sañmoneja, hermanito, pecado.
1: Son las 12 del mediodía.
0: ¿No es cierto?
1: Y 22 minutos.
0: 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No se tapene ya palañ cato, a veces paja, pégalo, pégalo, gestan, ¿no es cierto? Tu guavana cacamaye, ah, ¿no es cierto? Ah, eso, ¿no es cierto? A veces ya te cae, ah, pero ni yo pago o suyas que nada, ¿cómo que? Ah, eso. Ya, a veces va afuera cuando va. Mira, no vas a ir coco ahí, coco, coco. Coco, ¿qué te han hecho? ¿No es cierto? Hay un guabanacaro ya te están en ti, quítate ya te están en ti. Camachesa, guabanacajilata, taojeja, ya está. Lleno de maldad, lleno de maldad. Los niños mentirosos, los niños malcriaditos, los niños que no respetan. ¿O cómo te han hecho? ¿No es cierto? Por eso dice, no leudado. Hanu hanualena camper sarnakat. No te vas a juntar. Hanualena camper hayukat. Mire, echaja, extranjero majotane. Yaka humarubisit ereja. Echaja, hanipone jupanakaja. Mancanete pan leudado. No tiene que comer en tu casa, dice. No tiene que comer pan leudado. Si no, no importa. Ancanakas mancanes pan leudado, como sea lo que te digo. Pero en tu casa no, dice hermanos. Amén o no amén. Hay entonces, pan leudado, camsan su moneja, pecado, pecado, ajá, pecado. Ese es leudado, hay oxen su moneja, porque mira, antarojai, usota techo, no chetos, y hachat antjamai, pero al final de cuenta, puro cuero, pura esponja nomás que está. Se da cuenta, pero han levadurana, tanta han levadurana con jamasa. Está ahí nomás, está, ¿no es cierto? Ahí nomás, pero ahí está pura esto nomás, pura carne, así si te vamos a decir, ¿no? Ajá. Ajá, ni estás que no, ¿no es cierto? Ahí nomás está. Ay, como humana camanca se pata, eso dice el maestro, ya. Ya, intente pata, intente en el jamata que palanes, ¿no es cierto? Hanecha. Ya, ¿no es cierto? Entiende, ya, muy bien. Chasarás que quiñarri. Siguiente versículo. Mira, ahí cito ya, habla ahora. Verso 21 dice: Moisés convocó. Ahora ya está. Moisés accedió, ¿no es cierto? A todos los ancianos del Israel y les dijo: Sacad y tomad cordero. Ya, ya, cordero. Por vuestra familia y sacrificad la Pascua. Ya está. Y chaja, guaysunipma cordero. Guaysunipma y hiwayapma cordero. Amén o no amén. Ya está. Will hiwayapma todo. ¿No es cierto? Hiwayapma cordero. Ya está. Will sabarca todo, hermanito. Ya. Entonces, ahora convocó. Ya. Ahora echa verso. Siguiente versículo. Verso 22. Tomad un manojo, dice, un manojo de esupo, mojadlo en la sangre que estará en un librillo y untad el dentel de los dos postes ya con la sangre que estará en el librillo, ¿se da cuenta? Y ninguno de vosotros salga a la puerta de su casa hasta la mañana, ya está. ¿Se da cuenta? Hichaja, hicharma, hanyu, ankaro, kitis, mistrapatat. Ya está, tengan listo, listo, geo, amén o amén. Listo, geo, kuns apaseate, todo tu paquete, paquete, escenacas, todo el paquete, diste, listo. Hichaja, asado, clor, jataja. Y manca así está asado nada más eso que uca que quiere Jehmet. Echaja ya ubija jiwaja taja ya está will barcata todo, pero jane y que atate no tenés que dormir. Y que era jaucan hecho tapta. Hermana, el vieron allá. Ay, hermanito. Ay. Gloria a Dios, hermanito. ¿Ya? Entonces, chajermeto, acabamos este en cuanto del librillo, ¿cómo se maneja? No de ese libro, librillo dice. A ver, ¿cómo se dice? A ver, otra vuelta, ¿ya? Otra vuelta. Verso 22. Y tomad un manojo de hisopo. ¿Cómo se maneja? Manojo de hisopo. ¿Cómo se maneja? ¿Cómo se entiende hisopo? ¿Qué cosa entienden? ¿Cómo se entiende ptaja? Después, hisopo se maneja, hermanito. Acá más. Acá más la huita roja. Más suma paño chocanta taja. Más suma paño, hanco pañito, ja, limpio pañito tiene que ser. Entonces, paño, hermanito, tiene que ser paño, ¿ya? Hay un chocante ataja, hermanito, chocante el palito, ya está. Ya, ja, oca pañito, ja, eso se llama hisopo. Eso se llama oca pañito, chocante ataja, ¿va? Ya, hisopo. Entonces, ya, chocante ataja, ya, lavado el cinturón, oh, con las huelcas tocadas. El librito, ¿no es cierto? Y tomad el manojo de hisopo y mojadlo en la sangre que está en un librillo. Está en un librillo, ¿sí o no? Y untad las dentelas. Amén, hermano. Chaja, es el librillo que está en el librillo, ¿sí o no es cierto? Entonces, hermanito, ese hermanito, conozca todo más lavadorcito, ¿no es cierto? Ya está, librillo, ¿no es cierto? Ahora sí. Y chaj, hermanito, kamsnasa, mira, y choro, hermanito, palabra, conaruska toktan, ¿a dónde recibimos? Kaukeruska toktan, ¿ja? Chuimaru, ¿no es cierto? Y acá chuimaja, más lavadorcito, jamaya. ¿Se da cuenta? Más lavador, jamaya, cachuima, hermanito. Ya verte, yo quiero y catoctan, hermanito. ¿Se da cuenta? Entonces, ahí está nuestro Dios, el Espíritu Santo. Ahí está, pues, hermanito. Ahora, yo como librillo, ¿no es cierto? Yo como hermanito, ¿ya? Entonces, ahí recibimos. Entonces, no tiene que perder. Ahí viene la salvación, ¿verdad? A ver, hermano. Yo como entiende, hermanito, ¿ya? Gloria a Dios, hermanito, ¿ya? Entonces, ¿qué es, hermanito? Gloria a Dios, ya. Siguiente, 23, 24, ya. Hermanito, a ver, verso 23, ¿qué es? Porque Jehová pasará, herirá a los egipcios, y cuando veáis la sangre en el dentel y en los dos postes, pasará Jehová a aquella puerta y no dejará entrar al heridor en vuestra casa para herir, ¿no es cierto? Entonces, hermanito, chaja, ¿no es cierto? Ukawilaja, huercatataja, haniwa, hichaj, hiwaja, mantkanit, ukawotaroj. No va a entrar, no va a entrar y nadie va a morir. ¿Se da cuenta? 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Tatito no va a ganar cap, ¿no es cierto? Hechaja, hewasa, han katoxna, tatito, han katoxna, con jamasnas. Y tatit katoquereja, con jamaraques. ¿Se da cuenta? Con jamás tatit katoquere y tatit han katoquere, con jamaraques. Hechaja, mira, clasifica añan, palt añan, tatit katoquereja, con jams palt aneja y han katoquereja. ¿Se da cuenta? Hay una diferencia, ¿no es cierto? echaja, tatit katokaraja, hermano, sanio, no, hermanito, gracias a Dios, y es poner tatito como ibas chito, tatito irpnakas chito, tatito collasit, tatito que palanej. Pero acá han katokeriste, con jams palarakenej. ¿No es cierto? Con jams acamundo palapjej. ¿No es cierto? Me áspero habla, pues, hermanito. ¿No es cierto? O panacaj paleja, carajo habla, ¿no es cierto? ¿Qué cosa se va a expresarse? Hay, okay, hermanito, la diferencia, hermanito, diferencia. Entonces, chaja, tatito, hay, okay, acá, vilampi, manchitata, para proteger, porque gualeje, acá, acá, gualeje, cambie, pero acá, acá, ni entiende, son caprichos, son tercos, son. Ya está, ocajo, camas, cual, sí, hay, okay, hermanito, todo. Yuahmanteja, ya hasta los primeros hijos, primeros crías de los ganados, todo muere, pero de acá ya está protegido. Amén, hermano. Entonces, choronja, yuasa germeto, protege tatan, y choron germeta, ani yuasa naka germeto, ayukatumana karsa psmaja, hermano, tatito perdón chito, al final de cuenta también, yuasa acá cuerpa, cuidaña, hermanito. Amén, hermano. No es porque ya que para que tatito cuide taneo, tatito cuide, no, hermano, tú tienes que cuidar tu cuerpo y tatito ja u caroya napchitane, hermano. Amén, hermano. Y wasate acá cuerpo han cuide cañane ja, uy, hermano, tayak mantane lupe mantan todo maltre, eso es ya tatito cuide tane, tatito no, pues, hermano, tatito y casa ochanta tamo, no. Tú tienes que ponerte, ¿no es cierto? Hay como acá cuerpo cuida ya de germeto, porque Mauro tatito jiwasa tu chine y sano y bueno tatito utiliz chitane, ¿no es cierto? Con jamate humana carzaps mejor, ma cuchillo ja cuchillo, ah, está, malogras germeto, todo moto cuchillito y choc pelan puyadanite. ¿Y para qué sirve ese cuchillo? No sé, hakina ka hayu kama irmet han tatito bi chakar tapi. Al final, ¿para qué sirve? Ma borrachito, borracho, pues, ¿no es cierto? Ya ploran, puede nete. Borracho es, pues, ¿no es cierto? Así es, permito, tatito, ja, y vas a tener sano, hermeto, ¿no es cierto? Ma wale cuchillo, ja, filo, hermeto, ma warme, ja, sí, no sé, ma warmis, ma war, ma chachas, así. Uca cuchillo, wale arri cuchillo, uc maitita, sí, uca cuchillo, todos quieren ese cuchillo. Rato cuchurañata, que rato choque pelareñata, pero ma, moto cuchillo, viejo cuchillo, con ataques, hermeto. Janisir, igualito la gente, hermeto. Amén, hermano. Entonces, yo vas a mantener señal, hermanito, tatito takama, bien afiladito con la palabra, hermanito, ¿ya? Amén, hermanos, gloria a Dios, hermanito, ¿ya? Gloria a Dios. Hasta horas, rato que pasta, oje, hermanito, ¿eh? Gloria a Dios, ¿ya? Uclip, hermanito, ¿ya? Muy bien. Verso 29, pasañani, verso 29, camsisa, aconteció, dice, aconteció, y aconteció que a la medianoche, mira, chica aroma, ya tatito ja, camachise, jiwara iwa, quiten a cruz, a todo, ¿no es cierto? A todo primogénito, y en la tierra de Egipto, desde el primogénito de Faraón, Faraón huahuapat kaltej, mira, primero ukat kaltej, ya. ¿Ya? Que se sentaba sobre dónde se sentaba ese guaguita, cauquita, otasienaja, su trono hasta el primogénito.
1: Son las 12 del mediodía y 36 minutos.
0: De los animales. Ay, yo como hermanito, ¿qué cosa, hermanito? Todo depende de Dios. Han hecho como que. ¿Quién le va a decir, señor, no puedes matar esto, no puedes matar? ¿Quién puede decir a Dios? Todo depende de Dios. Todo depende de Dios. Porque al final de cuentas, de Él es. Jupanque, hermanito. ¿No es cierto? Si vas a kun hema termeto ut utastan kunatansa somos dueño. Hecha ut hermano modifica y montada acá pero no cierto acá pero Marta ya todo lo va a sacar histan y nadie te puede atajar. Nadie. Así has dicho, así haces como tú quieras, haces hermano. Igualito Dios, hermano, a Dios nadie puede decir, no, ¿por qué vas a hacer esto? No, ¿quién va a atajar a Dios? Nadie puede atajar. Y nadie a Dios puede ordenar también. Él es hermano, humillas jactan Jehuasaj, hermano, humillas tan humana que jaxar así tatit, ayukat jutapta acatatitor otaparo, hermano. 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Amén, un amén. Ya chaj, han humillas eres de, ya te pues soberbia, no se van a gloria, es, allá es otra cosa. Pues, amén o no amén. Gloria, entonces chaja, tatito se va, alpa, ya ahí mueren, hermano, ya todo así como del faraón, faraón guaguapaja, no el faraón acá, ¿qué nos hacen acá? Ahí está el sellón, ¿no es cierto? Hacen su sellón, ahí está, ¿no es cierto? El sellón presidencial, ¿cómo se rey en sellón, pues, vale, hermano. Ya sapor no sé, ay gobernaba pues ya todo así na. Y hiska yo que te con orse papito pasara na. 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Ahí estaba sentado su hijo. Y uka iwao paja, uka na hijo jeje, mate, ahí está diciendo bien claramente. Amén, hermano. 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Entonces, liipat, ukaujitanak repit apjato hermeto, ya. Aconteció en las, ya, en la medianoche, dice, medianoche que Jehová hirió a toda primogénito de la tierra de Egipto, desde el primogénito de Faraón que se sentaba sobre el trono, ya, hasta el primogénito del cautivo que estaba en la cárcel, y todo primogénito de los animales. Y se levantó aquella noche Faraón y el todos sus siervos y todos los egipcios, y hubo gran qué cosa. Mira, gran clamor en Egipto, porque no había casa donde no hubiese un muerto. El pecho tan acá ni juarata jotjatena. ¿Se da cuenta, hermito? Al pecho tan acá. Hichurun igualito. 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Están invitados, dice. Invita a Tawa, quiten acá se invita a Tawa, los águilas, dice, hermano. Uka hal amarenica invita a Tawa, se va, con arosa, un almuerzo, dice. Ya ves, hayuka hakenakar tisanta, acá haken hanchipaja, dulce, rico, sabor, ¿no? Para los aves, ya ve, uka mani, hermano. Entonces, hermano. Pero tatito que va a ser sumo y vasito hermano. Amén, hermano. Hay que te va a ser ja, tatito está cansado de cañan. Hay un problema lo rapañanite. Con ser hermano, a veces para hermano, con las presentas, pero aprendamos a hacer hermano. ¿Ya? Amén, hermano. Gloria a Dios, hermano. ¿Ya? Gloria a Dios. Ya está. Ya está. ¿Qué te sigo, hermano? Saltaos aquí, hermano. Tiempo más que todo te quiero, ¿ya? Ya saltaos aquí, hermano. Verso 31 dice. Ahora dice, hizo llamar a Moisés y a Aarón de noche y le dijo, salid en medio de mi pueblo, vuestros hijos y las hijas de Israel, y servid a Jehová como habéis dicho. Entonces, Faraón acamsesa, pueblo dice, Moisés, sarjama, váyanse, calpachen, uywanakun, apasjama. Se da cuenta, Sarja. hichurun san monej hermanito, huma hichajau hut jatawa, huma esposoma, wawitanakama, kolkema, uivama, yapuma.
2: Amén o no amén.
0: 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Hayo que ese space, supaya ya deje, hermanito. Y sarja, ya Moisés, ajá, mishapanaja, uivita nakapampi, no sé, estos cosas nakapampi, ¡can! Ahí está con su oro, con plata y con todo. Tatitor sirviñata queja, jutasip cañanaja, con todo siempre, hermanita. Ni punecha, si vos aquí jut cañanaja, hermanita. Amén o no amén. Mira, esposa ja, acá en carne, hermanita. Esposo también. Las hijas también. Los hijos. Los yernos, las yernas también. La plata también. ¿Sí o no? Han hecho o catay que ofrenda aptaptañan, ya está, presenta así tan col. Diezma aptaptañan, ya está, col jefe, ¿sí o no? Con todo. Tatito se va, también dice, tu primicia, dice, primicia, tanto como de los ganados, tanto de la chacra, primicia. Ya que para acá aptan, que esas ya que para acá, ni es práctica aptan, hermanito, pero acá Julia Cancreta, primicia apane firme, harto traen. Cantidad de papa llega, cebada llega, quinoa llega, cañaba llega, yo, ganadito llega, torete llega, cordero llega, chancho llega, hermano, ya los gallinas, así llega, hermano. Man, hermano, invita a pastor Jotata, humao celebrata Pascua, ¿sabes? Porque van a haber agradecimiento de la cosecha, ¿sabes? Era junio, casi para julio era. Entonces Nazaret y había banda, tocana, hermano, orquesta, tenía gente, había. Y los animalitos, no sé, asinito nacar con tata, bicicleta nacar con tata, papitas, chuño, no sé qué cosa todavía. Cantidad llegaba, hermano. A agradecimiento. Ay, yo que decía Moisés, ajá, chacala, mi estrapa. Y verdad, churonja, igual y tatitro. Amén o no amén. Ay, yo con mi hermanito, ya. Lipjate, hermanito, ya. Lipjate, ya te acá, mi hermanito. Porque al final de cuentas, mane, acá me seré tocado, campo, predicaré, hermanito. 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Ayuca de ceja, faraón dijo a Moisés, humana casarap, pero janeo sarcaspate, huahuanacama, uihuanacapa, cosas en la cosa. 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Quedapme, si. Ajá. Ay, ok. Y choroja, igualito. Hijito, janeo sarcaspate, mamá, ustedes son guaguas, son bulla, así, no vayan. Su paya, ay, como arte, o tan acaroja. Ajá. No sé, ay, como arte, chito, hermanito, pero. Hay que te Moisés a luchar, hermanito, y donde salieron con todo siempre. Al final con todo salieron. Amén, hermano. Ya, entonces, hermanito, solo Dios pide primogénito, primer hijo, primer cría, nada más. Primero, hermanito, eso no me pide. Resto es tuyo. Guaguamatsa, primer hijo te pide, para Dios siempre, hermanito. Ma guavita, ma primer guavita, ma otra neja. Tatito te quijila y jata, hermanito. Y eso tiene que estar en servicio de Dios, tiene que estar. Humana carnayer, unja pristaja, ¿qué cosa yo trabajo? ¿Cuál es mi trabajo? ¿Qué trabajo tengo? ¿Tengo chakra? ¿Tengo ganado? Humana caro, atentiña que nada más, ¿no es cierto? Ya este chaja, aromanteja, con ahora, manteja, viernes, ¿no es cierto? Aromante, ya tenemos culto. Ahí estoy, allá en con honor. Jorperoja, ya sábado, ya estamos acá, ¿no es cierto? Así, todos los días. Acá en oracis, hermanito, tatito en palabra, prepare, eso no, servicio a Dios, pues, hermanito. Amén. Ukay, hermanito. Ayukata que se para taxi, hermanito. Es el primer hijo. Amén, hermana. Hermana María, te echa, te echa. Pera. Colla uma. Ya, hermanito. Gloria a Dios, hermanito. Ya. Ya está. Palas que ya, hermanito. Ya está. Ahora es por el ojo. Aquí no. Ya está. Un poquito más. A ver, avanza mañana. Camisa. ¿Y dónde está? Dice verso 33, Camisa. ¿No es cierto? Capítulo 12, estamos verso 33, ya, de Éxodo, ya. Y los egipcios apremiaban al pueblo dándose prisa y echaron de la tierra porque decían: tomad, somos muertos. Ah, todos somos muertos. Ahora dice, verso 34. Y llevó el pueblo, ¿qué cosa? En su mano, antes que se leudase, ¿ya? Sus masas, masa de pan, lleva, mira, sus masas, envuelto en sábana, sobre sus hombros. Ya, ¿qué más? Hicieron los hijos de Israel conforme al mandamiento de Moisés, ¿ya? Pidiendo, dice, pidiendo, ya, de los egipcios, ¿qué cosa? Alhajas de plata, de oro y de vestido. A verso 36, y Jehová dio gracia al pueblo delante de los egipcios y los dieron, dice, ya cuánto pedían, así despojaron a los egipcios. ¿Se da cuenta? Entiende, si ptate, con jamás hermeto, con jamás me estuve patena. ¿Se da cuenta? Entonces, el pueblo de Israel, hermeto, mira, anilla que pena capaya ni tu cuin por japatana, hermeto, pero masa, dice, masa con jamás, ¿no es cierto? Choro, más lo raptate, con ataques lo raptaj. Va a ser tortito, ¿no es cierto? Rico tortito, ¿no es cierto? Ay, como ya ni payaña, payañate que es tiempo, o triti ni mancañate que ya no hay tiempo, hermano, porque trompeta, tuctas en ta, ta, ta, tuctas en, ya está, ya no se puede, ya está, o que más que parón, ya, mira, mira, señor, ya, dame.
2: Los egipcios han dado al pueblo de Israel. Cuando cajamos a ver hasta la venja de ocho titanos, este es como no decía el pueblo. Porque a Cristo no van a sacar tu mano, pero no van a sacar tu mano. Muy bien, está a ver. A mí, por qué, a tu mano. A todo el lado. Algo. Algo.
1: Son las 12 del mediodía y 50 minutos.
0: Gloria a Dios, hermanita. Entonces, si vas a la caja, hermanita, hay que llamar esta señal, hermanita. Gloria a Dios, hermanita. Muy bien. Altos que tenían. Siguiente. Camisa dice: los israelitas salen de Egipto. Sí, mira, salen desde allá. partieron los hijos de Israel. Ahora es la partida de Ramsés, ya del Egipto, salida, ya, ya salida a Socot, ya a Cauquín. O sea que el primer paradero donde llegaron, hermano, de Ramsés, de partida de Egipto, ¿no es cierto? Acaujita, este barrio, ¿qué se llama? Acaujita barrio, Kamsatas, ya típtate. Ya, digamos, vamos a decir Ramón Castilla, desde Ramón Castilla. Ya Ramón Castilla, ¿ukat misuña de hecha? ¿Cauqueros Samartosnaj? ¿Hasta dónde podemos ir? Ácora, vamos a decir, ¿no? Entonces, hay como panacaj partina, dice, de Ramsés hasta Socot, dice. Entonces, ¿cuánto tiempo sarta japatana? Ma kim surja mi hermano. Kim surja mi hermano. Y recién alcanza al Mar Rojo, alcanza. Mar Rojo. Mar Rojo, harktiu. Ya harktiu, que chajani pasen puede quitar hermano. Ahí han descansado, ahí han descansado. Ukat descansar, acá una caja chaja payar, así ya ne mangta pañane todo kim sur, ya hayan capirme, todo tan lejos están peya. Hechaja, algo chaja, pueblo de Egipto, ¿cómo hemos dejado ir al pueblo de Israel? Vacío la de Japé, 600,000 personas salieron. Uy, eso solamente es hombre. Pero Warmena Kawana, triple gemischa gemeti, uy, van vacío. Chopana Kahalukot Untasenja, Chahanikiti trabajeres ni con este trabajos suspendidos, uñano casepcha, recién como del sueño han despertado. ¿Cómo hemos dejado? No, vamos. Halukat Chupanakat está en el hermano, de ahí han corrido hermano. Se da cuenta, hay que tomar que libra, ahí estaba continuo a pater maito, y a ti pata germaito. Ajá, cuando ya, chicha, catapeja, y chaja, pueblo de Israel, wow, mira los egipcios vienen, mira los egipcios, ¿qué hacemos? Moisés, Moisés, miren, nos va a matar, nos va a matar. Moisés, un momento, sí, hermano, un momento. Tatito empezó, sí, ya, chaja, Moisés dice, tatito. Chaja, caro que tío japañani, camacha japas, tatito. Tatito, ¿cómo se contesta? Moisés, ¿cunas ampara manquejseo? Porque este mapalito ahí en la casina, eso de ha llevado desde tierra de Marianitas, donde había fuego, primera vez Dios ha llamado a Moisés y ahí ha recibido la vara en medio. Ayucata panacha, acá la hoja, hanipune antotas y atatsio, hermanos. Ucala hoja, hermete, y en el Egipto. Con ese palo hacía serpientes. Y Ucalabampe, Germete, ya está. Ucalabampe viaje, hermanos. Amén, hermano. Y Dios dice: ¿qué cosa hay en tu mano? Una vara, Señor. Entonces dale golpe al agua, al Mar Rojo, Germete. Y Umajkamache. Guaña. ¿Se da cuenta? Acá al lado ya aparece Pircame Oxas, Axtoques Pircame, y Ocata y Pasta Pircame. Amén o no amén. Mira, ay, Lucam Tatito Germeto, pueblo de Israel, unija piwa, milagros de Dios, hermano. Hichor Hiwasa, unija ñasao, milagro de tienes que ver, hermanos. Tienes que ver, hermanos. Amén, hermano. Entonces semana quedamos, vamos a quedar aquí en el libro de ya, Egipto, digo, no, este Éxodo, capítulo 27, no sé, capítulo, okay, capítulo 12, verso 27. Yo creo que dañan ukujita kaltañanek maichapia, ya anot así amtaya pitatao. Ya, verso 37. Antaya pitata, anera kamtaya hoja pitas mat. Ya, humana caro estaré hecho ahora. Humana que ya está leyendo japata, pero verso 37. Cogitat kaltañane, ya. Listo, hermanito. Muy bien, chasait asiñane, urt asipañane, hermanito. Ya, tatito rios part eñane, hermanito. Ya, gloria a Dios, hermanito. Ahora señan, a ver, sait asipma. Señor Dios, Padre Santo, Padre bendito, cuánto te agradezco, papá, te doy gracias, Señor Padre, en este lindo día, día tan agradable, día tan maravilloso, papá, Señor, por tu bendita palabra, Dios Todopoderoso, Dios de la gloria, Padre, Señor Dios, gracias. Gracias, papá. Cuanto más y más, Padre, ayúdame a entender, ayúdame a comprender. Bendice aquí a tus hijas, a tus hijos, Señor. Señor, que tenga éxito, Señor, todos los días que va pasando, Padre. Que tenga éxito, papá. Nadie y nadie que quede así. Dios Todopoderoso, Dios de la gloria, Padre. Señor, Dios de la gloria. Señor, Dios de misterioso, Padre. Señor, cuánto te amo, papá. Señor, Padre Santo. Cuánto, Señor, Padre Santo. Señor, Padre Santo, te amo, Padre. Ayúdame, Señor, en este camino, Padre. No quedarme, Señor, no, Señor, flaquear, Padre. No cansar, papá, sino ser ferviente, Señor, en tus caminos, Padre. Así aquí tu pueblo, hoy día, cuánto tu hijo, mira, desde el campo llegaron, Padre. De diferentes lugares llegaron, papá. Señor Dios, ayúdanos más y más a alabarte, glorificarte, tu santo nombre. Dios del cielo, Dios de la gloria. Padre, te oramos, Señor, en tu nombre, del Padre, el Hijo y del Espíritu Santo. Gloria a Dios, gloria a Dios, gloria a Dios. Aleluya. Amén. Amén. Gloria a Dios.
3: Amén. Gloria a Dios. Casoma. Hermanos y hermanas que ha tocado tanta palabra, ¿no? Mediante nuestro pastor Rubén, y como un universidad celestial, hermanos y hermanas, amén. Universidad, él es como un catedrático, ¿no? Pastor, nuestro pastor, glorifica pañanta tituro, quimsa gloriampe, saitasep. En el nombre del Padre, del Hijo, del Amado Espíritu Santo, gloria a Dios, gloria a Dios, gloria a Dios. Acá palabra, acá poca suma, yo así ya te cauta, ¿no? Unjams Egipto, marcat, ¿no? Moisés absonina, ¿no? 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Amin hermanos. Pueblo de Egipto ukat. 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A su nombre. A su bendito nombre. ¿Quién vive? 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Ofrenda, no diezmo ukachkanakararaki. Pero antes de eso, hermanos y hermanas, uno churunayak no kant awasktano. 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Dirección de culto, hermanos y hermanas. Amén.
4: Son la una de la tarde, en punto.
5: Es la una y cero minutos.
3: Amén. Una
5: de la tarde, en punto.
3: Y Dios os va a levantar.
5: Es la una y cero minutos.
6: Es la una en punto. Es la una en punto.
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8: La radio te informa la hora, 13 en punto.
9: En estos momentos, quizás te debes sentir sucio. Habrás pecado y quizás te sientas avergonzado. Ciertamente el pecado nos aleja de la presencia de Dios, pero hay algo que nos acerca a Él, y eso se llama arrepentimiento. Si tú te arrepientes de corazón, dice el Señor, el que viene a mí, yo no le echo fuera.

Mirad cuán bueno y cuán glorioso es habitar los hermanos juntos en armonía. 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
1: Son las 2:43.

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1: ¿Cuán cerca estamos del arrebatamiento de la iglesia? ¿Sabremos como cristianos en nuestros corazones el día o temporada en que será el rapto? ¿Saben que hace dos noches me desperté con una hermosa visión acerca de este evento profético tan importante que estamos esperando? Y meditando en esa visión me puse a analizar algunas señales que la Biblia presenta para anunciarnos en qué tiempo vendrá Cristo. Porque aunque es verdad que no sabemos el día ni la hora, creo que sí hay señales que nos muestran al menos el tiempo en que Cristo vendrá. Y de hecho, te voy a dar tres razones por las cuales creo que Jesús viene muy pronto por su pueblo. Este video estará sumamente interesante y motivador, así que no te vayas, que ya comenzamos. ¿Qué tal? Dios te bendiga. Si es primera vez que miras uno de nuestros videos, mi nombre es Jacier Rodríguez y este canal se llama ¿Qué dice la Biblia? Aquí hacemos videos cada miércoles para responder a todas tus preguntas acerca de la Biblia y tocamos muchísimos temas sobre los eventos.

0: fin. 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Bien, primeramente hay que recordar que el arrebatamiento de la iglesia y la segunda venida de Cristo son dos eventos diferentes. La Biblia profetiza que el anticristo va a estar reinando en la tierra durante 7 años y al final de ese tiempo Cristo Jesús regresará literalmente a la tierra para prender al dragón que es Satanás, echar también al anticristo y al falso profeta en el lago de fuego y entonces reinar con su iglesia por 1000 años en la tierra. Esa es la segunda venida de Cristo, pero el arrebatamiento de la iglesia no será algo visible a los incrédulos ni será en el mismo momento de la segunda venida de Cristo, porque el rapto es un evento que sucederá antes de que el anticristo se manifieste, en el cual Cristo descenderá a las nubes, no a la tierra, para llevar a su iglesia al cielo por 7 años y celebrar así las bodas del Cordero. Esta es una de las diferencias entre los dos eventos. En la segunda venida de Cristo, Jesús viene literalmente a la tierra a reinar y todo ojo le verá. Pero en el rapto, Cristo no viene a la tierra, sino a las nubes y será algo secreto, una puerta de rescate para salvar a la iglesia del tiempo de ira y juicio que vendrá sobre el mundo pecador. Si quieren saber más acerca de las distintas posiciones que hay sobre el momento exacto del rapto con respecto a la gran tribulación, les dejo el link de un video sumamente bueno donde explicamos todo esto. Ahora bien, yo quiero plantear una pregunta muy interesante aquí para ustedes y es, ¿conoceremos como cristianos el tiempo en que Cristo venga por nosotros o será que nos sorprenderá como ladrón en la noche? Y es verdad que Jesús dijo que nadie sabe el día ni la hora, por lo que cualquiera que diga que Cristo viene tal día o tal fecha está haciendo un grave error, cometiendo un grave error. Pero sí creo que a nosotros, los cristianos, el Espíritu Santo nos ha dado la capacidad de conocer los tiempos que estamos viviendo y además tenemos la revelación de la palabra para conocer las señales y saber cuán cerca estamos de ese evento glorioso. Permíteme explicarle. Es curioso que Cristo dijo que Él vendría como ladrón en la noche, sí, pero si vamos profundo en la palabra, notaremos que ese versículo no se aplica para la iglesia porque los que van a ser sorprendidos son los incrédulos, no los cristianos. El apóstol Pablo le dijo a los tesalonicenses así, porque vosotros sabéis perfectamente que el día del Señor vendrá así como ladrón en la noche. Pero luego dice, mas vosotros, hermanos, no estáis en tinieblas para que aquel día os sorprenda como a ladrón. O sea, que debido a la oscuridad en la cual los impíos viven, ese día les sorprenderá a ellos, pero no así a la iglesia, quien sabrá en su espíritu al menos cuán cercanos estamos del arrebatamiento, tanto por las profecías de la palabra, lo que la Biblia enseña, como también la confirmación del Espíritu Santo en nuestro corazón. Permíteme decirle a continuación 3 razones por las cuales creo que Cristo viene muy pronto. En primer lugar, tenemos la evidencia que ya he explicado varias veces en mis videos y es la restauración de Israel. Durante 2 milenios Israel estuvo sin un lugar territorial al cual llamar nación, pero en el 1948 Dios permitió que resurgieran de la nada, aún después de la masacre de Hitler, y se levantaron otra vez como una nación fuerte. Lo grande de todo esto es que Jesús enseñó que la generación que viera ese resurgir sería la generación que vería los eventos del fin, y ya nos estamos acercando al final de esa generación profética, por lo que creo que estamos muy cerca de que comience a consumarse todos los eventos apocalípticos. En segundo lugar, cuando vemos el tiempo que ha transcurrido desde la creación del hombre hasta nuestros días y el tiempo que Dios demoró, digamos que en trazar nuevos ciclos para el hombre, eso es una señal más de que Cristo viene pronto. ¿Por qué digo esto? Permíteme explicarle. En la Biblia vemos el número 40 como un número de prueba o de cambio de ciclo. Por ejemplo, 40 días duró el diluvio, 40 días estuvo Israel en el desierto, 40 días estuvo Moisés en el monte Sinaí, 40 días ayunó Jesús y por 40 días apareció a sus discípulos después de resucitar. Ahora bien, ¿por qué hacemos énfasis en este número 40? Porque curiosamente desde Adán a Abraham hubo 40 jubileos, que es lo mismo a 2000 años. Recordemos que el año de jubileo se celebraba cada 50 años. años, por lo que 40 multiplicado por 50 nos da un total de 2000. De Adán a Abraham hubo 40 jubileos o 2000 años, que es lo mismo. De Abraham a Jesús hubo otros 40 jubileos, que igual son 2000 años. Y de Jesús a su segunda venida para reinar deben haber otros 40 jubileos, lo cual son también otros 2000 años más, para un total de 6000 años, a lo que es igual 120 años de jubileo. La razón por la cual hago énfasis en esto es porque siempre se ha creído que el trato de Dios con el hombre consiste de 6000 años más el milenio, el séptimo milenio, para un total de
1: 3 y 24 minutos.
0: La perfección de Dios. Creo que hasta la manera en que Dios hizo la creación es una señal más de lo que estamos hablando, porque note qué curioso, 6 días demoró Dios haciéndolo todo y el séptimo reposó. 6000 años le ha dado Dios de vida al hombre. Y el séptimo milenio será un tiempo de reposo, de gozo y alegría, en el cual Cristo reinará con su iglesia con poder y Satanás será atado. Después del milenio ya lo que hay es la eternidad en la Nueva Jerusalén. Según nuestros cálculos, ya estamos muy cercanos a que se cumplan los 2000 años o 40 jubileos desde la muerte y resurrección del Señor hasta nuestros días. Por lo que podemos decir que Cristo viene muy pronto por su pueblo para que entonces se manifieste el anticristo y se cumplan así todos los eventos del fin. Y la tercera y última razón por la cual creo que Cristo vuelve muy pronto es sencillamente las señales que estamos viendo en el mundo. Y me refiero a señales como enfermedades, guerras civiles, catástrofes naturales, como lo que está pasando en España, el volcán, por ejemplo, la multiplicación de la maldad, etc. Y sí, yo sé que todas estas cosas han existido siempre, pero cuando todo esto de repente ocurre a la misma vez, como un solo golpe, en un mismo año, en una misma época, y todo se alinea los eventos en uno solo, eso nos avisa que algo va a suceder muy pronto, y ese evento es el arrebatamiento de la iglesia. En una ocasión Jesús le dijo a los fariseos: cuando anochece, decís, buen tiempo, porque el cielo tiene arreboles, y por la mañana, hoy habrá tempestad, porque tiene arreboles el cielo nublado. Hipócritas, que sabéis distinguir el aspecto del cielo, mas las señales de los tiempos no podéis. La crítica del Señor a los fariseos vino porque ellos estaban supuestos a reconocer en qué tiempo estaban viviendo al mirar los acontecimientos y los cumplimientos proféticos, pero ellos estaban ciegos. También a Jerusalén Jesús le dijo: y te derribarán a tierra y a tus hijos dentro de ti, y no dejarán en ti piedra sobre piedra. Dice ahora: por cuanto no conociste el tiempo de tu visitación. En ambos pasajes vemos una enseñanza de que las señales que se ven en el mundo, los cumplimientos proféticos, son como las nubes en el cielo que nos anuncian que una gran tempestad se aproxima, o al menos un gran evento se aproxima. Y te pregunto a ti, ¿conoces los eventos que estamos viviendo? ¿Sabes acaso cuán cercanos estamos de la venida de Cristo? Cuando miramos nuestro contexto, vemos guerras, divisiones, catástrofes, pobrezas y mucho más. Y todo eso nos avisa que algo va a suceder pronto, y ese evento es el arrebatamiento de la iglesia. Estimados hermanos, la iglesia no puede cerrar sus ojos, sino que tenemos que reconocer el tiempo en que estamos viviendo, un tiempo donde Cristo regresará por su pueblo y entonces se manifestará toda la ira de Dios. Yo ya siento esa pasión en mi corazón de que Cristo vuelve pronto por su pueblo. Pero permítame decirle, para terminar, 3 consejos finales para estos últimos tiempos. Primero, que se entusiasme usted con estas profecías. Pablo dijo que nos alentemos unos a otros con estas palabras. El rapto y los eventos del fin son profecías que deben causar gozo en el creyente, porque nuestra redención está cerca. En segundo lugar, debemos santificarnos mientras estamos esperando por ese momento glorioso. Apocalipsis 22 enseña que el que es santo, que se santifique todavía. Debemos anhelar la santidad y limpiar nuestras vestiduras espirituales para poder participar de las bodas del Cordero. Y en tercer lugar, mi consejo es que prediquemos el Evangelio a toda persona, para que ellos también puedan salvarse de la ira de Dios que vendrá sobre la tierra. Si el cristiano creyera con toda firmeza lo que la Biblia dice acerca de los juicios que vendrán sobre el mundo impío, entonces no cesaríamos de anunciar la verdad a nuestros familiares y amigos para que ellos también sean salvos. Recuerda, no te quedes la luz escondida, compártela con los demás. Mi estimado hermano, esto ha sido todo por el video de hoy, pero me gustaría mucho saber tu opinión sobre este tema y que me comentes abajo también de qué otras maneras nos podemos preparar para estar listos para el arrebatamiento de la iglesia. También déjanos un fuerte like, así nos ayudas para compartir este video con otros. Y un anuncio muy importante, quizás hable en el siguiente video sobre si el Espíritu Santo se irá o no en el rato. Así que déjame saber abajo tu opinión y déjanos un fuerte like si te gustaría que tocáramos ese tema. Vamos a ver si pudiéramos llegar a los 30,000 likes y así saber que es un tema de interés para ustedes. Así que un fuerte abrazo y Maranata, Cristo viene pronto.
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2: Son las 3:29.
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0: Gloria a Dios. Gloria a Dios. Bueno, ya hemos cantado algunas alabanzas del Ministerio de Talento Divino. Son muchas las alabanzas que el Señor nos ha regalado. Y bueno, quiero compartir una última alabanza, por favor. Este canto dice: tanto amor yo no merecía, tu perdón yo no merecía, Señor, pero aún así tú me perdonaste y diste tu vida en aquella cruz por amarme tanto. Gracias, Señor, toda mi vida te cantaré, toda mi vida te alabaré, dice este canto. ¡A su nombre!
1: ¡Gloria a Dios!
0: ¡A su nombre!
1: ¡Gloria a Dios!

0: Sí, Señor, nunca te canses de alabarle, nunca te canses de darle gracias al Señor. No te olvides nunca de los favores que Dios ha hecho en tu vida. Muchas gracias, mis amados hermanos, de esa preciosa congregación. Dios les bendiga. Dios les bendiga al pastor Ángel Paredes, a toda su familia, a toda esa linda congregación. Muchas gracias. Dios les bendiga.
1: Con 7 minutos.

0: 4:20. 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
1: En estos momentos, quizás te debes sentir sucio. Habrás pecado y quizás te sientas avergonzado. Ciertamente, el pecado nos aleja de la presencia de Dios. Pero hay algo que nos acerca a Él, y eso se llama arrepentimiento. Si tú te arrepientes de corazón, dice el Señor, el que viene a mí, yo no le echo fuera.

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2: No se escucha, ¿cuánto dicen amén? Ah, y tal vez el frío un poquito, pero vamos a danzar, queremos, vamos a remolinear. Amén, un amén. A su nombre. Una gran bendición, Pastor Ángel Paredes. Dios te bendiga, varón, y a su amada esposita. A seguir adelante a toda la iglesia. La luz de Dios. La luz de Dios es vida. Al canal 17, muchas bendiciones. Ahí estaba también nuestra hermana Rebequita por ahí. Dios lo bendiga, a nuestro hermano Richard, a todos los hermanos quienes están trabajando en este día muy especial. Y en esta tarde también nosotros queremos alabarle al Rey de Reyes. Amén o no amén. Amén o no amén. A su nombre. A su gloria. Pregunto, ¿cómo estamos?
1: Bendecidos, prosperados y en victoria. Gloria a Dios.
2: Sí, sí, sí. Pregunto. Miren, tan hermoso esa construcción. Amén o no amén. ¿Quién nos ha ayudado? Jesús. Amén o no amén. ¿Quién nos ha levantado? Jesús. Cuando yo te diga, hermano, hermana, ¿quién me ayudará? Tú dices, Jesús te ayudará. Amén o no amén. ¿Quién me levantará? Tú dices, Jesús te levantará. Amén. ¿Por qué? Porque su

0: palmas al Rey de Reyes y Señor de Señores. Ahora sí, un poquito, tal vez un poquito más calientes. Amén o no amén. Ahora, si estás sintiendo frío, hermano, danza, salta. Amén o no amén. Sí, para que no sientas frío. La lluvia es la bendición de Dios. Amén o no amén. O alguien está renegando, ah, está lloviendo. No, no ve. Hay que darle gracias a Dios. Amén. A su nombre,
1: gloria
0: a su gloria. El grito de júbilo, el grito de guerra,
1: poder de Dios.
0: Y seguimos alabándole al Señor.
2: Sí, Señor.
0: Gloria a Dios. Alábale con esas palmas, alábale, alábale. Aleluya. Le alabamos de esta manera. Gracias, Señor.

0: Gracias, Padre.
1: Gracias, Espíritu Santo.
0: Gracias, Espíritu Santo.
1: Gracias, Jesús.
0: Gracias, Jesús.
1: Una gran bendición una vez más para mi pastor Ángel Paredes, y así también a su amada esposa y toda su familia, y toda la familia en Cristo. Un abrazo de bendición, hermanas. Quizás no podemos abrazarnos con cada uno, pero desde aquí les enviamos un abrazo de bendición, hermanos. Amén. Vamos a decir: corona de oro listo está, vestido blanco listo está, hermanos. Amén. Y con esta alabanza nos vamos de este lugar, mas no de la presencia del Señor. Gracias, Jesús.
0: Amén, amén o no amén. Levanta tu mano derecha. Dile: corona.

0: nos gozaremos.
1: Amén.
0: Amén o no amén.
1: Sí, Señor.
0: El grito de Judas.

0: ustedes. Dios los bendiga. Una gran bendición también poder estar en este lugar donde está mi hermano Richard. Muchas bendiciones, hermanos. Con nosotros será hasta otra oportunidad. Hermano.
1: Muchas gracias al Ministerio Poder de la Alabanza. ¿Cuánto dicen amén?
2: Amén.
1: Es una gran bendición compartir con cada uno de los ministerios que han podido estar con nosotros hasta el momento y van a seguir estando con los ministerios también que van a estar en este lugar, Nelly. Adelante.
2: Así es. Vamos a seguir alabando. ¿Cuánto quieren seguir alabando? A ver, y a su nombre. Cristo no está muerto. Cristo no está muerto.
1: Él está vivo.
2: Ahí está la iglesia activa. Aún el Señor ha resucitado el tercer día. Por eso le alabamos y exaltamos su nombre. ¿Cuándo dicen amén?
1: Ya está con nosotros nuestra hermana Hilda Loma. ¿Cuándo dicen amén? Es una bendición. Vamos a hacerle cantar el matrimonio. ¿Qué dices, Nelly?
2: Así es, yo sé que ellos van a... Yo sé que nuestra hermana Hilda Loma también antes estaba junto a nosotros, ahora también están retornando con esa fuerza.
1: Bueno, cámaras lo están enfocando a todo esto. Levanten la mano arriba, manden saludos a Perú, hermanos de Perú, hermanos de Brasil, hermanos de Argentina, hermanos de Chile, hermanos de Sao Paulo, Brasil, también quienes están presentes en esta transmisión. Una bendición grande, Dios los bendiga mucho a todos los hermanos. España también está presente en él.
2: Así es, a su nombre.
1: ¡Gloria a Dios! Es una bendición grande. Muchos saludos a todos los hermanos. También estaba el hermano de nuestro querido pastor Ángel, nuestro pastor Víctor, estaba presente. También nuestro pastor Fermín, la mamita de nuestro pastor Ángel, también estaba presente. Es una bendición grande. Bueno, ahí está, hermana Angélica, buenas tardes. Dios te bendiga, Cuyaca. Es una bendición grande compartir con todos los hermanos en este techado de la casa del pueblo de Dios.
3: Así es, hermano Richard, maja charuntau y tape, Dios en marcapa, camis kun jamaki, maja charuntau y amén.
2: Amén.
3: Caucadiza, kawalik uchiki kata, sanaveran palok tañani.
1: Hisa.
3: Janiu tayaki, janicha.
1: Janiwa.
3: Amén, hermano Richard, ya sabe, Aymara.
1: Sí, estoy aprendiendo ya. Así que estamos compartiendo una tarde de gran bendición. ¿Cómo estamos?
2: Bendecidos, prosperados y en victoria, gloria a Dios.
1: Eso estaba bien para la práctica. Una vez más fuerte, pero ¿cómo estamos?
2: Bendecidos, prosperados y en victoria, gloria a Dios.
1: Eso, dele un abrazo al de su lado, dele un abrazo, dile hermano, Dios te bendiga. Cuyaca, ¿cómo estás, Gilata? Mira, vos habías sido, no te conocía. Bendiciones, dile. Eso, aquí también nos damos la mano, hermana Angélica, con Kamisaki así, Nelly, eso. Bueno, ay, mira, no se conocen, estaban teniendo temor saludarse, pero ahora salúdale. Hermano, dile felicidades, hermano, Dios te bendiga.

0: minutos.
1: Mirad cuán bueno y cuán glorioso es habitar los hermanos juntos en armonía. Salmos 133:1.

Navidad, cuán bueno y cuán glorioso es habitar los hermanos juntos en armonía. Salmos 133:1.

0: Son las 6:37.
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0: Son las 6:37.
2: Señor, muchas gracias por abrir, Señor, la boca en este lugar, Padre Santo. Espíritu Santo, gracias. Gracias te doy, Señor. Muchas gracias.

0: Gracias, Espíritu Santo, por mis hermanos, Señor. Muchas gracias. Muchas gracias, Señor, por la iglesia. Muchas gracias por la vida, por la familia que me has bendecido, Dios. Muchas gracias. Muchas gracias, Señor, por todo, Señor, por todos los acontecimientos. Gracias, Espíritu Santo de Dios. Muchas gracias, Señor. Hoy día, Señor, en este tiempo, Dios, que me das para orar, quiero pedirte, Señor, que me enseñes a orar, Dios. Enséñame a orar, Dios, en las madrugadas, en las noches, al mediodía. Enséñame, Dios, a buscar tu rostro. Enséñame, Dios, a buscar tu presencia, Espíritu Santo. Enséñame a hablar con Dios, Espíritu Santo. Enséñame, Dios, a hablar nuevas lenguas, Espíritu Santo. Enséñame, Dios, el camino que debo seguir. Enséñame, Dios, la justicia, la verdad y la misericordia, Dios. Enséñame, Dios, a amar a mis hermanos, a amar a los demás. Enséñame, Dios, a perdonar, Dios mío, a mi prójimo. Aunque sean duras las palabras, Señor, enséñame a perdonar. Enséñame, Dios, a
1: 6:40.
0: A respetar a mi prójimo, Dios, en la condición que me encuentro, Padre. Hoy día, Señor, una vez más, Señor Jesús, vengo a suplicarte, Dios. Una vez más, Señor, vengo a postrarme de rodillas delante de este lugar. La oportunidad, Señor, voy a aprovechar para doblar mis rodillas, para orar, Señor, para poder levantar los ojos al cielo, Padre, y pedirte, Señor, en estos momentos, Dios, por tu compasión, Padre, pedirte, Dios, por todas las necesidades que tengo y que tenemos como personas, Señor, que sabemos cometer errores, Dios, que no somos perfectos delante de ti, que debemos, Señor, aprender más de ti, de tu palabra, Señor. Ayúdame, Dios mío, a poder, Señor, orar. Esta carne, Señor, se cansa, está enferma, Señor, pero el Espíritu está dispuesto, Padre. El Espíritu siempre, siempre quiere hablar con Dios, siempre quiere estar. Siempre quiere estar ahí con Dios, nunca quiere apartarse. Siempre quiere estar con Dios, siempre, siempre. El Espíritu nunca descansa, siempre está ahí. Siempre está luchando contra las obras de la carne, siempre está ahí. Y aunque a veces flaqueo, Señor, espiritualmente, te ruego, Dios, nuevas fuerzas. Nuevas fuerzas, Padre, para seguir adelante. Nuevas fuerzas, Padre, para poder continuar este camino, Señor. Que aunque no sea un camino color de rosas, pero pedirte, Dios, nuevas fuerzas para poder, Dios, afrontar el mañana, afrontar el porvenir, afrontar, Dios, todo aquello que esté en contra de mi persona, que esté en contra de lo que yo soy, que esté en contra de mi familia, que esté en contra, Dios, de mis hermanos, de mi pueblo, que esté en contra de la verdad, tal vez en contra de la justicia, o tal vez en contra de las buenas costumbres, Dios mío. Ayúdame, por favor, te suplico hoy día, Dios, tu misericordia, Padre. Hoy día, Señor, alumbra, Señor, con tu luz, Padre. Alumbra mi vida, Padre, como ese Salmo 23, Jehová es mi pastor y nada me faltará. En lugares de delicados pastos me hará descansar. Junto a aguas de reposo me pastoreará. Confortará mi alma, me guiará por sendas de justicia, por amor de su nombre. Y aunque ande en valle de sombra y de muerte, no temeré mal alguno, porque tú estarás conmigo. Con tu vara y tu callado me infundes aliento. Aderezas mesa delante de mí, en presencia de mis angustiadores. Unges mi cabeza con aceite, mi copa está rebosando. Ciertamente el bien y la misericordia me seguirán todos los días de mi vida, y en la casa de Jehová moraré por largos días. Espíritu Santo de Dios, ayúdame por favor a poder guiar este culto, Dios, para la gloria de tu nombre. Espíritu Santo, ayúdame a guiar este pueblo, Dios, con amor, con compasión, con misericordia, con gracia, Señor, con lo que tú me has enseñado, Dios, con todo, Señor, con todo respeto, con temor de Dios, que no salga de mi boca, Dios, malas palabras, injusticia, Dios, porque ¿quién habitará en tu lugar santo, Dios? El limpio de manos y puro de corazón, Dios. Pero yo no tengo las manos puras, ni mucho menos el corazón limpio. Hoy día, Señor, vengo a suplicarte, Dios, que me des la oportunidad, Dios, de poder alabarte, Dios, glorificarte con todo el corazón, Padre. Así como un día Saúl vino delante de ti hasta romper, Dios, ese vestido tan precioso, y decir, por lo menos quiero adorarte esta última vez. Con todo el corazón vengo a suplicarte, Dios. Con toda mi mente, Señor, no solo con el corazón, mi mente y mis pensamientos, Señor, que estén para ti, Señor, que estén, Dios, en tus manos, Padre. Yo sé, Dios, que donde estén dos o tres congregados en mi nombre, ahí estoy yo, dice tu palabra, Dios. Pero tú, Señor, has prometido, Señor, derramar tu Espíritu sobre toda carne, Dios. En estos tiempos, Señor, de apostasía, en estos tiempos, Dios, en los cuales solo nos amamos a nosotros mismos, en estos tiempos de Noé, Señor, que vivimos, donde solo el pensamiento es comer y beber, Dios, por favor, haz un milagro, Padre. Que este pueblo, Señor, entienda, Padre. Que nosotros podamos comprender, Padre, que necesitamos, Dios, sabiduría de Salomón. Sabiduría ante cualquier situación. Sabiduría, Padre. El principio de la sabiduría es el temor de Dios. Los insensatos aborrecen la sabiduría y la enseñanza. Tu sabiduría de lo alto, Padre, tu sabiduría celestial, esa prudencia, Dios, esa sabiduría que viene del cielo, Padre, hacia este lugar, hacia mis pastores y hacia todos aquellos que tienen temor de Dios, Padre. Hoy día, Señor, derrama, Señor, tu fuego, tu presencia, Padre. Que este pueblo entienda, Dios, que tú me has elegido para guiar, Señor, que no ha sido, Señor, pura casualidad. Y que comprendan, Señor, que no todo aquel que me diga, Señor, Señor, entrará al reino de los cielos, sino el que hace la voluntad de mi Padre que está en los cielos. Yo quiero, Señor, comprender, Dios. Yo quiero entender, Dios, porque soy tan rebelde delante de ti. Y quiero, Dios, corregir mis errores, Dios. Mientras tenga vida, Dios, mientras me des aliento de vida, tengo esperanzas para decir, ya sé, esto hice mal, voy a cambiar. Hoy día, Señor, quiero compromiso, Padre, de este corazón terco ante tu presencia, Dios, y que pueda rendirse, que pueda humillarse, Padre, delante de ti. Porque soy un necio, Señor, creyendo, Dios, que una iglesia me va a salvar, Padre. Mis errores de la juventud me van a alcanzar tarde o temprano. Mi vida, Señor, mis condiciones, Padre, me van a llegar a alcanzar, Padre. Solo tu salvación en aquella cruz puede darme, Padre amado, la paz que necesito en el alma y en el corazón. Esa paz que necesito, Dios, para poder afrontar todos los problemas, Dios. Todo aquello, Señor, que me rodea, Padre. Que pueda, Señor, darme, Dios, esperanza para seguir adelante. Para vencer, Señor, todos los problemas, Padre. No importa la situación en la cual me encuentre. Tu salvación siempre estará conmigo, Padre. Tú siempre estarás. Has prometido, Señor, estar con tu pueblo hasta el fin de los tiempos, Padre. Nadie os engañe, Señor. Nadie, Señor. Porque tú, Señor, ya sabías, Dios, que te iba a fallar un día. Ya sabías, Dios, que un día iba a apartarme, que iba a alejarme de ti, Señor. Tú ya lo sabías, Padre, antes que me formases en el vientre de tu madre. Ya me conocías, Dios. Y hoy día, Señor, ya conocías, Padre amado, este tiempo, Padre, de oración delante de ti, Señor, con todo el corazón, Padre. Delante de tu presencia, Padre, pedirte, Dios, por misericordias, Padre, por este pueblo, Padre, por esta paz que necesitamos, por estos tiempos finales, Padre, por este lugar, Dios, y que tu palabra, Señor, hace falta, Dios, en el cual tu presencia, Señor, pueda llenar nuestros corazones, Padre Santo. Santo eres Dios, Santo eres Dios. Santo eres Dios, Santo eres Padre, Dios mío. ¿A quién enviaré? ¿Quién irá? Un día te preguntaste, Dios, hoy día, Señor. Queremos levantar la mano, Dios. Envíame a mí, Señor. Yo quiero ir. Queremos levantar la mano, queremos levantar el corazón, Padre. Queremos decir, aunque sea tal vez yo, Dios mío, queremos, Dios, hoy día recepcionar, Dios mío, ese mensaje que tienes para nosotros, ese mensaje de salvación, Padre, para nuestro pueblo, para nuestra familia, Padre, para que así, Señor, podamos, Dios, volvernos a ti, Señor, que podamos regresar como el hijo pródigo, Padre amado, Señor, delante de tu presencia, Dios, Espíritu Santo, que puedas salvarnos, Dios, de todas nuestras dolencias, de todas nuestras enfermedades, de todas nuestras aflicciones, de todos nuestros problemas, de todas nuestras persecuciones. Puedas liberarnos, Señor, puedas darnos paz en medio de la tormenta, Padre, porque esta vida no es fácil, Señor. Con tu ayuda, Señor, sé que lograremos alcanzar la salvación, Padre. Por favor, Señor, vengo a suplicarte de corazón tu misericordia, Padre amado, por mi pueblo, Padre, por mi iglesia, Señor, por mis pastores, Señor, por mis hermanos, por todos aquellos que me conocen, Padre, mi testimonio, Señor, vengo a suplicarte de corazón, por misericordias, Padre, por toda esta vida, Señor, por todos los ilaveños, para ti solamente hay un pueblo, Señor, por toda esta ciudad, por las autoridades, Señor, por aquellos, Señor, enfermos, por aquellos huérfanos, por las viudas, Señor, por todos aquellos necesitados, por aquellos, Señor, que no tienen, Padre amado, hogar, por los sin hogar, por aquellos necesitados, por aquellos que padecen hambre y necesidad, Dios, y por aquellos que tienen abundancia de alimentos, Señor, vengo a suplicarte, Dios, por justicia y misericordia, Dios, ante este momento, Señor. Dios mío, en estos momentos, Señor, este pueblo, Señor, necesita de ti. Nosotros necesitamos, Señor, del cielo, Padre. Hágase tu voluntad, Señor, así en la tierra como en el cielo. Perdona nuestras ofensas, Dios, como también nosotros perdonamos a los que nos ofenden, Dios. No nos dejes caer en la tentación. Líbranos del mal, Dios. Líbranos, Señor, de nuestros pecados ocultos, Padre. Tú eres, Señor, quien guía nuestros caminos, Padre, para un futuro mejor, Padre amado. Os daré un corazón nuevo y un espíritu nuevo dentro de vosotros. Y os avergonzaréis por todos vuestros caminos malos que un día anduvisteis.
1: 6:54.
0: Danos, Señor, un espíritu nuevo, Padre. Líbranos, Jesús. Líbranos, Dios. Espíritu Santo. Líbranos, Dios, de todas las costumbres, Señor, de toda la banalidad de este tiempo, Padre, de todas esas culturas, Señor, que vienen, Padre, en este mes de septiembre. De todas esas costumbres, líbranos, Señor, de amar este mundo banal. Ayúdanos, Señor, a poder, Dios mío, buscarte, Señor, con todo el corazón. Gracias, Señor Jesús. Gracias por este momento de oración, Padre. Gracias, Señor, por este lugar que me has permitido, Señor, por esta oportunidad. Muchas gracias, Señor Jesucristo. Hoy día, Señor, vengo a alabarte y a glorificarte con todos mis hermanos presentes aquí, Padre Santo. Pónganse de pie, mis amados hermanos. Vamos a glorificar a Dios con tres glorias. La gloria sea al Padre, al Hijo, al Espíritu Santo. Gloria a Dios. Gloria a Dios. Gloria a Dios. Dale fuertes palmas a Cristo Jesús. Gloria a Dios. Aleluya. Gracias, Señor Jesús. Amén. Pueden darse la mano los unos a los otros. Gloria a Dios.

Gloria a Dios. Muy buenas noches, mis amados hermanos, amados pastores, amadas hermanas, Cuyacanaca, Gilatanaca. La gloria sea para Dios. Hoy día vamos a comenzar este culto, no sin antes invitarles de todo corazón que podamos disponer antes de comenzar nuestros corazones para poder recibir la palabra de Dios. Amén. Vamos a invitar a la cultura, a la lectura bíblica, al pastor Simón, para que nos pueda traer una palabra de la lectura bíblica. Amén. Gloria a Dios a su nombre. ¿Quién vive? Gloria a Dios.

Gloria a Dios, aleluya. Bien, hermanos, hermanas, hermanas. Muy buenas noches, amén. Gloria a Jesús. Ven, en cierto invitas, carguito, ¿no? Lectura bíblica, bíblica, gloria a Jesús. Tacto, señan acá el libro de Salmos, ¿ya? Gloria a Jesús. Libro de Salmos, capítulo 91. Lita, señan, Yusanarup, gloria a Jesús. Gloria a Jesús, aleluya. Hasta versículo 10, vamos a leer la palabra de Dios. Debe de Salmos, capítulo 91, versículo 1, hasta versículo 10, vamos a leer la palabra de Dios. Gloria a Jesús. Así dice la palabra de Dios, en el nombre del Padre, del Hijo, del Espíritu Santo. Dice la palabra, versículo 1. El que habita en el abrigo del Altísimo morará bajo del sombra del Omnipotente. Ustedes, versículo 2. Versículo 3 dice la palabra de Dios: Él te librará del lazo del cazador, de la peste destructora. Versículo 4.

Versículo 5 dice la palabra de Dios: no temerán el nocturno, terror nocturno, dice, ni saetas que vuelan del día. Versículo 6.